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1: Muy buenas tardes, damas y caballeros. Buenas tardes, bienvenidos a todos ustedes. El show del fútbol a través de la mejor 92.5 FM. Háganse a un lado que nos estamos consagrando. Hoy es all right. Aquí en la mesa con mi compadre que aprecio, que estimo, el buen Toribio Rayado. Mi compadre Tori, Monterrey ganó el fin de semana en Houston. Desafortunadamente fue un amistoso. Ese triunfo tuvo que haber llegado hace un mes en la League Cup.
2: Ya no me dejó, ya no me dejó, ya me fregó. Qué gacho, hijito. Vamos a ganar, como quiera ganamos.
1: Como quiera ganamos.
2: Es lo bueno.
1: Fíjate, Tori, dicen que hay que hacer de la victoria un hábito.
2: Exactamente.
1: Sea amistoso, valga, no valga, se juegue en México o en Estados Unidos. Hay que hacer de la victoria un hábito. Monterrey iba perdiendo, ¿no?
2: Sí.
1: Y da la vuelta.
2: Dos goles.
1: Importante. Y luego se iban a armar los cocolazos, ¿no?
2: ¿Por qué pasó eso? Tú no sabes.
1: Hubo ahí como que se calentó Yuca. Se bajó Tony Mohamed, que parecía que iba por la barbacoa. ¿Sí viste? ¿Sí viste el outfit que traía Tony Mohamed?
2: Qué bárbaro, qué bárbaro.
1: Unos shorts acá noventeros. Abajo de la rodilla. Haz de cuenta, así de esos de padrastro,
2: sí,
1: que
2: se la bañó.
1: Llega zumbando ahí. Bueno, al final todo quedó nada más en algunos empujoncitos, dimes y diretes. No pasó a mayores. Ya regresa el fútbol mexicano esta semana. Tigres tiene un partido bravísimo, complicadísimo. Acaba de ganar Tigres, ¿para qué lo estás abuchando tú? Ganó contra el Puebla.
2: Exactamente.
1: Ah, también jugó el viernes Tigres.
2: También ganó, ¿verdad?
1: Ganó contra el Santiago. Doblete de Vic Memote. Dame unos aplausos para Vic Memote, que ya se estrenó.
2: ¿Dónde jugaron?
1: Creo que en el set.
2: Sí, ¿verdad?
1: Sí, en el centro de entrenamiento Tigre. Doblete de Vic Memote. 3-0.
2: Ah, qué bárbaro.
1: Contra el poderoso Santiago Fútbol Club.
2: Exactamente. Los tacos. Muy buenos tacos por allá. Hay muy buenos tacos.
1: Pero hasta ahí, ¿no?
2: Hasta ahí.
1: No, a ver, es un equipo que en la Premier, en la liga en la cual compiten, se encuentran normalmente peleando los altos puestos, pero evidentemente los pones ante un rival de máximo circuito, de primera división, y se nota la diferencia. Para mí lo importante es que se aventó un doblete Vic Memote.
2: Se metió dos.
1: Dos.
2: De cabeza.
1: De cabeza. Ya va a estar disponible para el viernes el Búfalo.
2: Agárrate.
1: El Búfalo, que no jugó la jornada pasada porque era fecha FIFA. Él andaba con Uruguay.
3: Troncote.
1: Porque a él sí lo convocaron. ¿Quién? ¿Vic Memote, el Búfalo o yo?
2: Troncote, ¿verdad?
1: ¿Quién? ¿El Búfalo? ¿Y Vic Memote?
3: Troncote.
2: También.
1: Nada te gusta.
2: No te gusta nada, aquí tú tan
1: sí,
2: mal.
1: Sí, no le gusta nada. Este es de los que cree que es como el FIFA.
2: Pero metieron dos goles, es lo bueno.
1: Vic Memote, doblete, sí, de Vic Memote.
2: Claro, claro.
1: Aplausos para Vic Memote, por favor, otra vez, ponte a jalar. Muchas gracias. En lugar de estar queriendo calificar a los jugadores, ¿tú quién carajos eres? Para empezar, no sabes ni patear una pelota, ni cuatro dominadas te puedes aventar. Pero bien que andas diciéndole troncote al Búfalo. ¿Lo puedes creer, Tori?
2: No es justo.
1: ¿No es justo?
2: No es justo.
1: ¿Ha tenido buen torneo el Búfalo?
2: Es muy buen jugador. A mí sí me gusta, fíjate.
1: ¿Pero te gusta de revulsivo o de titular?
2: No. ¿Cómo se llama? Perdóname.
1: ¿Entrar de cambio?
2: Sí.
1: ¿De revulsivo?
2: Yo creo que sí.
1: Así
2: yo
1: en el América
2: sí.
1: Fue campeón y fue parte fundamental del tricampeonato. El Búfalo Aguirre vacunó al Toluca. Sí. Vacunó al Cruz Azul, o sea, anotó en cuartos, anotó en semifinal, como revulsivo. Y de repente ahí le van mezclando con la parte de ser titular. Yo sí tengo bastante.
2: ¿Quién te gusta
1: duda
2: más de los dos? ¿Quién te gusta más de los
1: es
2: dos?
1: Es que, ver, fíjate, depende cómo quieres jugar. Uh-huh. Vic Memote no tiene complicación. Con Vic Memote es muy sencillo. A Vic Memote tienes que alimentarlo. tienes que abastecerlo. Es como la gente que actualmente, desde hace, ¿qué te gusta?, unos 3 años a la fecha, donde ya le pesa un servidor, no ha visto jugar. Yo tengo que tener buenos compañeros, o si no, Tori, no puedo figurar. Es muy complicado. Voy a luchar, me voy a entregar, voy a dejar el corazón, voy a meter la pierna, te voy a jugar de poste, pero no me pidas que marque la diferencia si no me habilitas. A mí me tienes que dar de comer. ¿Cómo me das de comer? Aquí en radio con abucheos.
2: Sí.
1: En el campo con pases de gol. Si no me pones pases, no esperes mucho de mí. Y eso es lo mismo con Big Memote. Si no vas a aventar centros, no metas a Big Memote. Si no vas a tener un juego vertical, no metas a Big Memote. A Big Memote lo metes cuando tus extremos van a llegar a línea de fondo, van a secar centros en donde él pueda competir por arriba. En cambio, el búfalo es más de picar. Y al picar y al moverse, abre espacios para que venga la gente de segunda línea, la gente del medio campo, para poder aprovechar dichas ventanas. Son estilos distintos. Aquí la pregunta es, ¿qué va a querer hacer Vucetich? El juego del viernes, Tori, es un juego complicadísimo.
2: Horrible.
1: Horrible, de acuerdo.
2: Muy difícil.
1: Haz de cuenta Halloween adelantado para Tigres.
2: Sí.
1: Porque viene el superlíder.
2: El mejor.
1: Viene el Toluca. El Toluca de Tony Mohamed. Y viene con 2 partidos sin poder ganar de manera consecutiva, ¿eh?
2: Híjole.
1: Porque perdió con el Santos de local y luego empató con el Cruz Azul.
2: Y la verdad.
1: Y yo no recuerdo cuando el Toluca pasó 3 partidos sin ganar, ¿eh?
2: Híjole.
1: Y si Tigres quiere tener la velita todavía encendida de poder mantener el récord de más liguillas consecutivas, va a tener forzosamente que saca los 3 puntos, ¿eh?
2: Totalmente. Si no, se acabó todo.
1: Pero es difícil, ¿no?
2: Muy difícil. Pero sí se puede.
1: No sé. Yo tengo mis dudas. Ha surgido también la información en el centro del país de que supuestamente Tigres contactó a Jardiné. Y sí lo contactaron, pero cuando se fue Guido Pizarro. Ya no ha vuelto a haber comunicación con el estratega tricampeón con el América, el director técnico brasileño.
2: Buenísimo.
1: Que actualmente se encuentra en Emiratos Árabes Unidos. Firmó nada más por 1 año. Ya no ha habido comunicación, yo se los puedo confirmar en estos momentos. No sé si pasado mañana o si en 1 mes o si en 2 meses la habrá. Pero al día de hoy, es más, al día de hoy Tigres no se ha vuelto a comunicar con ningún otro entrenador.
2: Con nadie.
1: Con nadie, Tori. Con nadie. Algunos dicen, hacen bien, porque hay que determinar qué va a pasar con el barco del buce, si va a salir a flote, si se va a terminar por hundir. Otros dicen, como yo, que se está perdiendo tiempo importante.
2: Mucho.
1: Porque mira, cuando llegó Robert Dante, ¿te acuerdas? En el 2023.

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1: Final, Robert, si bien es cierto, queda eliminado de la Conca Champions en semifinales. Le gana al Monterrey los 40 puntos al Rayados de Buse. Avanza a la final y es ahí en donde, previo a la final, renuevan a Robert Dante Siboldi. Pero a lo que voy, ya estabas trabajando. Pasara lo que pasara, tú ya estabas listo. Para mí es mejor estar preparado. Oye, no le fue bien a Robert. No importa. Ya tengo aquí a 3 candidatos con los cuales ya hablé, ya me presentaron y me enseñaron su proyecto y ya estoy viendo cuál es el que nos conviene más. Ok, a decir, oye, no, hombre, no se hizo lo de Robert. No funcionó. Ah, bueno, pues... ¿Ya se acabó el torneo? Ahora sí, a ponernos a buscar. Yo creo que eso no habla bien de la planeación.
2: Estoy de acuerdo contigo. ¿Qué va a hacer, qué va a hacer Buse? ¿Se va a quedar o no se va a quedar?
1: Ese es lo que yo...
2: Yo tengo miedo.
1: No, yo también. No sé qué vaya a acontecer. Hoy Buse tiene 50% de efectividad. Y la situación es compleja con... el tema de Tigres y Víctor Manuel Bucetich. 811-2200-925, 811-2200-925, para que la gente nos mande su WhatsApp aquí en el show del fútbol a través de la mejor 92.5 FM. Oye, también bailaron a la selección, Tori.
2: Horrible.
1: Feo, ¿verdad?
2: Qué triste, la verdad.
1: Estados Unidos.
2: Siempre nos ganan ya, siempre nos ganan, siempre.
1: Se hizo una costumbre, dices tú.
2: Sí, totalmente. Qué feo.
1: ¿God bless America o qué?
2: Totalmente.
1: Ah, la mother.
2: Sí.
1: Adelante con WhatsApp, mi querido Juanito, 811-2200-925.
3: Hay un Maldonado, que Dios nos agarre confesado, mi Peyo. Perdió la América, perdió el Toluca. Imagínate, no, nos van a hacer trizas el América y el Toluca. Tanto a Tigres como a Rayados.
1: No, América ganó. América ganó contra el Necaxa. Lo que perdió ayer fue un partido amistoso. Pero la última jornada América le metió 4 al Necaxa incluso, ¿no? ¿Eh? Y Cruz, no, porque Toluca empató con Cruz Azul y perdió con Santos. O sea, perdió con Santos y luego empató con la máquina. La última jornada empató con la máquina. La última jornada América le ganó a Necaxa. ¿Cruz Azul también perdió el amistoso o qué? Bueno, dame por favor otro WhatsApp.
4: Buenas tardes, en cabina. Pello, andas bien alzadito, nada más porque Tigres le ganó a Puebla, compadre. Andas muy alzadito, ya te quiero ver en la liguilla. Ya te quiero ver cuando los Tigres no pasen, compadre.
1: Pero,
4: saludos, medio abrazo.
1: Medio abrazo, nada más, compadre, no sé si te hace falta cuando te estés bañando limpiarte un poquito mejor los oídos, porque yo he dicho aquí que Tigres no va a entrar a la liguilla.
2: Siempre has dicho, siempre
1: lo he dicho desde hace mucho tiempo ya. Y no es que ande alzadito, lo único que estoy diciendo es que Tigres ganó a Puebla y va a ser la prueba de fuego contra el Toluca. Y es más, yo estoy de acuerdo con el WhatsApp anterior. Que Dios nos agarre confesados.
2: Totalmente, a los dos equipos. A los dos.
1: A los dos. ¿Qué va a hacer Buse? Yo la tengo muy clara la postura de Víctor Manuel. Hacer el juego aburrido. Hacer el juego largo. Hacer el juego ríspido. Y un 0-0. Mientras no te anoten gol, tú con uno.
2: Totalmente.
1: Saca los 3 puntos. Eso es lo que a mí no me gusta, pero bueno. Respeto la postura y las formas de el gran Buse. Adelante, Juanito.
5: No, hombre, Peyo, no miento. Yo te he visto jugar y tienes 2 pies izquierdos. Te pedí una nada más. Te pedí una jugada y no hiciste ni una, Peyo.
1: ¿Cuándo? ¿Cuándo me la pediste?
2: ¿Cuándo,
1: Tori? Porque se hable con pruebas.
2: Dime la verdad, ¿cuándo fue?
1: Ya dije yo públicamente, hoy en la mañana, me calenté, Tori, me conoces,
2: sí.
1: La plancha se calentó, y dije yo que si en el partido de vuelta que tenemos contra Babuinos FC, porque la ida nos la ganaron, creo que va a ser en octubre, o sea, este mes.
2: Llévate poquito.
1: Sí, te voy a invitar, Tori.
2: Sí, para
1: la ida nos la ganaron allá en Ciudad de México. De verdad, como yo dejé de jugar en Liga Mayor en el 2013, me desacostumbré completamente de la altura. No, la altura...
2: horrible.
1: La altura me pegó, Tori.
2: Te mueres.
1: La altura y el desgarre que traía grado 2 en el glúteo medio, glúteo medial, desgarre grado 2. Y aún así jugué, porque ya tenía el compromiso, ya habíamos pactado con la gente que se encargó del proyecto, no podía rajarme. Pero la altura fue la que terminó aniquilándonos. Viene la vuelta ahora sí, y ya dije yo que si no anoto gol,

0: voy a rifar 5,000 pesos si no anoto gol. Esa es la dinámica. Quiero ver quién va a estar deseoso de que meta gol. Esos siempre serán bienvenidos en mi barco. Y quién va a estar esperando que un servidor tropiece para rifar los 5,000 pesos. A esos no los quiero ver ni en pintura.
1: No, para nada.
0: Exactamente.
1: No, ¿para qué los quieres?
0: ¿Para qué? Porque pues en las buenas, qué fácil es ser leal y qué fácil es ser fiel. Pero en los malos momentos, eso es donde se ve quién es quién de verdad. Fuera máscaras.
1: Totalmente de acuerdo.
0: Están lloviendo los WhatsApp. También afuera está lloviendo. Tenga mucho cuidado usted, por favor. Aprovechando el tema de la lluvia, porque estoy viendo aquí cómo están cayendo los WhatsApp. Tremendo. Y espero, sí, y espero que los que vayan a ladrar, los que vayan a hablar con respecto a mi tema futbolístico, me lo digan con los pelos de la burra a la mano. ¿Qué partido? ¿En qué cancha? ¿Y cuándo me vieron supuestamente? Adelante, Juanito.
2: Pobrecitos, ¿hasta dónde llegan los aficionados de Tigres? Emocionados porque ganaron un amistoso y anotó dos goles su tronco.
0: Ah, ¿fueron dos?
2: ¿Cuál fue el otro? Qué risa me dan.
0: No. Ponte pilas, Tavo, por favor, hombre. Si no, mejor no hables.
3: Ah, ok.
0: Doblete, Big Memote. ¿Ese quién es, Sammy o qué? Que en paz descanse. A ver, pon a Sammy.
3: Ah, ok.
0: Adelante.
4: Buenas tardes. En este próximo tazón, que será el clásico de los mediocres del fútbol local, me parece que Vucetich no tiene otra cosa más que guardar el resultado, tratando que el cero, una vez más, vendiendo todo atrás, cerrando la portería.
0: Sí, así va a ser, pero ¿cuál tazón de los mediocres, papá? Si viene el Toluca, es el superlíder.
1: ¿Qué más quieres?
0: Por favor. Toluca es... No, ¿verdad? ¿Quién fue el último campeón del fútbol mexicano? Ah, Cruz Azul. Toluca fue bicampeón y luego llegó Cruz Azul y le ganó a Pumas. De acuerdo. Adelante, Juanito.
5: Buenas tardes, Pello. ¿Qué onda? ¿Cuándo va a ser la revancha con los babuinos? Un golecito de perdido.
0: Sí. Gracias por el apoyo. Okay. Gracias por el apoyo, compadre. Cuando se acerque la fecha, voy a ocupar que Juanito esté lo más pilas posible, como nunca ha estado, para motivarme aquí en la cabina, a lo mejor con el pirata del amor, soy de la calle. O sea, motívame, por favor. Con algo, a lo mejor la de ¿para qué me engaño? El poder del norte, ni que valieras tanto el

0: por cierto, y hay un video bien viral del babuino. Te lo voy a presentar también, Tori, al babuino.
1: Sí, claro que sí.
0: Que hizo garras al ruso Samuel. Garras, le rompió la cadera, lo dejó sin cintura al ruso Samogini, el babuino.
1: Qué bárbaro.
0: A ese clase de figuras nos vamos a topar en la vuelta. Vamos con todo, ¿verdad? ¿Tú crees o no crees, Juanito, que podemos remontar?
1: ¿Se puede o no?
0: Ah, dice que no el perro.
1: Dice que no.
0: Dice que no. Dice que no el perro. Bueno,
1: yo creo que sí, sí.
2: Para que me engañe.
0: Por cierto, escuché que la gente de Globo está buscando operador, ¿no? A ver si Juanito le cae un dato para allá. Dame WhatsApp, por favor. ¿Para qué me engaño yo con los Tigres, hombre, también? Por eso yo ya no estoy engañado.
3: ¿Qué tal? ¿Qué tal? Buenas tardes. ¿Dónde anda el... dice el perdido? Por ahí... échenle un poquito de coco, ya lo hemos dicho y tú lo dijiste en la mañana, Pello, en tu programa. La realidad es que no hay dinero. No hay dinero, por eso no van a buscar un técnico. Porque Vucetich está aceptando jugar con lo que tiene y con lo que hay. Entonces no va a llegar ningún técnico que tú le digas, aquí este es el plantel que tienes y no va a haber más. Vas a tener que hacer milagros con lo que hay.
0: Y luego cuando ya tenía Tigres a un delantero como el ruso Gondou o como Artur Cabral, mi querido Buse...
1: lo sacaron.
0: Pues sí, como que dijo Buse, no. Artur Cabral está un poquito pasadito de peso y el ruso Gondou no me convence. Entonces, pues así la cosa se complica aún más de lo que también ya mencionó mi compadre en el WhatsApp.
1: Estoy de acuerdo contigo.
0: Oye, Monterrey va contra el América.
1: Madre mía.
0: Sí, ¿verdad?
1: Sí.
0: En el Azteca.
1: Siempre le ganamos allá, siempre le ganamos allá.
0: Vas. ¿Les va bien allá?
1: Les va bien.
0: Ah, pues allá fueron campeones la última vez.
1: Claro que sí.
0: Cuando estaba todavía la televisión en blanco y negro. No, ¿verdad? Fue en el 2019. No,
1: qué gacho. No, hombre,
0: no, fue
1: ¿cómo?
0: En el 2019. ¿Hace 7 años?
1: Sí, más o menos.
0: ¿7 años va a cumplir Monterrey que fue campeón?
1: Qué triste, qué triste.
0: 7 años.
1: Qué bárbaro.
0: Aquella vez de en el Azteca, en penales aparte.
1: Padrísimo. Yo fui a ese juego.
0: Ah, estuviste en el Azteca, Tori.
1: Otra cosa. Ahí tengo todas las fotos.
0: Porque, fíjate, parecía en ese momento que América le estaba pedrando el rancho a Monterrey.
1: Fíjate que yo pensé que íbamos a perder ya, sí. Porque empezaron, muy mal, 90, empezaron sí. Muy mal. Y luego, al último, jugó muy bien, ¿sabes quién? El que estaba antes, ¿cómo se llama?
0: Pavón, no, con el Mori,
1: no, el
0: Picnic
1: otro.
0: Jansen.
1: Exactamente, jugó con todo él.
0: Sí. Tuvieron que sacar a Pizarro, me acuerdo, al medio tiempo.
1: Sí.
0: Y luego en los penales Monterrey respondió.
1: Muy bien, muy bien.
0: En ese campeonato entró Mohamed de bombero. O sea, fíjate que los últimos campeonatos del fútbol regiomontano han sido de bomberos.
1: Sí, cierto.
0: Robert Dante Siboldi en liga con Tigres entró como bombero y levantó el título en el 2023. Y Antonio Turco Tony Mohamed
1: ganó, sí.
0: Entró como bombero. ¿A quién sacaron ese entonces? A Diego Alonso, ¿no?
1: Sí,
0: sí, fue Diego Alonso.
1: Es correcto, así fue.
0: Y entra Tony Mohamed de bombero.
1: Y le jaló.
0: Entra en octavo. Saca al Santos de Almada.
1: Sí, le ganó.
0: Que había sido superlíder.
1: Y jugaron muy bien, aparte.
0: Sí, y luego ¿a quién sacó en semifinal? ¿A quién sacó Monterrey en ese entonces? ¿A quién? Apertura 2019. Tigres pierde con el América. En cuartos de final. Que va ganando la ida y luego en la vuelta se la remontan.
1: Le ganamos a
0: quién. Ah, ya me acordé, al Necaxa.
1: Exactamente.
0: Al Necaxa.
1: Con un gol,
0: sí.
1: de
0: Pizarro, ¿no?
1: No, de
0: Funes Mori, ¿quién?
1: Exactamente, él metió el gol. Depende.
0: Ganó Monterrey en semifinal, deja eliminado al Necaxa.
1: Sí,
0: y la final fue contra el América, la que estábamos repasando ya.
1: Un golazo que metió también aquí en Monterrey.
0: ¿En la ida?
1: Sí, ¿te acuerdas?
0: Sí, porque acá fue la ida y la vuelta fue allá en Aguascalientes, un sábado por la noche. Adelante, Juanito, por favor. No, ya, Juanito, ya. El dato ya pasó. Es más, era para ayer, güey. Ya. Pues sí, apenas lo estás buscando. Yo ya te lo confirmé yo. Adelante.
3: ¿Qué tal? ¿Qué tal? Buenas tardes. ¿Dónde anda el... dice el perdido?
0: No, a ver, aguántame para decirle a la gente, Lick Diesel ha dicho que nada más va a venir los jueves. Sí, o sea, él firmó así. ¿A quién le avisó? ¿Quién sabe, güey? Pero él dijo, yo voy a venir los jueves, güey. Los jueves y a lo mejor los viernes. A lo mejor. De lunes a miércoles ando ocupado de pelotero a la bola. Ponme la de pelotero a la bola, por favor. Esa es la canción de Diesel, que es especialista cuarto bat. Pues sí, hombre. Era otra, pero no importa. Pelotero a la bola, pelotero a la bola. Está bien, en versión cumbia.
1: Más nuevos, más
0: sí,
1: nuevos.
0: Sí, sí. Pero bueno, ahí para que cuando vean a Diesel tengan cuidado cuando le digan: oye, mi casa es tu casa, porque lo va a tomar en serio. Oye, ahí cuando, ahí traigo un carrito, me lo va a agarrar. Mira,
4: sigue, mira, sigue la bola.
0: Es dale. Cuarto bat, Baby dale. Ruth se queda corto, ¿eh?
1: No es nada, ¿verdad?
0: No. Shohei Ohtani, nada a comparación de Diesel.
1: Todo, se lleva todo.
0: Acuña, nada, cero. El que me digas, Diesel se lo lleva a todos de encuentro.
1: Él come muy, muy bien tacos, ¿eh?
0: Sí, ves, te digo.
1: Yo me di cuenta, come mucho, mucho.
0: Sí, pues a lo regalado no se le ve helado, ¿verdad? Y a las puñaladas hasta gratis. Esas son las máximas de Diesel. Adelante, Juanito.
5: Pello, ¿qué fue de esa información? Que se fue el director comercial. Se está acabando Carlos Emilio.
0: Pues sí, ya estoy recabando todos los detalles, pero yo se los avisé, les dije, Tigres actualmente es un desastre que se termina reflejando en la cancha, pero va desde lo más alto. Adelante, Juanito.
6: Buenas tardes, Payo. ¿Tú crees que Guiñac si se anda preparando allá en Argentina para agarrarlo?
0: No.
6: Que está ofreciendo Tigres.
0: A Guiñac fue a Argentina. Tigres con lo mismo. ¿Verdad? Ponte serio tú, Juanito. No es el calabozo ni nada que se le parezca a esto. Es un tema importante que la gente tiene duda y yo con mucho gusto le respondo. Se fue de gira a Argentina porque lo invitaron. Y Gignac siempre había querido ir a Boca, estar en el estadio de Boca. Él estuvo cerca de ir a Boca en el 2018-2019. Es muy cercano a Juan Román Riquelme. Ah, okay. Y ya estando en Argentina, Tori, pues obviamente los demás clubes lo ven. Oye, estás aquí. Y como la mayoría están ahí en Buenos Aires, oye, vente al de Huracán, vente al de Defensa y Justicia, vente al de Chicago, no sé qué, vente. Y pues ahí, Gignac es una persona de fútbol.
1: Claro que sí,
0: a
1: bastante.
0: A los estadios. Yo sé que él tiene ya su proyecto listo para cuando Tigre le marque. Y es un proyecto que apuesta más. Algo que no estamos acostumbrados en el fútbol mexicano. Me refiero a contrataciones internacionales, pero no españoles, no que si italianos. Gignac quiere explotar el mercado marroquí.
1: Sí.
0: El fútbol de Marruecos ha crecido enormemente. Quiere explotar el tema de los africanos.
1: Buena idea.
0: Quiere entrenadores que él tiene contacto, que también han dirigido en ligas como Portugal. Es decir, salirse de lo común. ¿Qué es lo común aquí en México? Los argentinos. Muchos. Los uruguayos.
1: Sí.
0: Hay uno que otro brasileño, pero los argentinos aquí abundan.
1: Muy bien.
0: Y él dice: oye, ¿sabes qué? Yo en mi proyecto, porque yo me llegué a enterar de muy buena fuente, yo estoy apostando más a un mercado emergente que cada vez saca mejores futbolistas, como lo es el marroquí, a entrenadores de talla internacional, los africanos. Oye, ¿por qué en Europa hay muchos africanos y aquí no?
1: No entiendo.
0: ¿Cuál es el miedo?
1: Si hay muchos, hombre.
0: Claro, claro.
1: Sí, claro que sí.
0: Y jugando en la segunda y en la tercera, que aquí fácilmente, con la mano en la cintura, pudieran estar en algún equipo mexicano. Bueno, vamos a marcar la primera pausa. Fíjate que me dejaste entrado con la de ¿soy de la calle o para qué me engaño? A ver si la gente nos puede ayudar a elegir, Tori. ¿A ti cuál te gusta más? Mira, esa es la de Soy de la Calle, de El Pirata del Amor, ¿verdad, Juanito?
1: No, la una, la primero.
0: Esa es la de Soy de la Calle.
1: Sí.
0: Vamos con la otra. Esta es del Poder del Norte. ¿Para qué me engaño? ¿Es el Poder del Norte de quién? ¿De Arturo Buenrostro o de Martín Buenrostro? Estoy en la jugada yo, papá. ¿Eh? Sí, sí, sí, qué buena onda.
1: Me gusta más la primera.
0: A Tori dice que él apoya a la de Soy de la Calle.
1: Claro.
0: Bueno, vamos a ver qué dice la gente en el WhatsApp 811-2200-925 y vemos cuál va a ganar. Los primeros tres WhatsApp. No, esa qué, güey. ¿Esa qué?
1: No, esa no.
0: ¿Eh? No. Sí, sí, sí, esa no entra. Vamos a ponernos serios, por favor, hombre. Bueno, marcamos una pausa y ya regresamos. 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
24: Buenas tardes, Pello.
0: Dame WhatsApp si eres tan amable, Juanito.
24: Oye, yo sigo preguntándome cómo le van a hacer los Rayados con el tema de los menores, porque con los equipos que vienen, pues no se va a poder, ¿verdad? ¿O qué plan? ¿Qué puede ser?
0: No, y está batallando Monterrey un mundo con ese rubro. Es de los últimos lugares en la regla de los menores. Y tampoco tiene un calendario nada sencillo. Fácil, no. Ni Tigres ni Rayados tienen un calendario de aquí hasta que concluya el torneo fácil. No. Adelante, Juanito. Adelante, Juanito.
25: Vaya, ese milagro, Pello, que estás ahí. Pero yo quiero la dupla Toño Nelly y Pello Maldonado. Oye, ¿cómo es el Chapulín? Al Chapulín Flecha. Ese Chapulín que dice que puro Team Aldo, que se la Pérez Prado junto con la Sonora Santanera. Que el puro Team Aldo que te parte tu mandarina en gajos, ¿verdad? Anda chapulín el muchacho, ¿qué es eso?
0: ¿Cuándo dijo eso? Quiero pruebas de que haya dicho eso para poder encararlo yo. Si ese es el caso, me sorprendería bastante mi compadre La Flecha Zavala, que esté donde esté, se le desea lo mejor siempre de todo corazón. Y me reservo mis comentarios de ese WhatsApp hasta no ver. Porque acuérdate que después, Tori,
1: sí, no,
0: así
1: no,
0: se
1: no.
0: hace el teléfono descompuesto.
1: Totalmente.
0: Porque si yo le creo ciegamente a mi compadre del WhatsApp, voy a despotricar con La Flecha. Y no, eso puede generar problemas.
1: Sí, te va a decir la verdad.
0: Espero, espero que me diga la verdad, porque hasta donde yo me quedé, él me apoyaba a mí. Hasta donde yo me quedé.
1: Totalmente que sí.
0: Sí, ¿verdad?
1: Sí.
0: Adelante, Juanito.
2: ¿Qué tan cierto es que jugaste con el Bolita Jiménez, Pello, en aquellos años?
0: Un partido de leyendas, me tocó acompañar al gran Bolita Jiménez. Un partido de leyendas, gran persona, tipazo en el vestidor.
1: Y se ganó.
0: Y ganamos afortunadamente, aunque Bolita acostumbraba mucho a darle los travesaños, pero yo estaba ahí para el rebote, empujarla.
1: Listo,
0: adelante, Juanito.
3: ¿Qué ha habido, mi Pello? Saludos y buenas tardes ahí también al Tori. Compa, no hay de otra, no puedes enfrentar a Toluca al tú por tú, compa. No hay más que. Yo creo que el antídoto para enfrentar a Toluca es el Bucebús. Y es Tigres, es tan voluble en su juego que créeme que es capaz de ganarle a Toluca, mi Pello.
0: Yo estoy de acuerdo, fíjate.
3: Que el Volcán es una fortaleza.
0: Muy de acuerdo con ese WhatsApp y voy a explicarme, Tori, a ver si compartimos opinión y postura. El tema del Bucebús, yo humildemente lo autorizo cuando vas a enfrentar a rivales de mayor envergadura.
1: Sí.
0: Toluca es un rival hoy por hoy de mayor envergadura que Tigres, yo creo que sí, ¿no?
1: Totalmente, totalmente.
0: Vale la pena entonces optar por la estrategia del Bucebús.
1: Totalmente.
0: Donde, si saben contar, no cuenten conmigo, y nunca voy a estar de acuerdo, es usar el Bucebús. Cuando estás de local contra el Necaxa, cuando estás de local contra el Puebla y le avientas línea de 5 y el Puebla nada más te tira un solo centro delantero y tus carrileros no llegan a línea de fondo, yo ahí no voy a estar en el mismo canal que Buse. Pero hay ciertos escenarios ante ciertos equipos en donde vale la pena el Bucebús. América, Toluca, Cruz Azul, hoy... si esa es la manera en la cual puedes competir, adelante.
1: Hoy sí jala.
0: ¿Sí?
1: Hacer eso sí jala.
0: Claro.
1: Ahorita no.
0: Ahí sí, en esta clase de escenarios.
1: De acuerdo.
0: Pero contra rivales chotaneros.
1: No, pues no.
0: Ahí sí, para que veas. If you know how to count, don't count with me. Adelante, Juanito. Está jugando Tetris, Juanito.
4: Señor Pello Maldonado, dígame. Mi ídolo.
0: Gracias.
4: Señor Tori. ¿Cómo te caería contra Babuinos FC esa dupla de Lee Guerra, punta, Pellito 9.5, clase mundial? Imagínate, diría yo, niño, esa dupla de Peanut Heads.
0: desafortunadamente, Lee Diesel lleva rato sin jugar. Muy a la de Awiwi puede caminar, así que no va por ahí. Si juega, a lo mejor, a él le gusta jugar arriba de la pinga. Eso sí, es un hecho. ¿Sabes quién está acompañándome en la delantera? No sé si va a haber cambios. Adrián Marcelo. Y lo digo abiertamente y públicamente. Me sorprendió.
1: Juega bien.
0: Como él practica mucho el pádel, es ágil. Entonces, se mueve bien, trae condición, está alto, físico portentoso. Yo creo que... conociéndonos más, puede
1: hacer algo,
0: resultar una dupla muy interesante, sobre todo ya con el cariño de nuestra gente aquí jugando de locales, porque allá el público estaba pesado, Tori.
1: Muy
0: el
1: fuerte.
0: Público estaba pesado. A mí me empezaban a decir el anabólico del gol, cosas duras que no le deseo a nadie, o la de salúdame, y yo amablemente volteaba, pero a tu perra, no, eso tampoco, Tori.
1: ¿Y aquí dónde va a ser? ¿Dónde?
0: Estamos buscando todavía, la gente encargada, los promotores, están buscando cancha, pero esperamos contar hasta con batucada y todo.
1: Todo.
0: Sí, todo, para poder darle la vuelta a esto, porque la situación no es fácil, pero con fe y trabajo podemos revertir.
1: Claro que sí.
0: Gracias por tu apoyo, Tori. Juanito ya va en el nivel 3 de Tetris, adelante.
2: ¿Qué dijo el Pellito?
5: que iba a perder Monterrey aún aunque fuera amistosito.
0: No, no dije eso. ¿Yo cuándo lo dije?
5: Ah, qué risa me das, mi Pellito.
0: ¿Cómo me sueñas? Estoy en tu mente y en tu corazón 24-7. Porque yo nunca dije. Es más, el viernes ni hubo programa, güey.
1: Y no fue.
0: ¿Dónde lo dije? No hubo programa.
1: No, no hubo.
0: Afortunadamente, el buen Musquiz nos dio el día. Se apiadó de nosotros. Adelante, Juanito.
6: Son de los mediocres, papá.
8: Buenas tardes, Trivio. Buenas tardes, Pello. Oye, no, hombre, lo bueno fue que ganaron, aunque sean amistosos, ¿verdad? Pero ojalá y los dos equipos salgan. Que les haya servido eso como entrenamiento, ¿verdad? Para salir con ganas a ganar los partidos. Monterrey, yo creo que sí le gana al América y a lo mejor el Tigre también le gana a Toluca. Ahí, saludos, Pello.
1: Es lo bueno que la gente hable así.
0: Claro.
1: Es la verdad.
0: ¿Te gusta, Tori, el optimismo?
1: Que los ganas, que los
0: que
1: ganamos.
0: Los dos.
1: Que los dos ganamos.
0: Bueno.
1: Está bien, está bien.
0: Sí, es parte de también de la fe y la esperanza. ¿Están pendientes las votaciones? ¿Vamos muy atrás en los WhatsApp o qué? A ver. Mi compadre Saulito llega a la cabina. Ponte a jalar, güey.
9: ¿No cree que para dar la vuelta en ese partido tan esperado no se puede reforzar con su majestad del francés?
0: Oye.
9: No creo que le diga que no, usted.
0: Te voy a decir una cosa, ¿eh? No sé si deba, pero lo voy a decir. Gignac levantó la mano,
1: Sí, ¿verdad?
0: Para reforzar al equipo en la vuelta contra Babuinos. Levantó la mano.
1: Pues ya valió.
0: El tema es que yo no sé si estoy dispuesto a sacrificar mi puesto como titular.
1: Ah, ya valió que eso. Tiene razón. Te va a fregar.
0: A lo mejor puedo hacer el esfuerzo
1: por ganar.
0: Ir a la banca. Entre en segundo tiempo. ¿Verdad?
1: Sí.
0: O que él, no, él no va a hacer el esfuerzo. Él no, él tiene que ser titular. Conozco a mi gente. No, él. Yo puedo. ¿Qué te ríes, güey, tú? ¿Te gustaría que estuviera en la banca o qué? Aplicando las de Diesel, un homenaje a Diesel o qué. La banca. Dale, por favor, hombre. ¿No has votado por la de Soy de la Calle o para qué me engaño?
10: Sab, es correcto. Yo sí le escuché a La Flecha donde dijo que era Team Aldo y que te iba a dar hasta para llevar. Sí, es correcto, yo lo escuché.
0: ¿En dónde lo dijo?
10: Dijo que no le ibas a dar nada de batería.
0: Ah, lo dijo aquí enfrente ya, porque ya está enfrente. Igual, inteligentemente se fue a otro horario, porque sabe que si está en este horario se la Pérez Prado. Sí, a lo mejor ahí lo dijo. Bueno, si lo dijo, como quiera, también que se junte con Aldo y que hagan fila. Listo, vámonos. ¿No batallamos o qué, Tori?
1: No.
0: Tori,
1: no,
0: mírame.
1: No hay problema.
0: Tori.
1: No,
0: Tori.
1: Va a tener miedo, le va a tener miedo.
0: Por favor, Tori, ¿tú crees?
1: Claro.
0: Aldo está todo troncote y La Flecha. Troncote. Ahí traigo yo 10 kilos de carne, nada más que me marque y se las mando.
25: ¿Qué onda, Peño? Mejor enfócate a meter gol. No vaya a ser que estés igual que el Búfalo Aguirre. Y no hagas caso a chismes de viejas chismosas.
0: Sí, de acuerdo. No puedo perder el enfoque, bueno, a ver, a partir de estos momentos, 811-2200-925, porque tenemos una pausa pendiente y yo quiero saber, Tori, bueno, Tori ya,
1: sí, ya
0: se inclinó, se fue por la de Soy de la Calle, del Pirata del Amor. Está la competencia Soy de la Calle, canciones con las cuales me voy a motivar antes del partido. Esa. Ya se me antoja para poner los pantalones blancos pegados, de esos que rezan.

0: la noche, un sábado por la noche antes de salir de tu casa, la pones y olvídate, sales como Juan Camaney. Adelante, Juanito, vamos a ver.
1: Yo voto por la de Lick Diesel, canción de Lick Diesel.
0: A ver, ¿cuál? Come here, baby.
2: No, ya valió.
0: No se pueden poner serios, Tori, aquí. Bueno, a ver, enfóquense, por favor.
3: Saludos, Peyo, y saludos a Tori. A unos por el poder.
0: El poder. ¿Para qué me engañas? Lleva una el poder, lleva una.
4: Peyo, ¿qué le parece la dupla con el francés y usted, Pelliño? Pelliño y André.
0: Me gusta. Punta. Me gusta.
4: Nomás diga dónde va a ser, si llena el estadio, compadre.
0: Me gusta Gignac arriba y un servidor, Pelliño. Dunacemento. Es importante Dunacemento, sí, claro, por favor, que no se les olvide. Ahí atrás. Ahí atrásito, O sea, que él haga todo el sacrificio y yo nada más ahí estoy manejando los tiempos, Tori. ¿Te gusta o no?
2: Yo digo que sí.
0: Bueno, Tori ya está invitado al partido, por cierto.
2: Ah, cierto.
0: Va 1-0 el poder.
5: ¡Soy de la calle!
0: Se empató. 1-1. Se empató.
5: No, pues soy de la calle, pero soy de la calle. Ándale, papá. Pantalón blanco. Bien arremangado. Con unos calcetines ahí en el este.
0: ¡Ponte a jalar! No. A ver, pantalón blanco con el melón bien partido, los calcetines. No, mi compadre se aventó el combo completo, va ganando Soy de la Calle 2-1. Es el que llega a 3. No, 2-1.
6: La de Soy de la Calle, porque entras como un luchador, compadre.
2: Mala papa.
0: A ver.
7: Mi Pello de Oro. El number one.
0: Gracias.
7: Oye, Pello, ¿dónde va a ser el partido contra Babuinos la vuelta? Para ir a echarme.
0: Cuando tengamos el lugar, tengan por seguro que se los voy a anunciar con tiempo. Nada más que todavía no me lo confirman.
7: ¿Qué onda, Pello? Por la del licenciado Diesel.
0: Como quiera, yo había ganado la de Soy de la Calle, ¿no?
8: Saludos, no. Pello. Saludos, Tori. Yo voy por la del 1500.
0: No, pero esa no está. No. Hay el lunes aparte. Denle suave.
5: Esa canción de Soy de la Calle le queda a todos los de Tigres. Andan pero por la calle de la amargura.
9: Está la pasen mis audios.
0: A ver, pues qué dices, güey.
9: El Link dices ahí anda jugando las espaditas por ahí.
0: ¿Ves? Para eso quieres tus audios, güey. ¿En serio? ¿De verdad, Tori?
2: Sí, no es justo.
0: O sea, para eso pide tiempo aire, tan valioso que es.
2: Que lo pongan, ¿cuál fue la buena? Que la pongan.
0: Parece que ya razón.
4: Los rayados que venden piñas, andan con madre o qué.
0: Exactamente es lo que yo digo, pero pues están aprovechando que Tigre está más empinado. ¿Qué fue? ¿Mucho WhatsApp? Ya se trabó la computadora, mangas, amigo.
2: Ya se falló.
0: Se nos trabó la computadora de tanto WhatsApp que está llegando. Bueno, llegó la de Soy de la Calle. ¿Tenemos pausa, no pendiente? Bueno, vamos a una pausa. Ya en la recta final del show del fútbol, mi compadre Toribio y un servidor, Pello Maldonado, el gurú deportivo. Pausita y ya volvemos.
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4: Ya estamos de regreso. Dame últimos dos WhatsApp para despedirnos con la canción que ganó, que es la del Poder del Norte, Arturo Buenrostro. Ah, no, ¿verdad? ¿Cuál ganó? La de Soy la Calle, del Pirata del Amor. Bueno, adelante. Valió madre.
5: Ese es el pantaloncito blanco del pello y la patita de camello toda marcada.
4: ¿Cuál es esa? ¿Cuál es la de patita de camello, qué? Tú, Juanito, porque hay mucho jajaja, jiji, güey. Adelante.
6: Gurundango, ¿dónde está la flecha? El Toño, el Pelón. ¿Qué onda?
4: ¿Has tomado qué, güey?
6: Pues vete echando vaselina porque...
4: Vete echando vaselina. No me estés dando consejos que tú aplicas a diario. Acuérdate que si hay cambios es porque el miedo no anda en burro, papi. Listo. ¿Qué más tenemos, Juanito?
7: No demerites, Pello, no demerites. Fue campeón Monterrey. ¿Cuántos Tigres le ha ganado allá? Fue cuando Monterrey le ganó, ¿va? En el Azteca. Azteca. No cualquiera le gana a la América en el Azteca. Tigres no lo ha hecho. No demerites cosas.
4: Ok, está bien. Está bien, listo, perfecto. Mi Tori, ¿algo que agregar? Oye, están buenos los playoffs de la Major League Baseball.
8: Tremendo.
4: Ayer lo de Milwaukee.
8: Cuidado.
4: El comeback que hizo Milwaukee ayer en la novena con dos outs.
8: Es lo que te digo.
4: El venezolano, Chorio.
8: Es muy difícil este equipo,
4: Sí, Milwaukee. Aquí lo dijiste tú, Tori.
8: Sí.
4: ¿Qué era tu favorito?
8: Y los ¿cómo se llaman? Se me fue el nombre.
4: ¿Quién? White Sox.
8: Sí, exactamente. También están
4: sí,
8: bien.
4: Es la cenicienta de este año en la Major League Baseball. No sé cómo les fue hoy, pero Milwaukee va 2-0 la serie. Dodgers empató 1-1. Ayer ganó Atlanta.
8: Qué difícil va a ser ese.
4: Van a estar buenos los partidos de octubre del Major League Baseball. Bueno, mi Tori, un placer como siempre, hermano.
8: Igualmente, aquí estamos.
4: Muchas gracias por compartir con el gran Tori, Toribio Rayado, para que lo sigan ahí en sus redes sociales, al buen Tori. Nos vamos. Mi compadre Juanito, Tavo, a nombre de todo el equipo del Show del Fútbol, le damos las gracias por haber estado con nosotros el día de hoy y lo esperamos mañana a través de la mejor 92.5. Háganse a un lado que nos estamos consagrando. Y nos vamos con la ganadora el día de hoy. Pantaloncito blanco, que se parte el melón, es clave. O sea, se tiene que partir el melón con pantalón blanco. O sea, que se vea el trabajo de cuadríceps que haces. Fajadito, sombrerito, calcetín, porque pues nunca sabes.
8: Exactamente.
4: Y listo, a bailar sábado por la noche. ¿Con qué? Ah, collarcito es clave. Unas kawasakis para verte más macho. Una mecedora.
8: Dale, para que amarre.
4: Y esa la escuchas de fondo y te paras. Te paras, porque te tienes que parar a bailar con esa. Bueno, nos vamos, pásela bien. Lo dejamos con el Pirata del Amor. Soy del

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continuamos, mi querido Juanito, a través del 811-2200925. Es como te vamos a seguir complaciendo en esta hora de El Cantinazo. Corridos de antaño, boleros y, por supuesto, cumbia norteña. Seguimos y continuamos ahí a través del WhatsApp de La Mejor FM, 811-2200925. Por ahí tú me indicas, por ahí tú me dices con qué canción te seguimos complaciendo aquí a través de La Mejor FM, mi querido Juanito, Juanito. Juanito Cervezas, a través de La Mejor FM, esto es El Cantinazo. Muy buenas noches, seguimos. Se te traen rolotas, Juan.

Bueno, perfecto, ya regresamos, muchachos. Y bueno, pues es un gusto saludarles, ya te la sabes. Ahí a través del 811-2200925 es como vamos a complacer en estos precisos momentos. Así que tu nota de audio listo, tu nota de audio ya con tu canción, con tu corrido, con tu canción norteña, con lo que gustes y mandes, con lo que te vamos a complacer hoy. Ahí ya tú lo mandaste, nosotros te complacemos, nosotros las acomodamos, te las destapamos, por supuesto, y te deleitamos con buena música. Así que adelante, sin más preámbulos, vamos a escuchar los WhatsApp.

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0: Chulo, ¿qué onda, mi chulo? Póntela de Poder del Norte, Piel de Ángel.
1: ¡Perfectísimo, carnal! Te la complacemos con todo el gusto del mundo. Te la destapamos aquí nomás por la Mejor FM. Esto es El Cantinazo. Ahorita regreso con más complacencias, competencias y más. ¡Woo!

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señores, seguimos, continuamos aquí nomás por la mejor FM de Puerto Rico. Te traigo yo. Ahí estamos, señores, a través del WhatsApp 811-2200925. Además, también, por supuesto, la promo al 2x1. Ahí estamos a través de la línea telefónica 811-110-00925 y 811-110-00113. Una llamada, dos canciones. Es correctísimo. Es correctísimo, es correcto. Son de las cantineras. Son de las cantineras nuevas, nuevas, y de las cantineras viejas, viejas, ¿verdad? Así que ya lo sabes, ahí estamos a través del 811-2200925. Me mandas tu nota de audio o bien me pides tu promo.

0: Rin de la mejor. Bueno, buenas noches. Bueno. Bueno, bueno. ¿Qué onda, panteonero?
1: Panteonero también tiene derecho.
0: Échale, güey.
1: ¿Cardenales, cómo es él?
0: ¿En qué lugar se enamoró de ti? ¿Cuál más?
1: Y ponte la de los aleros de Terán.
0: ¡Órale! Ya estás.
1: ¿Cómo se llama?
0: ¡Perfectísimo! ¡Ahí te lo complazco!
1: ¡Órale, uno de los alegres de Terán!
0: ¿Cuál de los alegres, güey?
1: A ver, espérame. No,
0: espérate, es que este güey se enoje, güey.
1: Ah, las 4,000 pas, perdón.
0: Las 4,000 pas, ya estás peinado, sí. Para atrás, mi reino. Te mando un abrazo.
1: Un abrazo a todos los chulos.
0: Órale, güey, gracias. Ahí estamos, mi reino. Por supuesto, saluditos cordiales ahí a toda la raza. Ahí en Avenida Carlos Salazar y Juan Méndez. Juan Méndez y Carlos Salazar. Ahí en el Diablas, que este sábado voy a ir a la previa de Rayados. Además están solicitando chavas ahí, bien guapas, bien bonitas. Cáigale si quiere ganar bien. 500 el cubetazo. Ahí los esperamos. Carlos Salazar y Juan Méndez, ahí en el Diablas. La previa el sábado, a las 8. ¡Échale! ¡Adelante, caminante! Vamos a destapárselas, mi querido Juanito Cerveza.

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0: damos, que el molecito de olla, dice mi compadre Lente. Saludos, acá para el Terry, para toda la raza en la avenida Acapulco y avenida Guadalajara, acá en la Mística. Órale, saludos ahí a la raza de la Mística Guadalupe. Hijo eso, si llegas antes de las 8, el cubetazo está en 200. Y acá en la Chapultepec, en la colonia Buenos Aires, 1500, el whisky, la botellita. Saludos, muchachos, échale, ¿qué rollo? Adelante, caminante.
1: A ver, Cooperito chulo, póngame la rola, la radio del poder del norte, ¿sí?
0: Perfecto, ya estás peinado para atrás, mi reino, te complazco con la de la radio del poder del norte.
2: Mi chulo, buenas noches, mi chulo, ahí para despedirnos con la de las edades.
0: ¿Rale?
2: De los traileros.
0: Perfecto, Fierro Flash, vámonos. Son las 9:53, nos vamos. Ya mi compadre despidió, dijo fuga la oruga. Ahorita nos vemos a las 12:05 a través de la mejor FM en las chulas de la madrugada. Vámonos, Juanili. Cerramos la barra del cantinazo, mañana regresamos. Y por lo pronto la raza madrugadora.

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0: Muy, pero muy buenas noches. ¿Cómo estamos, chiquiringuillos, chiquiringuillas? Hoy es lunes, 5 de octubre del 2026. Estamos arrancando las bromitas del Panda Show. A través de la Mejor FM estamos en cadena. Y también por la aplicación de Claro Música. ¿Quieres tu bromita en este lunes? Si estás por la Mejor FM, tenemos multilíneas sin costo. 807-26-3482. 800-PANDITA desde los Estados Unidos. El área es el 945-223-9850. Arrancamos con diversión. Y en este lunes estoy en Carolina del Norte y está Sergio. Hola, Sergio, buenas noches.
1: Buenas noches, mi panda, ¿cómo estás?
0: Yo a toda máquina, mi querido Sergio, platícame, ¿para quién la bromita en este lunes?
1: Quería hablarle a mi novia y pues quería comentarle de que, pues mira, esto es un relajo, ¿no? Yo apenas tenemos 5 meses de novios.
0: Ok.
1: Que para mi mala suerte, pues yo no puedo estar con ella, ¿no? La hice mi novia por teléfono.
0: A ver, pero espérate, ¿por qué no puede estar con ella? ¿No viven en el mismo lugar o qué onda?
1: No, lo que pasa es que ella vive en Chiapas, yo estoy hasta aquí, ya voy para 5 años, imagínate.
0: O sea, hace como dice el dicho, amor de lejos, amor de tarima pendejuaros.
1: No, de hecho muchas personas me han dicho eso, pero ya ves, aquí estamos tratando de echarle ganas, ¿verdad?
0: Ok, pero si la quieres bien, ¿no?
1: No, pues sí. De hecho, pues vivimos en la misma colonia. Yo a esta niña la conozco desde pequeña y pues siempre me ha gustado. Y así es que pues ya que no tuve la oportunidad de hablarle cuando yo estaba allá, pues se dio esta oportunidad, por lo menos aquí.
0: Ah, ok. Entonces la conoces desde que vivías acá en México, ¿no? Desde ahí.
1: Sí, sí, desde
0: ahí. Ah, yo pensé que por internet, ya ves que eso está de moda y todo por ahí.
1: No, no, sí, ya la conocía. Somos de la misma colonia.
0: Ah, mira, qué padre. ¿Y cómo se llama ella?
1: Ella se llama Rita Yasmín.
0: Rita, espero no sea mamá, ¿sí, no? Bueno, ¿y luego cómo va la broma, compadre?
1: Lo que pasa es que yo antes tenía mi novia y en estos momentos me ha estado comunicando a ella de que pues mi exnovia la molesta a ella, le manda mensajes donde a ella le dice de que pues yo estoy jugando con ella, que la única persona la que quiero pues es la que fue mi novia, ¿no?
0: Oye, pero la exnovia tuya también vive en... ¿Cómo se llama la ciudad que me dijiste que se me olvidó?
1: En Raleigh, Carolina del Norte.
0: No, ¿dónde vive tu novia, güey?
1: En la colonia Vicente Guerrero, es de Chiapas.
0: En Chiapas, ok. Ajá. Ahora, ¿la exnovia también es chiapaneca o no?
1: Sí, también, pero con ella sí pude estar. Con ella sí me la pasé bien, pues tocamos buenos momentos. Pues, desgraciadamente, ya sabes, como tú dices, amor de lejos es amor de pensarlos. Y así es que pues me cambió por otro, ¿tú crees?
0: No manches. Oye, pero sí. Entonces si te cambió por otro y todo, ¿por qué a tu novia actual, que es Rita Yasmín, por qué la exnovia la está molestando y le está llamando y le manda textos y eso?
1: Pues la verdad eso es lo que no entiendo. No entiendo por qué hace todas esas cosas. Y pues supuestamente ella me quería, que me iba a esperar y todas esas cosas y no se aguantó. Y en estos momentos ella se entera de que pues yo ya tengo una nueva novia y viene y me la está haciendo la vida de cuadritos, ¿verdad? Y pues la verdad...
0: O sea, típica, ni picha, ni cacha, ni deja batear y ella anda molestando.
1: No, pues lo mismo digo yo. Y pues la idea es de que pues yo le voy a hablar a mi novia, la que en estos momentos es mi novia, para confirmarle de que todo lo que le ha dicho esta niña pues es cierto. De que yo todavía aún sigo queriendo a esta niña y de que pues todo este tiempo nada más he estado jugado con ella. Así es que pues yo quisiera saber de que, cómo es que reaccionaría ella más que nada.
0: Órale, ¿cómo se llama la exnovia?
1: Mi exnovia se llama Alejandra.
0: Alejandra, la exnovia, la que no deja de molestingar.
1: Ajá.
0: Ok, pues creo que entonces ya la broma ya la tienes. Le dices que has tenido contacto con ella, que no la has podido olvidar, que quieres ser honesto con tus sentimientos. Y de ahí nos vamos tendidos como bandidos, ¿te parece? Pues es tu broma y le pegamos machín. ¡Órale!
1: No, pues sí, estaría bien. De hecho, pues ella, o sea, mi novia, pues ya le he dicho de que yo ya muy pronto me regreso. Si todo me sale bien, primeramente Dios, a principios de este año, pues yo ya puedo estar por allá.
0: Perfecto, pues vamos a pegarle en directo desde el Panda Go Center. Las bromas están en Azteca, es tu show.
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0: Excelente. Órale. Primero salúdale y todo, ¿eh? ¿Cómo estás? ¿Qué has hecho? Dos, okay. Tres preguntitas y ya le dices, oye, tengo que decirte algo, pero no sé cómo.
1: Ok, yo.
0: O sea, ahí amarra el asunto.
7: Bueno.
1: Hola, ¿cómo está?
7: Bien, ¿por qué?
1: ¿Qué está haciendo?
7: Ahorita nada, mi amorcito. Aquí acostada, que tengo frío.
1: Uy, ¿y no quiere que yo vaya para que la abrace?
7: Pues mire, sabe que sí quiero que venga para acá, porque en verdad siento mucho frío.
1: Ah, mire, pues. Y pues, sí, recuerda que hace rato estuvimos platicando por el Face, ¿verdad?
7: ¿Cómo no me voy a acordar? Ni que tan rápido se me haya olvidado.
1: Ay, pues, no sé si usted se haya dado cuenta de que yo me estaba comportando de una forma muy rara. No sé si usted se dio cuenta de eso.
7: Sí, de hecho se lo dije, ¿qué le estaba pasando?
1: No, pues sí, tiene razón. Pues mire, tengo que contarle muchas cosas, ¿sabe? Y pues, pues la verdad, disculpe por lo que le voy a decir, pero las cosas se dieron así. Y pues creo que usted no se merece que yo más que nada la siga engañando, ¿no? Así es que pues quiero que me escuche con mucha atención lo que le voy a decir.
7: A ver, doctor.
1: Bueno, usted se acuerda que habíamos tratado de dejar este temita de Alejandra aparte, ¿no? Que habíamos quedado en eso. Y usted también sabe que esta niña me ha estado llamando, mandándome mensajes y todas esas cosas, ¿verdad? Bueno, pues lo que pasa es de que pues sí he estado hablando muchas veces con ella. Eso usted no se lo había dicho. Y pues resulta de que, la verdad, parte de las cosas que esta niña le dice a usted, donde ella le dice de que pues yo todavía la sigo queriendo a ella, eso es muy cierto, ¿sabe? Que la verdad, pues a pesar de todas las cosas que usted me ha dicho, yo no puedo olvidar a esta niña. De hecho, pues hemos estado hablando y más que nada quedamos en que nos íbamos a dar otra oportunidad. Y así es que, pues yo lo único que me quedaba es decirle la verdad a usted.
7: ¿Qué le puedo decir? Y de hecho yo se lo decía y usted siempre me dijo que eso no era cierto.
1: No, sí es cierto. ¿Y sabe por qué no le quería decir la verdad? Pues porque la verdad usted se ha portado muy buena gente conmigo.
7: Pues lo único que le puedo decir es que le deseo mucha suerte, que sea muy feliz con esa persona que en verdad usted quiere y que nunca olvidó.
1: No más así, eso es todo lo que me va a decir.
7: Oye, pones un rato en mi lugar, eso que me acaba de decir, pues no me callo, así que digamos que también y que me voy a quedar así, que contenta, ¿verdad? Pues lo único que le digo, como de hecho se lo dije, que si usted no era feliz conmigo, pues yo iba a ser feliz si usted lo era con otra persona. Y pues en este momento me está diciendo eso, que usted quiere todavía a esa chava, que nunca la ha podido olvidar. Y lo único que le digo es que le deseo mucha suerte, ¿verdad? Le agarré mucho cariño, de hecho no es solo cariño, también me enamoré de usted, no sé cómo, pero en verdad, si usted no va a ser feliz conmigo, pues me deseo mucha suerte con esa persona, que a pesar de lo que me decía y que ella me quería dar a entender de que todo lo que estaba viviendo con usted era cierto, yo nunca le creí. Pero igual, lo que yo piense o lo que ustedes me hicieron, pues no importa.
1: ¿Cómo que no importa? Claro que importa, así como le vuelvo a repetir, usted se ha portado muy bien conmigo, las cosas que me ha dicho pues me hicieron sentir muy bien. Pero yo lo único que le pido es que usted me entienda, ¿no? Que pues con esta niña sí pude estar, sí viví momentos, pues ahora sí que muy buenos. En cambio con usted, pues nada más, sí nos conocemos y todo eso. Pero como mucha gente nos ha dicho, ¿cómo es posible de que usted me diga que me extraña si nunca he estado a su lado? ¿Cómo es posible de que usted diga que está enamorada de mí si nunca nos dimos un beso? En cambio con esta persona, pues fue todo lo contrario, ¿no cree? Y pues ojalá usted me entienda en esta parte.
7: Sí, yo no quiero escuchar hablar así de esa manera, de que todo lo que me decía era mentira, de que todo lo que le decía a la gente, todo tenía razón. Ya no quiero seguir escuchando de que usted todo el tiempo me mintió, de que lo que me decía nunca era cierto. Como les digo, en verdad le deseo mucha suerte. Que Dios lo bendiga. Y en verdad, pues que la suerte. Qué lástima que todo lo que usted me dijo, lo que me decía, lo que sentía, todo era mentira. Pero igual, lo que yo siento en estos momentos, pues no importa. Aquí lo único más importante es que usted sea muy feliz. Le deseo de mucho corazón, mucha suerte, y que Dios lo bendiga.
1: ¿Y dónde quedó todas esas promesas que me hizo? donde quedó que usted me había dicho de que pues íbamos a tratar de luchar, ¿no? Usted está dejando caer así tan fácilmente.
7: Pero, oígame, ¿usted cree que lo que me está diciendo es algo que me va a poner contenta, que me va a poner alegre? De por sí hace rato me sentía triste y ya acabando. Y usted diciéndome esas cosas, imagínese cómo me siento en estos momentos. Entonces ahorita no tengo mucho ánimo, me siento tan triste, tan mal conmigo mismo, que pues ahorita no le puedo decir así que digamos todas esas cosas bonitas que les digo y que le decía. Por eso les digo que le deseo mucha suerte. Aquí lo más importante es lo que usted piensa, que usted piense que sea feliz. Y pues así como me dice, con esa persona que usted sigue queriendo y que nunca olvidó, que siempre la tuvo en su mente.
1: No, pues sí, pues la verdad yo esperaba escuchar otra cosa de usted, que usted pues me dijera de que, pues de que igual usted al día en que yo llegara me iba a estar esperando, no, para poder hablar, pero veo que eso nada cierto va a ser, ¿o qué?
7: Como les digo, en verdad me siento tan mal, que no tengo ni palabras ni que decirle.
1: Como usted se habrá dado cuenta, yo no he sido tan sincero como usted piensa, ¿verdad?
7: Pues solo usted sabrá la razón, solo usted sabrá la verdad. Pues como le digo, yo siempre te voy a seguir creyendo lo que usted me dice. Y pues ahorita sí que me dice que nunca me habló con la verdad, pues igual le estoy creyendo.
1: Mire, pues... No, pues es que la verdad, usted sabrá de que pues para mí ha sido muy difícil todo este tiempo estar aquí. Yo necesito a alguien que esté conmigo, que me pueda apoyar en esos momentos tan difíciles, ¿verdad? Y claro, usted lo ha hecho, no nada más por teléfono, pero yo también necesito una persona que esté aquí conmigo.
7: No, por eso le digo que qué bueno por usted. Lo único que a mí me importa es que usted sea feliz, y que usted es feliz con esa Alejandra o con esa persona que usted tiene ya, que sea posible.
1: ¿Y usted me creería si le digo de que gran parte que le he dicho de que pues a usted le ha agarrado un cariño muy grande? ¿Usted me creería sobre eso?
7: Creo que eso ahorita ya no importa, ¿verdad?
1: Pues claro que importa, si usted supiera cómo estoy confundido. Porque la verdad, usted, como le digo, se ha portado muy bien conmigo, que al principio pues yo lo tomaba como eso, como un agradecimiento hacia usted, pero poco a poco yo fui tomándola como algo más. Me fui, ahora sí que las veces que le he dicho de que yo en verdad me llegué a enamorar de usted, he sido cierto, pero la verdad en este momento estoy muy confundido.
7: No, por eso mejor aclare sus sentimientos. Oye, en verdad me siento tan mal por todo eso que me acabo de enterar. Incluso algún día le dije de que el día que me sintiera mal, pues quería estar sola. Y pues en estos momentos en verdad necesito pensar tantas cosas, necesito estar conmigo mismo. Lo único que le deseo es mucha suerte, que Dios lo bendiga. Y pues ojalá que sea muy feliz de todo corazón, me deseo mucha, mucha felicidad. Así que cuídese mucho y adiós.
1: Ok.
0: No manches, ya te quedaste sin novia, ya te quedaste sin novia. Se quedó triste.
1: No manches.
0: Sacadona de onda, así no, como que... Ay, mi gordo. Oye, carnal, una pregunta, ¿eres colombiano o qué tranza?
1: No, es que lo que muchas personas me han dicho es eso. De que pues que tengo un acentito como que si fuera colombiano. Lo que pasa es que uno convive con muchas personas de allá y pues ya sabes, lo malo se pega, ¿no? Y pues poco a poco se me fue pegando eso.
5: No, pero si se va pegando usted, ya se le pegó a usted y también a su santa madre, yo creo. Ahora, pero Rita no es colombiana tampoco.
1: No, Rita es chiapaneca.
5: Echa paneca, pues también le pegó lo de usted y oiga y cómo.
1: Oye, nomás. Oye, nomás.
5: Para que vea cómo se pega todo en la vida.
1: Oye, en lo puro que le iba a decir de que como se escucha el panda, hoy viene y que me cuelga, va.
5: Sí, ya se lo iba a decir usted y mire que no nos dio tiempo de nada, ¿verdad? Yo creo que vamos a marcar y terminar la broma, ¿le parece?
1: Sí, me parece muy bien.
5: Vamos a terminarla ya porque esto parece novela de televisión de Telecolombia, ¿no? Yo juraría cuando le empecé a escuchar a usted que realmente era colombiano.
0: A mí que ya no regresa con usted, parcero. Pues vamos a investigarlo. Estamos marcando.
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1: Oiga, es que no me dejo terminar. Nada más quiero que me escuche un ratito más, ¿o qué?
7: ¿Para qué quiere que lo siga escuchando? Para que me siga diciendo cosas que ya no quiero escuchar. Para que me siga sintiendo más, más.
1: No, pues es que no escucho lo más importante, lo que yo quería decirle.
7: A ver, escucha.
1: Ah, bueno, pues como usted ya sabe de que ya, pues en mis planes ya tengo pronto en regresar, ¿no? Y sabe que muchas veces le he dicho, lo primero que voy a hacer es buscarla. Y sabe que le voy a preguntar cuando yo esté enfrente de usted. Ah, pues le voy a preguntar que cómo se escucha el Panda Show, mi amorzote, que esto nada más es una broma, no se crea nada lo que le estoy diciendo.
6: A toda máquina.
5: No se cree nada de lo que le estoy diciendo. Solo fue una broma. Parcera. ¿Qué combinación este mexicano con tono colombiano? Ella está en el sur del país. Tienen una relación media chipocles, pero media extraña. Ay, ay, ay. Dile por qué le hiciste la bromita. Mija, estás en las bromitas del Panda Show.
7: A ver, ¿por qué me hiciste la gran broma?
1: Oye, mi amor, pues usted ya sabe cómo soy, no, así me conoció. Muchas veces yo le he hecho muchas bromas y pues no se crea nada de lo que le estoy diciendo. Y créame que la única personita es la que en verdad estoy realmente enamorado en estos momentos de usted. Así es que pues no me crea nada de lo que yo le dije.
7: Pues no estuvo nada bien.
1: Ok, mi amor, Soto, pues cuídese mucho, ok. Y pues ya sabe que usted la amo. Así es que más al rato le marco, va.
7: Ok, al rato le voy a decir. Vamos, al rato hablamos.
5: Pa' que te den tus nalgabotas. Oye, mija, ¿neta lo quieres este bodoque?
7: Yo lo amo.
5: Ay, qué bonito, mire. Aunque hable todo macuarro con acento de Colombia. Oye, pues te mandamos un beso, mija. Que tengas muy buenas noches.
1: No, pues si te digo que así me han dicho. Muchas personas me preguntan. De hecho, hasta mi familia me ha regañado sobre eso. Pero ya sabes, ¿qué podemos hacer? Como te digo, eso se pega.
5: Y lo macuarro también. Definitivamente. Sergio, dime, ¿en Carolina del Norte, cómo se oye el Panda Show?
1: A toda máquina, pandita.
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5: Envía tu mensajito y escúchate en el Panda Show al 557-60 Panda. 557-60-726-32, octubre 5. Estoy contigo por Claro Música y la mejor FM y tengo a Jocelyn. Hola, buenas noches.
9: Hola, buenas noches, Panda. ¿Cómo estás?
5: Yo a toda máquina, mija. ¿Y cómo está usted?
9: Bien. ¿Y tú?
5: Aquí con la bandera. ¿A quién me la bromita, mija?
9: Ah, mi amigo Enrique.
5: Pato amigote, Enrique. Oye, ajá. ¿Y por qué tu bromita para Enrique? ¿Qué bromita para él?
9: Ah, es mi amigo, lo que pasa.

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1: Era un camino y dos compañeros que también eran gays. Les decíamos que eran las dos mujeres, ¿no? Entonces él decía, no, que yo no soy gay y no se aceptaba. Entonces hace como una semana lo vi y me dijo que él era gay y que andaba con un gerente de ahí y eso. Entonces era esa broma o sino que decirle que tú eres un amigo que también eres gay y lo quisieras conocer o invitarlo a salir a ver si él acepta.
2: Órale, me late. Oye, ¿y tú que lo has tratado y son amigos desde hace 2 años? Pues, ¿qué amigo puedo ser?
1: No sé, él no lo conoce.
2: Bueno, pues vamos a improvisar y vamos a ver qué pasa en directo desde el Panda Club Center. Las bromas están aquí.
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2: Excelente.
8: Bueno.
2: Bueno.
8: ¿Sí?
2: ¿Enrique?
8: Sí.
2: Hola, buenas noches.
8: Buenas noches.
2: ¿Estás ocupado, mano?
8: No.
2: Oye, soy amigo de Jocelyn.
8: Ah, sí.
2: ¿Cómo estás?
8: Bien, gracias.
2: Mucho gusto.
8: Gracias.
2: ¿Qué, ya te vas a dormir?
8: No, todavía no.
2: Ah, ¿estás viendo las noticias?
8: No, estoy en la computadora.
2: Ah, órale, ¿y tienes Face?
8: Sí.
2: Qué bueno, a ver si luego me lo das. ¿Qué? Me ha hablado cosas, voces extraordinarias, yo sé de ti.
8: Ah, gracias.
2: Uh-huh. Oye, ¿y das o recibes? ¿O visita recíproca?
8: ¿Por qué esa pregunta?
2: Bueno, porque me dijo que eras gay.
8: Ajá.
2: ¿O no?
8: Sí, pero... ¿Eso qué o qué?
2: Es que no sé cómo romper el hielo. Para mí es un poco difícil. Pero bueno, a ver, hagamos una cosa. Yo quiero mucho a Jocelyn.
8: Uh-huh.
2: Hasta donde sé, tú también.
8: Sí.
2: Ay, ¿cómo empiezo? Bueno, creo que podemos platicar frente a frente y dialogar como adultos.
8: Ajá.
2: Estoy con ella.
8: Ajá.
2: Ella está conmigo.
8: Ajá.
2: Bueno, los dos estamos juntos.
8: Ajá.
2: Oye, por cierto, perdón por lo de si das o recibes o visita recíproca y eso, porque es que me da un poco de ansiedad.
8: Sí, me sonó.
2: Sí, no, te pido perdón. Lo que pasa es que yo quise intervenir aunque ella no quiere.
8: Uh-huh.
2: O sea, ella me prohibió, porque hemos estado platicando durante 3 horas.
8: Uh-huh.
2: Porque ella ha estado llore. Yo vine a verla y está llore. Entonces, bueno, le dije, oye, ¿qué te pasa?
8: Ajá.
2: Bueno, entonces, mira, para no echarte tanto choro, pues resulta que está embarazada. Ay, perdón, está enamorado de ti. Qué nervios.
8: ¿Jocelyn?
2: Sí. Mira, yo te puedo entender, porque yo paso por circunstancias muy parecidas a las tuyas.
8: Ajá.
2: Pero la diferencia es que yo soy bi.
8: Ajá.
2: Muy bien. Bueno, entonces yo le dije, a ver, Jocelyn, vamos a platicar.
8: Uh-huh.
2: Y bueno, ella me dice que recientemente le acabas de revelar lo que le revelaste.
8: Uh-huh.
2: Y ella no lo cree, no lo asimila y dice que todavía no puede, ¿cómo explicarte?, convencer a su corazón de que no tiene una oportunidad contigo. Entonces precisamente por eso te hablo.
8: Uh-huh.
2: O sea, para pedirte la oportunidad de pasarte a Yossi y que su corazón se abra y te exprese y no sé, a lo mejor... pues puedas darle y pueda darte una oportunidad, no lo sé. ¿Sí me entiendes?
8: Sí, pero estoy así como que... porque ella nunca me dijo nada.
2: No te lo ha dicho, no, pero ha sufrido como tienes una idea. Y precisamente ese es el motivo por lo cual te estoy molestando, porque ella te lo quiere decir. Bueno, no quiere. Bueno, sí quiere, su corazón sí quiere, pero ella no por su dignidad de mujer, porque teme al rechazo. Pero es como todo, o sea... pues yo una vez cierro un círculo, en caso que haya que cerrar.
8: Uh-huh.
2: Bueno, te la paso y platica.
8: Sí.
2: Oye, mucho gusto, ¿eh? Después me das tu Face.
8: Sí.
2: ¿Jos?
9: ¿Ani?
2: ¿Con él?
9: Ay, güey. ¿Bueno?
8: ¿Qué pasó, Jos?
9: Ay, perdóname.
8: Ah, no te preocupes.
9: Ay.
8: Es que me sacó de onda que me haya hablado y pues estoy sacado de onda.
9: Ay, es que perdóname.
8: Ah, no me pidas perdón.
9: Es que siempre me has gustado y... ay.
8: Ay, tranquila.
9: Y...
8: tranquila.
9: Ay, cómo...
8: ¿eh?
9: Perdóname.
8: Ah, no, ¿por qué me pides perdón? No sé nada que... nada,
9: ay,
8: nada.
9: Perdóname por quererte tanto.
8: Ah, no te preocupes.
9: Ay, pero ¿qué piensas?
8: Pues estoy sacado de...

0: ¿Qué onda? ¿Por qué nunca me pensé eso?
1: Ay, es que siempre me has gustado.
0: Ay, Dios, es que no sé. Es que yo te digo que yo te veo como una hermana, como una amiga.
1: ¿Como otra cosa, no?
0: No, pues no, nunca. Te digo que de onda con esa. Sí, me acuerdo de onda.
1: ¿Y no podríamos intentarlo?
0: Ay, no manches, yo sé. Es que no podría porque te digo que yo no te veo así como algo más, sino como una amiga.
1: A ver, dime, ¿qué tiene el Gorgoro que no tenga yo?
0: Ay, no, eso no tiene nada que ver. O sea, tú eres como mi amiga, como mi hermana prácticamente, y nunca te vi así, con esa intención o así. Nada. O sea, yo te veo como una hermana, no podría verte con otros ojos. Ay. Es que tú nunca me insinuaste nada de eso. Ni nada, y pues ahorita sí se me hace así como que raro. La verdad, estoy como que me sacado de onda.
1: ¿No te gusta?
0: Ay, pues es que no es de que me guste.
1: ¿O porque soy mujer?
0: No, deja de eso, sino que yo te veo como una hermana.
1: ¿No te gustó?
0: No, es que no. No, yo sé, es que te quiero como una hermana. No, nunca te he visto con esos ojos.
1: Ay, pero ¿qué tal si lo intentamos y ya ves?
2: ¿Qué te está diciendo, José? ¿Por qué no?
1: Es que no. ¿Por qué no?
0: No creo, José.
1: Ay, ándale.
0: Ay, no.
1: De hecho,
2: lo
1: mañana que nos vamos a ver.
2: Corazón, lo que tu corazón dice.
1: Ay, es que mi corazón sufre mucho. En serio, que está hecho pedacito.
0: Ay, José.
1: ¿O es porque soy mujer?
0: No, deja que eso, pero la verdad es... No. Tú ya acabas de andar.
1: ¿Pero por qué?
0: Pues no, se me hizo raro. Luego el señor que me...
1: Ay, no es un señor, es mi amigo.
0: Bueno, ese que me pasaste lo que me preguntó.
1: ¿Qué te preguntó?
0: Que si era activo o pasivo, me sacó de onda.
1: Ah, es que mi amigo también es gay.
2: Vi, querida, vi.
1: ¿Es gay? ¿O qué, no te gustaría conocerlo a él?
2: Vi, querida, vi.
0: No, yo salí, me sacó de onda.
1: ¿O con él?
0: ¿Eh?
1: Bueno, digo, si no quieres conmigo, quizás con él. Él es hombre.
0: No manches, ¿qué le cuando llamaba?
2: Dios, no embarres cosas que no deben de ser, ¿eh? A mí no me metas. ¿Dónde estabas tú?
0: Tanto.
1: ¿No me darías una oportunidad?
0: No, yo no.
1: ¿No?
0: No podría.
2: Dios, así no se expresa, parece el disco rayado, dices lo mismo. Así, ni hasta yo te doy caso.
0: Ya nos dejaríamos de ver, yo lo sé.
1: Que yo te amo y... Ay, por eso dejé a Eric por ti.
0: Ay, no manches.
1: Sí. Imagínate lo que soy capaz por ti.
0: No, pues está mal. ¿Por qué no debes de dejar nada por nadie?
1: ¿Cómo?
0: No debes de dejar nada por nadie.
1: Ay, claro que sí. Por ti yo creí que valía la pena.
0: Pues, es que tú nunca me llenaste nada, no me diste entender nada. O sea, pura porque...
1: ¿Y qué? ¿Si te hubiera dicho desde antes sí?
0: No, tampoco, porque yo te agarré cariño como amiga.
1: Pero hay que intentarlo.
0: No podría.
1: ¿Me vas a hacer sufrir?
0: No es que te haga sufrir, sino que no podría.
1: Voy a llorar toda la noche.
0: No, es que no tienes que llorar ni nada de eso.
1: Ay, di que me quieres.
0: Sabes que sí, pero como amiga.
1: No, como otra cosa.
0: No puedo.
1: ¿Como tu novia?
0: No.
1: Hay que intentarlo.
0: Es que no manches, Jocelyn, está raro. Pues mira, mejor siento que ya ahí lo dejamos y ya.
1: ¿Ya no me vas a hablar?
0: No, me estoy muy sacado de onda con eso, la verdad. No sé qué onda.
1: ¿Ya no me vas a hablar?
0: No sé, estoy muy sacado de onda.
1: Imagínate, ahora está peor.
0: Sí, no inventes, nada más, no digas esas cosas.
2: A ver, dame ese teléfono. Bueno.
0: Bueno.
2: Oye, perdón,
0: Sí.
2: Te dejo.
0: ¿Eh?
2: Te dejo y la voy a platicar con ella. Perdón que te haya hablado,
0: No, es que estoy así como que en shock, no sé.
2: ¿Por qué? Porque si te puedo ayudar en algo para destrabar, dímelo.
0: Es que no estoy sacado de onda, o sea, no sé. Me cayó de sorpresa esa llamada y todo eso. Uh-huh. Es que yo ya la quiero y la quiero mucho, pero como amiga, y la quiero y la adoro, pero solamente como amiga.
2: Pero si te das cuenta y la escuchas, está en shock, no para de lo mismo que...
0: Sí.
2: Tú sabes, no sé si has estado enamorado en alguna ocasión, pero cuando uno está enamorado, el corazón es muy terco.
0: Sí, lo he estado.
2: Y es lo que ella tiene. ¿Y no tendré oportunidad?
0: No.
2: ¿Puedo preguntar por qué?
0: Es otro, ¿eh?
2: ¿Puedo preguntar por qué para hacerle entender?
0: No, porque a mí me gustan los chicos. A mí me gustan 100% los chicos y no... No, en mi vida he andado con una mujer y en mi vida.
2: ¿Y no podría ser la primera ocasión? A lo mejor te das cuenta que te puede pasar lo de mí.
0: No.
2: Me gustan los chicos y me gustan las chicas.
0: No, porque yo Selena veo como una hermana.
2: Ay, esos son pretextos.
0: No, son pretextos.
2: No, dime, a mí no me vas a engañar. Esos chistecitos de que la hermana y que te veo como...
0: No, o sea, no podría.
2: No.
0: Porque te digo que no, a mí no me gustan las mujeres.
2: Oye, pues gracias, Enrique. Y bueno, creo que no es la mejor oportunidad para presentarme ni... Bueno, tú sabes. Ni el medio, ¿verdad?
0: ¿Eh?
2: Ni lugar como... Ni las circunstancias como para pedirte tu face y podamos establecer...
0: Ah, no, sí, o sea, no tiene nada que ver.
2: O sea, ¿te lo puedo pedir a Dios?
0: Dios no lo tiene.
2: Ah. Oye, ¿te puedo hacer una pregunta?
0: Sí.
2: Honesta y sincera.
0: Uh-huh.
2: ¿Y me la respondes?
0: Sí.
2: ¿Cómo se oye el Panda Show, que es una broma de Jocelyn?
0: ¿Eh?
3: ¡A toda máquina!
0: ¡Ay, hijo de tu madre! ¡Qué
4: broma! ¡Sí, que estás en las bromas del Panda Show! Te hizo pasar aceite, ¿verdad? Dios, dile por qué le hiciste la bromita.
1: Te la hice porque te quiero mucho, ¿eh?
0: Te voy a matar.
1: Y perdóname.
2: ¿Qué?
1: Y perdóname.
2: Acábatela, pero a besos.
4: Bueno, eso ya depende a conveniencia, ya sea con los sentidos. Dios, chiquilla, ¿cómo se oye el Panda Show?
1: A toda

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2: Bueno, mi gente, estamos de vuelta con ustedes en este octubre 5, noche de lunes. La diversión la encuentras a través de la aplicación de Claro Música en dos versiones, con picante y sin picante, y también a través de la cadena más importante del regional mexicano, La Mejor FM. Redes sociales disponibles para ti, Facebook e Instagram. Estoy como Panda Zambrano 25. Por la X me encuentras en @ Quiero una broma, octubre 5. Y en esta noche tengo aquí a Tania. Buenas noches, ¿cómo estás?
3: Hola, Panda, muy bien.
2: Hola, muñeca. ¿Cómo te fue el día de hoy?
3: Pues bien, llegando de trabajar.
2: Fuchi fuchi, así como que no.
3: No, pues bien, todo bien.
2: Pero bueno, después de ese día bien, todo bien. ¿Lista para tu bromita?
3: Ay, sí, Panda, pero estoy bien nerviosa, hasta creo que siento las manos frías.
2: Siempre se pone nervioso, ¿es que está muy fuerte tu broma o qué o cómo?
3: Pues a lo mejor no tan fuerte, pero pues por los antecedentes que ya trae mi hermana, pues y lo que le voy a decir. Pues yo siento que, bueno, voy a sentir más feo yo que ella.
2: A ver, entonces la bromita es para tu hermana.
3: Sí, es para mi hermana Mireya.
2: Ok, ¿y qué antecedentes? Platícame.
3: Mira, lo que pasa que la historia es así. Ella es la más chica de... Somos tres hermanos. Yo soy la mayor, luego sigue otro hermano y después mi hermana Mireya.
2: Ok.
3: Ella, pues, es la más pequeña y siempre fue como que más... Como que la protección fue más para ella que para nosotros.
2: Entonces, ¿es una mujer de qué edad, Mireya?
3: De 23 años.
2: ¿Y tú?
3: Yo de 30.
2: Ok, entonces fue como muy protegida.
3: Ajá, sí, fue muy protegida tanto por mi mamá como por mis abuelitos. Ella, llegamos a casa de mis abuelitos a vivir en un cierto tiempo porque mi papá fue a radicar a los Estados Unidos. Cuando mi papá se va, mi hermana tenía 1 año y 3 meses de nacida. No lo conocía.
2: Bien chiquita. Ajá.
3: Sí, mi papá regresa y mi hermana ya tenía 7 años. Entonces se da la oportunidad de que pues ya nos venimos a vivir a nuestra casa propia. Y pues como mis abuelitos argumentaron de que mi hermana estaba pequeña, pues decía no, pues cómo se la van a llevar, la niña está acostumbrada a este ambiente. Él decía, como nos venimos a vivir a una zona pues un poco despoblada, decía mi abuelito, y les pasan a ustedes, pero la niña no.
2: ¿Y la dejaron entonces, con los abuelos?
3: Sí, se quedó allá, pero diario mi mamá pasaba a verla, diario, y siempre cubrió pues sus gastos económicos y siempre le dio escuela. Y digo siempre porque...
2: Pero no su presencia, hermana, ni su amor, ni hacerle piojito todas las noches, ni contarle un cuento.
3: No, eso no lo hizo. Mi mamá la dejó y pues mi hermana también se aferró a mis abuelitos.
2: Que claro,
3: estaba acostumbrada
2: claro.
3: A eso. Bueno,
2: definitivamente.
3: Pues se da la situación de que venimos a vivir con mi mamá, mi hermano, mi papá y yo. Entonces, pues llegamos aquí y mi hermana pues se queda allá. Pasa el tiempo y mi hermana crece, sigue estudiando. Ella de hecho tiene una carrera, ella es maestra, pero todavía no está trabajando como tal. Es maestra de primaria.
2: Ok.
3: Entonces ella se junta y ya se va con su marido. Ella vive en Capuluá.
2: ¿En dónde?
3: Entonces, en Capuluá.
2: En Capuluá.
3: La tierra de la barbacoa. Ajá.
2: Ok.
3: Acá en el Estado de México. Se va. Pues entonces lo lógico que cuando ella se va con el esposo, bueno, con su novio, lo lógico era que le avisaran a mi mamá. No, ellos van y le avisan a mis abuelitos, porque pues mi cuñado sabía que pues ella vivía allá. A mi mamá le dan a avisar, pero ya hasta el otro día.
2: O sea, ya entonces, que está consumado el lecho y la luna de miel. ¿Y tu mamá le dio pechito de que no le hayan dado su lugar?
3: Pues sí, un poquito, no se lo dijo a ella, por no hacerla sentir mal.
2: Pero bueno, se la regresó porque también tu mamá no le dio su lugar como hija, la dejó como los abuelos. Es que es una decisión bien difícil. Bueno, ¿y luego?
3: Bueno, pues entonces el asunto es que mi hermana se va, sí viene a visitarla, pero muy lejanamente. A veces viene cada mes o cada que ella quiere, ¿no? Por el hecho de que, pues, ella dice que su marido se dedica a... llevan ganado a creo que a Morelos, es trailero. Entonces, pues, ella a veces dice que no puede venir porque no hay quien la traiga.
2: Ok.
3: Entonces, pues, ahora, ha habido algunos roces entre ella y yo en cuanto a problemas de palabras y cualquier otra cosa. Entonces, yo le quiero decir que, pues, ha llegado la hora de que ella se haga responsable de mi mamá.
2: Ándale, ¿qué, tu mami está enferma o tiene algo?
3: No, mi mamá no está enferma, mi mamá está bien, pero me refiero a que se haga responsable de que pues ya la vea con más frecuencia, la visite con pues como se debe, ¿no? Tal vez no,
2: o sea,
3: tan lejanamente.
2: Pero no es de que se haga responsable en el cual se la vas a mandar a vivir para allá.
3: Pues sí, se puede, sí. Si no se quiere venir a vivir con ella, se la lleve.
2: No, pues entonces ahí, entonces ahí es el tema de la broma, ¿no?
3: Sí, que se la lleve.
2: Que se tiene que hacer responsable, ya sea que se la lleve o
3: que venga en esta, a vivir con ella.
2: En esta casa donde habitas con tu mamá, ¿quién más vive ahí?
3: Nada más vive mi mamá, mi niña de 9 años y yo, nada más las 3.
2: Ah, okay. Oye, ¿qué pasó con tu papá?
3: Ah, mi papá falleció ya hace algunos años.
2: Okay, ¿y tu hermano? Supongo que ya también hizo su vida, el de medio.
3: Sí, mi hermano igual vive con su suegro.
2: Okay, ¿y qué vas a argumentar? ¿Por qué tú ya no puedes hacerte cargo de tu mamá o vivir con tu mamá?
3: Ah, pues porque mira, yo desde hace como 15 días le vengo manejando la broma de que yo estoy
2: desde
3: embarazada.
2: Hace 15 días, mire, le vengo manejando, es una promoción.
3: Le dije que pues estaba embarazada y que pues era del papá de mi niña. Yo soy mamá soltera.
2: Okay.
3: Ella no conoce al papá de mi hija.
2: ¿Qué se llama cómo?
3: Antonio.
2: ¿Antonio es un tipo de qué edad?
3: De 42 y 43 años.
2: 42 y 43, o sea, ¿tiene dos edades?
3: No, bueno, ¿qué edad?
2: Pues me dices, bueno, es un tipo de 42 y 43 años.
3: No, dije, bueno, entre 40
2: y... Antonio y tú tienen una preciosa de 9 años que se llama...
3: Diana,
2: entonces te embarazas otra vez de Antonio y tú vas a hacer vida ya con Antonio.
3: Sí, ya voy a hacer vida
2: y
3: con
2: por
3: él,
2: eso es, pues, sí. Mamacita, ha llegado el momento de que convivas con mamá, de que te haga responsable. Uh-huh. ¿Te vienes para la casa o te la mando para allá? Porque yo ya me voy con Antonio. ¿Te entendí bien?
3: Sí.
2: Para esto tienes que ser bien segura, Tania, bien segura en la situación, sí. ¿Ok? Para darte el color y justificar el número, la saludo yo. Buenas noches, cuñada. Soy Antonio, te paso a Tania y ahí enganchamos. ¿Te late?
3: Sí, está bien, Panda.
2: Órale, vamos a pegarle. Las bromas están. Era hasta Casto Show.
1: Bromas. ¿Qué pasó, mi buen Panda? Saluditos de acá desde Pachuquita, la Bella y Dosa. Un saludito para todos los infieles de acá de la 57. Que nos presentes a tu mamá.
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2: Excelente. ¿Tu marido a qué se dedica?
5: Trailero. Bueno.
2: Ven para acá, mija. Sí, bueno. Buenas noches, cuñada. Habla Antonio, ¿cómo estás?
5: ¿Quién habla?
2: Antonio.
5: ¿Quién, Antonio?
2: Mira, te comunico a tu hermana, a Tania, que estamos aquí juntos. Mi amor, tu hermana ya contestó.
5: Ah, sí, está bien. Gracias. Hola, hermana.
6: Hola. ¿Qué pasa?
5: ¿No estás ocupada?
6: No.
5: Pues bueno, mira, nada más hablaba para comentarte, ¿no?, la situación. Ves que en la tarde te comenté que pues sí, mi prueba salió positiva. Pues sí, estoy embarazada. Me preguntabas tú que cuándo le iba a decir a mi mamá. Pues te dije que en cuanto Antonio me diera respuesta. Yo en la tarde le mandé un mensaje y pues decidió marcarme. Y pues ya le dije que estoy embarazada. Y pues él optó por venir a la casa y pues enfrentar las cosas. Te había comentado que él ya se había separado hace 6 meses de su esposa. Pues ya llegamos a una conclusión, a darle solución a este pequeño problema. Y pues pues voy a hacer vida con él, hermana. Voy a, pues ya creo que me toca ser feliz. Ya es hora de que pues vea yo mi felicidad, tanto mía como la de mi hija y la de pues el bebé que viene en camino, ¿no? El problema, bueno, no es problema. Pero pues aquí el detalle es que él no quiere vivir aquí conmigo en la casa ni con mi mamá por, bueno, los antecedentes que tú sabes, ¿no? Que nunca lo han querido por el hecho de que me dejó 9 años con Diana. Entonces no quiere vivir aquí en la casa. Y pues yo sabes que no tengo buena comunicación con Osvaldo. Él no va a venir a ver a mi mamá. Y pues creo que llegó el momento de que pues tú veas por mi mamá. En todos los sentidos. Aquí hay de dos sopas. La primera es que tú te vengas a vivir con mi mamá y con Francisco se vengan a la casa para que tú la veas. Tú bien sabes que pues mi mamá no puede estar sola. Una. O la segunda,
3: que pues mi mamá se vaya a vivir allá contigo.
6: Ah, pues eso no hay problema, pues ahora sí que aquí mi será, ahora sí que no va a poner ningún pero. Eso no hay problema, no, ahora sí que nada preocupa, porque yo sé que ahora sí que es obligación de nosotros ver de mi mamá. Si vas a hacer tu vida, mira, hazla, por mí no hay problema. O sea, si ya encontraste con quién establecer tu familia, pues adelante. Yo como te dije, yo quiero que seas feliz, que formes una familia, y si esa es la decisión que también mi mamá quiere, pues adelante. Por mí no voy a tener ningún obstáculo en decirle, pues, o abandonar a mi mamá, pues, a veces, o decirle, pues, ahora, como Osvaldo dijo, ¿no? Pues, ahora trabaja para que puedas mantenerte tu vejez, o sea, ¿no? Por supuesto que no, yo tengo la idea, y como Panchito me ha dicho, sabes que también tu mamá es obligación de nosotras ver por ella como mi mamá.
3: Bueno, pero pues creo que ahora te toca hacerte responsable de mi mamá, ya que pues con anterioridad nunca viste por ella, nunca has querido vivir con ella. Tienes que recuperar con ella el tiempo perdido. Es justo para todo, pero yo creo que más para ti porque nunca has vivido con ella. No es que te lo echen cara.
6: ¿Y crees que va a ser un obstáculo para mí?
3: No es un obstáculo, por eso recurrí a ti.
6: Sí, pues está bien que lo hayas hecho. Está bien. O sea, por mí, digo, no hay problema.
3: ¿Estás consciente de lo que es vivir un día a día con ella?
6: Y que fuera una persona desconocida.
3: No es por eso. Bueno, sí es tu mamá, pero pues tú realmente no sabes a veces lo que le pasa a mi mamá. O sea, tú cumples con venir a visitarla cada cuánto. Entonces, ajá, es hora de devolver el favor que mi mamá te hizo. Bueno, no favor, pero pues mi mamá sabes que siempre te protegió, siempre te dio estudio y todo. Entonces, pues es la hora de confrontar la situación.
6: ¿Y tú piensas que no lo voy a hacer y que la voy a dejar ahí al abandono? No, mija, estás equivocada. No fue pues, como
3: Osvaldo. Tú sabes que ella no escucha muy bien. Y tenemos pues un poco de problema con ella en cuanto a eso. Mi mamá sabes que sufre depresión, tiene azúcar, el problema auditivo y todas esas cosas.
6: Me las pones como si no supiera. Mi amor, estoy con mi
3: abuelita. Bueno, lo sabes, pero no lo has vivido con ella.
6: Bien.
4: Flaca, ¿por qué no la mandamos un asilo?
6: Exactamente, pero lo he vivido con mi abuelita.
4: Tu hermana tiene cosas que hacer, hay que mandar a tu mamá un asilo y pues más fácil, ¿no?
6: No, asilo, bueno, ¿por qué le vamos a mandar un asilo? ¿Están pendejos para mandarla o qué?
3: A ver, no, te voy a pedir un favor, hermana, no ofendas a Antonio. Sí, es el papá de mi hija y va a ser el papá de mi nuevo bebé que viene en camino.
6: Ojo, te digo, ¿quién te está deteniendo? Mira, vete si quieres de una vez. No te preocupes por mi mamá, ahorita vamos por ella.
4: Cuñada, habla, Antonio, nada más, por favor, no me ofendas esa palabra que acabas de decir. Yo no me estoy metiendo. Yo tengo a mi hija Diana, Tani está embarazada. Te pido, por favor, que no me ofendas.
6: Sí, está bien, no te preocupes.
4: Mira, puedo entender que eres una chamaca malcriada, que viviste ahí con tus abuelos, que estás desprendida de tu mamá, ¿sí? Ajá, pero, pues, por favor, aquí no se trata de ofender.
6: No, ¿quién está ofendiendo?
4: Yo me he comportado neutral, te comuniqué con ella. Ella y yo nos vamos a ir, vamos a hacer una vida. Pero ella también, ella está aburrida. Tantos años de estar, pues, al cuidado de tu mamá, ¿sí? Entonces, yo creo que esas palabritas que estás utilizando y que estás ofendiendo no van, por favor.
6: Ajá, no te preocupes.
4: Si no quieres que tengamos problemas. No, sí. Mándasela en taxi de una vez, que se vaya. Mándela a tu mamá.
6: Mándamela, pues.
3: Ya lo escuché, pues. Yo tengo el apoyo de él y pues, ahora sí tengo quien me respalde. Creo que ya no estoy sola.
6: Sí, adelante. Mándamela, entonces aquí la espero.
3: O sea, no puedes ni siquiera venir por ella, es tu mamá.
6: Dices, tan siquiera gastan el taxi.
3: O sea, hasta con eso, encima de que yo he visto por ella todos estos años y todavía quieres que yo pague el taxi.
6: Que sí, no, tan siquiera hazlo. Mira, ahí nada, no te preocupes, ahorita vamos por ella, ¿vale? Y te tengo que colgar porque ahorita voy a hablar con Frankie.
4: Es lo que le dejo a los ancianos. No,
3: pero ¿por qué vas a colgar? Porque ahorita las cosas como la persona madura que eres.
4: ¡Soquito loco!
7: Oye, pero tú esperabas que no iba a aceptar, Tania.
3: Sí, yo esperaba que no, pero mira, está bien dispuesto.
2: Tú esperabas una respuesta negativa y al momento que dijo, órale, pues cámara, échamela.
3: Ya voy por ella.
2: Oye, ¿qué problemitas tiene tu mamá que ahí hubo? Digo, no quiero meterme mucho ni ser metiche, pero ¿tiene algún problemita que porque le comentaste de que mira, no es lo mismo vivir con mi mamá el día a día?
3: No problemas. Lo que pasa es que mi mamá sufre de es diabética.
2: Okay.
3: Sufre hipertensión y pues hay momentos en los cuales mi mamá la presión se le llega a elevar bastante.
2: Okay, o sea, necesita sus cuidados.
3: Sí, bueno, mi mamá no es una persona, o sea, como tal que, o sea, esté postrada en una cama. No, mi mamá trabaja y hace su vida normal. Solo que pues sí vive con eso todo el tiempo.
2: ¿Cómo se llama tu mami? ¿Cómo se llama?
3: Mi mamá se llama Teresa.
2: Oye, ¿y qué edad tiene Tere?
3: Mi mamá tiene 55 años, me parece. Sí, 55.
2: Pues está muy joven, ¿no?
3: Sí, está joven, mi mamá no está tan
2: grande. ¿Y le avisaste que le ibas a hacer la broma?
3: Sí, le avisé, de hecho le comenté que si quería participar, pero ella me dijo que no. Lo que pasa es que como tiene un aparato auditivo, ella, el ruido del teléfono le lastima mucho.
2: Ah, ya, o sea, tiene problemas de oído también.
3: Sí, sí, tiene problemas de oído.
2: Ahora no, pues entonces se ve que está re bien, ¿eh? No, hombre, nueva de paquete, tu mamá, tremendo. Lástima que no puede entrar porque estaría chido que la contactáramos con tu hermana y decirle, hija, que ya vienes por mí y me llevo todo, nada más lo esencial, pero pues tu mamá no quiere participar, ¿verdad?
3: No, no quiere, dice, no, mi ni me metas. De hecho, no quería que le hiciera la broma a mi hermana porque dice que se iba a enojar mucho. Mucho y que pues eso no
2: seas,
3: ya sabes cómo son las mamás.
2: Chale, qué mala pata. Pues vámonos para el cierre porque ya dijo que pues prácticamente sí. ¿Dijo que iba a ir a tu casa o que se la mandaras? Porque dices
3: que iba a venir
2: palabras.
3: Por ella, que iba a venir por ella y que le iba a avisar a mi cuñado para que vinieran por ella.
2: Bueno, entonces le vas a decir de la siguiente manera, le dices, bueno, pues ya acordamos, yo ya me voy con Antonio y con mi hija, mi mamá se queda, te dejo una listita con todas las cosas, con todos los pendientes de lo que hay que hacer día a día, y ahí en la notita te voy a poner cómo soy el Panda Show, ¿ok?
3: Sí, está bien, Panda.
2: Vámonos, marcamos las bromas en caliente.
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2: Se ve que le tienes miedo a tu hermana. Bueno, precaución.
3: Sí.
8: Buzón de voz. Tu llamada está.
2: Ah, canijo. Aparte de todo, calzonuda. Pero tiene que contestar, ¿no? Creo yo.
3: Sí.
8: De voz.
2: Híjole, mija, aguántame tantito, tengo que hacer la pausa comercial.

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3: Y estamos de vuelta en este lunes, octubre 5 del 2026. 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A comunicarte ahora mismo al 807-26-3482. 800 Pandita. Y vámonos con Fernando. ¿Qué onda? ¿Para qué somos buenos, papá?
4: Pues mira, Pandita, aquí hablándote para hacerle una broma a mi cuñado.
3: Viene siendo que el esposo de tu esposo.
4: El esposo de mi hermana.
3: ¡Ay, se anda comiendo a la carnala!
4: Sí, Panda, es el ganón. Mira, mi cuñado se llama Rodolfo.
3: Ok, ¿y tu hermana?
4: Mi hermana se llama Adriana.
3: Ok, ¿de qué se trata la broma para Rodolfo?
4: Mira, Pandita, hace 15 días, bueno, ellos rentan un departamento. Uh-huh. Hace 15 días, se pusieron a tomar un amigo, hicieron desmanes y rompieron la puerta del departamento.
3: No me digas.
4: Hace 8 días vino mi hermana la mayor con mi hermano el mayor. Y igual, se pusieron a tomar, la gente se enojó, ya la dueña ya les fue a pedir el departamento porque hacen sus locuras. Entonces, que les dio 15 días para salirse de ahí. Uh-huh. Entonces yo, mi broma es de que tú les marques, te hagas pasar por el esposo de la dueña y le digas que ya no son los 15 días, que tú acabas de llegar de viaje, tu esposa ya te comentó los desmanes que hacen y que ahorita quieren que se salga, pero que no les vas a dejar sacar nada porque hasta que te paguen la puerta.
3: Va que chutas. Oye, ¿dónde está este departamento?
4: Nosotros vivimos en una comunidad que se llama Santiago Cuautlalpan, aquí en Texcoco.
3: Santiago en Texcoco. Ahí está el departamento en cuestión.
4: Ahí está el departamento en cuestión.
3: Okay, ¿quién hizo el contrato, Rodolfo o Adriana?
4: Mi hermana lo hizo.
3: Okay. Ah, entonces, ¿por qué le llamaría el dueño a Rodolfo y no a tu hermana si es con el
4: porque,
3: que se hizo?
4: La dueña fue a verlos para decirles que les desocuparan, pero ahí el que siempre arregla con ella es mi cuñado. Okay. Y ahorita como no tiene trabajo.
3: ¿Tu hermana sabe de la broma?
4: Mi hermana sabe de la broma, sí, porque no. Yo le dije.
3: Entonces vamos a hacer una cosa, mejor hay que llamarle a tu hermana.
4: Ajá.
3: Le explicamos, le hago de emoción a ella, le digo que me siga la corriente. Ajá. Y que ella me pase a Rodolfo, ¿no? Pues véalo con mi esposa y así le damos el ensartador, güey.
4: Sí, sí, sí, sí, sí. Incluso hace rato yo hablé con ella y le dije, y me dijo, dice, yo voy a poner a cargar el teléfono, voy a estar al pendiente, tú le marcas, le dices, se la haces de atos a ella y ella te va a decir, pues mejor arréglese con mi marido. Y
3: va, va, va. Oye, a ver, espérame. ¿Cuánto pagan de renta? Que sepas.
4: Creo que 2,400.
3: Entonces, a ver, ¿es de cuántas recámaras?
4: Haz de cuenta que es un departamento. Bueno, ellos le dicen departamento, pero es un cuarto como de 5x5, con el baño adentro. Es un cuarto de 5x5 con un baño, pero para ellos es departamento.
3: Ok, ¿cómo se llama mi esposa?
4: Tu esposa se llama María, la señora. El
3: okay,
4: señor
3: María.
4: Se llama.
3: Ajá.
4: El señor se llama. Ahorita te voy a decir. Porque me mandó el nombre del señor. El señor se llama Arturo.
3: Ok, Arturo, yo soy el esposo Arturo, mi esposa María.
4: María, que le okay. renta.
3: Rompieron la puerta, ¿qué más?
4: Rompieron la puerta y hacen escándalo. Te digo que el sábado la borrachera terminó hasta el domingo, hasta la una de la tarde.
3: ¿Cuánto tiempo llevan con el departamento?
4: Pues como los 2 años que llevan juntos.
3: Ah, o sea, ya llevan tiempecito.
4: Sí.
3: Ok. Entonces, se los pidieron hace una semana, les dieron 15 días, han pasado una semana, yo ya me enteré y no. O sea, ya el techo.
4: Se llama Jorge.
3: Oh, pues no, que Arturo, papá.
4: Perdón, se llama Jorge. Jorge, el dueño, se llama.
3: No, hombre, vamos a poner Jorge al niño. Ya está el asunto, marcamos. Buenas noches. En directo desde el Panda Call Center, esto se va a poner, pero shubidubi, porque vamos con todo, marcamos ahora.
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3: Excelente. Qué bueno que tenemos. Sí, tenemos el teléfono de la esposa, ¿verdad?
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9: Bueno.
3: No, pero es que mujer, es que eso ya lo habías visto. Bueno.
9: Bueno.
3: Señora Adriana.
9: ¿Sí?
3: Sí, habla el señor Jorge, el esposo de María. ¿Cómo está?
9: Bien.
3: Oiga, pues aquí se trata de lo siguiente. Creo que mi esposa María ya habló con usted, ¿no? Y con su esposo para ver lo de la entrega del departamento. Lamentablemente, pues creo que ustedes no han respetado ni las formas ni los fondos. Les dio 15 días para que desalojaran el departamento. Quiero pedirle que este fin de semana lo deje, por favor. Lo deje por las buenas y aparte me arreglen lo de la puerta, que no lo han hecho.
10: ¡Oh, Dios!
3: ¿Con quién me tengo que poner de acuerdo? ¿Con su marido?
4: Bueno, buenas tardes.
3: Sí, buenas noches. Présteme su sol, ¿no?
4: Sí, claro que sí. Disculpe, ¿quién habla?
3: Habla el señor Jorge, el esposo de la señora María. ¿Quién habla? Estaba hablando con la señora Adriana.
4: Soy su esposo.
3: Ah, soy el esposo de la señora María, que les renta el departamento.
4: María. Ah, ok. Sí, ya que retomó la señorita que nos hizo el contrato y nos explicó ya la situación. Y sí, ya estamos de acuerdo.
3: A ver, ¿con quién voy a arreglar esto? ¿Con la que firmó el contrato o con usted?
4: Somos el mismo, señor. O sea, somos esposos, somos pareja.
3: Ah, bueno, entonces los dos son los que hacen desmanes, que no respetan la propiedad, que no cumplen, que rompen la puerta, que hacen fiestecitas. ¿No pueden entender que es un departamento? ¿No pueden vivir como gente decente? ¿No pueden estar con tranquilidad? No, digo, respóndame.
4: Independientemente de lo sucedido, yo creo que ya nos ya nos pidieron de favor que desalojáramos el departamento. Entonces, ya lo vamos a hacer, o sea, de la manera que quedamos con la señorita.
3: No, a ver.
4: En este caso.
3: Aquí, yo soy, así como usted se está metiendo, ¿sí? Que yo estoy hablando con quien firmó el contrato. A ver, recuerde una cosa. Aquí, las propiedades que tengo con mi esposa, los dos somos dueños. Ahora,
4: claro.
3: Resulta... Esperen, déjeme hablar.
4: Hablando,
3: usted,
4: señor.
3: Usted nada más está justificando. Ese es
4: no,
3: el problema. Es el problema
4: justificando.
3: Es el problema de rentarle a gente ignorante como ustedes. Que
4: créanmelo,
3: se la pasan...
4: Créanme lo que le estoy poniendo la mejor de las atenciones como para que usted se ponga en este plan. O sea, jamás le estoy dando respeto, ¿eh?
3: No, es que luego justificación y luego bajando la pelota diciendo que porque habló que la señorita que quedó, que bajo los términos... A ver, mi esposa habló con su esposa y les dijo que 15 días. ¿Sí o no? Digo, respóndame. Mire, vamos a quitarnos de dimes y diretes, ¿sí? Tienen este fin de semana para dejar el departamento, pero por favor, necesito que me lo dejen como se los entregamos. La puerta bien puesta y aparte también lo limpian, porque ustedes lo recibieron limpio. No como las cochinadas y porquería que viven ustedes. Si a ustedes les gusta vivir en la basura, perfecto, pero el departamento me lo dejan limpio. Y este fin de semana, si no quiere tener problemas, porque yo nunca me he metido, pero ha llegado el momento de meterme. Porque después de 2 años y estando viviendo ustedes ahí como viles patanes, haciendo fiestas, rompiendo puertas, queriendo bebidas alcohólicas, por favor, es una vivienda, no es una cantina.
4: Ok, ¿ya terminó de hablar? ¿Me permite hablar a mí?
3: Dígame.
4: Sí, ok, mire, señor. De la manera que usted me está hablando, le voy a hablar yo. ¿Le parece?
3: Hábleme como usted quiera, pero me deje este fin de semana el departamento.
7: Yo creo que si yo consumo bebidas alcohólicas, es de mi dinero, al final de cuentas, es un problema.
3: No, es por borracho, no por otra cosa.
7: Sí, exactamente, y es mi borrachera, señor. Digo, al final de cuentas, una renta se le estaba pagando.
3: Muy bien, si usted es un borracho, de acuerdo, yo no me voy a meter, pero es mi departamento. ¿Entiende usted en su cabecita?
7: Claro, no se preocupe, señor, no se preocupe. El fin de semana lo tiene desocupado.
3: El lunes voy a ir al departamento.
7: Sí, ¿a qué hora van a venir a pasar esperando?
3: A las 10 de la mañana, a las 10 de la mañana, y lo quiero con la puerta arreglado y limpio y desalojado.
7: Okay, sí, no se preocupe.
3: Ahora, voy a dejar una cosa clara. Si usted no me deja la puerta como estaba, completamente arreglada como se la entregué, ahí sí vamos a tener problemas usted y yo.
7: El lunes a las 10 de la mañana aquí lo espero, señor, yo personalmente.
3: Lunes, entonces, quedamos claros. La puerta arreglada, completamente limpio y sin botellas de alcohol.
7: A las 10 de la mañana. Ya
3: a las 10.
7: Como 10 veces lo mismo.
3: No, pues es que usted es alcohólico, entonces no entiende. Por eso te lo voy a explicar varias veces. Oye,
10: tremendo, panda.
3: Oye, vamos a cerrarla diferente. ¿Con qué match puedes hablarle a Rodolfo, Fernando? ¿Con qué match? ¿Por qué no le dices que si se hacen una fiesta el fin de semana?
10: ¿Qué te parece si le hablo y le digo que estoy tomando, que si nos echamos una cerveza?
3: Órale. Porque lo que quiero es que te comente, quiero ver qué te dice, qué te comenta él. ¿Sí me entiendes? Así tú.
10: Sí.
3: Ya ver el qué te dice. Ahora, ¿sabes juntar la llamada o...?
10: Sí.
3: Okay.
10: No, sí sé hacer llamada de tres.
3: Ahora, entonces tú aviéntale el choro cuando sientas que es necesario. Tú ya le dices cómo se oye el Panda Show y la terminamos. ¿Sale?
10: Órale, pues sale, mi panda. Órale.
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13: Bueno.
10: ¿Qué tranza, cuñado? ¿Qué andas haciendo?
13: Aquí en la casa, güey, descansando.
10: No, ¿qué onda, güey? ¿Te echas una chela conmigo o qué pedo?
13: ¿Dónde andas?
10: Aquí en el cantón, güey. Pero me puse a lavar la camioneta, güey. Me puse a echar unas chelas y quiero seguir tomando. ¿Te puedo o qué pedo?
13: Sí, güey.
10: ¿Eh?
13: Sí, mira, güey. Nomás que... Bueno, si quieres, jálate pa' acá. ¿Traes a la camioneta?
10: Sí, güey. Nomás que la p*** ahí ya me quitó las llaves, güey.
13: No,
10: güey. Sí, güey. Ya, que se vaya la...
13: Mira, güey, te voy a platicar un pedo, güey.
10: ¿Qué, güey?
13: Ahorita, tuve un pedo con el dueño de aquí de la renta, güey.
10: Ajá.
13: Me marcó bien acá, bien de güey, que su departamento, que nosotros hacemos borracheras, que la... Y que lo desocupemos, güey. Y le dije que Simón, güey, que Simón, no más que la neta, yo voy a investigar quién es hijo de su padre y lo voy a partir su padre porque se puso bien de ver.
10: No. ¿Pero por qué, güey? Pues si no es
13: el... Adriana, güey, y luego le quise yo hablar y no,
10: ajá.
13: Porque eres un huevón que la... Y lo voy a investigar, güey, nomás lo voy a partir tu madre, vas a ver, güey. ¿Sí?
10: Pero no, que el ruco no se mete con nadie.
13: Y yo no lo conozco, güey, ese pedo, que no tiene los... De venir de frente, güey, personalmente, güey.
10: No manches.
13: Pone a marcar, güey.
10: Ajá.
13: Se pone a marcar en lugar de venir él personalmente, porque ni siquiera da la cara, güey.
10: Oh, ya.
13: Y sí, güey, y lo vamos a desocupar su apartamento el fin de semana, güey.
10: Entonces,
13: yo decía, güey, igual si quieres, nos echamos una chela aquí afuera en tu camioneta, güey.
10: Si quieres, ahorita, pues ahí es abajo, güey, en la banqueta, güey. Ahí en la tienda.
13: Sí, güey, aguántame 5 minutos y te marco, güey. Porfa. ¿Sí?
10: Oye, güey. Otra cosa.
13: ¿Qué, güey?
10: ¿Cómo se oye el Panda Show, cuñado? Que es una broma.
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10: ¡Cuñado, aguanta!
11: escuchando.
3: Estás en las bromas del Panda Show. ¡Rodolfo! No, habla Jorge. A ver, borracho. No manches. Oye, por más que te decía el supuesto dueño, te aguantaste un montón, ¿verdad?
13: Ah, sí, la neta.
3: Te digo una cosa, voy a ser más alcohólico para que me dé paciencia como a ti.
11: ¿Y eso qué es de guerrero, Panda?
3: Oye, ¿por qué aguantaste tanto al don Jorge tú? ¿Por qué?
13: Ah, sí.
3: Oye, pero a ver, te reclamaron de las fiestas, de los desmanes, y ahorita ya le estás diciendo, jálate pa' acá, güey.
13: ¡Vale!
3: ¡Chingolo, no aprenden!
13: Al final me pasé de las puertas abiertas.
3: Oye, pero si es neta que ya les pidieron ahí la posilga, ¿no?
13: No, también era broma.
11: Ándale, sí, cuñado, sí, cuñado.
3: Oye, ¿y para dónde te vas a ir a vivir, compadre?
13: A casa de mi cuñado, de ley.
3: Dile, ¿por qué le hiciste la broma, Fernando?
11: No, cuñado, pues sabes que la neta, pues te estimo, cuñado, y
13: gracias. ¿Sabes qué? Me alegraron, la verdad, me alegraron la tarde, la noche, porque no estaba como de humor.
3: En fin, familia, díganme cómo se oye el Panda Show.
11: A toda máquina.
13: A máquina.
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2: Camisa número 25, el Panda Zambrano. Estoy de vuelta contigo en este 5 de octubre, noche de lunes. Redes sociales disponibles para ti. Facebook e Instagram, estoy como Panda Zambrano 25. Por la X me encuentras en @ Quiero una broma. En esta noche te acompaño a través de la mejor FM. Estamos en cadena y también por la aplicación de Claro Música en dos versiones, con censura y sin censura. Más diversión. Y tengo a Adrián. ¿Para quién tu bromita, querido Adrián?
3: Mira, Pandita, pues la broma es para mí. Bueno, te explico. Yo le quiero hacer una broma a mi esposa. Ok. Pero, o sea, regresándosela, a de cuenta, primero hablarle a. O sea, que ella le hablara a mi cuñado y le dijera que, pues ya, como ella fue casada hace mucho tiempo, decirle que ya encontró al vato este y que se va a ir con él porque tiene lana y la convenció. Pero mi cuñado ya, o sea, hablarle, o sea, mi cuñado ya sabe que pues sí le va a creer, le va a decir que sí, que está bien. Y ahí es cuando se la regresamos a mi esposa, que mi cuñado le dijera, no, pues que sí está bien, la verdad es que yo no te había querido decir, pues ya hace unos días he visto a Adrián con una chava y todo eso, o sea, para que se la regresemos a mi esposa, ¿me entiendes, Pandita?
2: A ver, voy a intentar hacer la traducción en español. A ver, primero dame los protagonistas. ¿Cómo se llama tu cuñado?
3: Mi cuñado se llama Edwin.
2: ¿Y tu mujercita se llama?
3: Tania.
2: Tania. A ver si te entendí bien. ¿Tú tienes a tu mujer que se llama Tania, que llevan cuánto tiempo juntos?
3: 13 años, Pandita.
2: 13 años, ya un buen rato, bueno.
3: Sí,
2: supuestamente
3: ya.
2: Tania y tú están como en complicidad para hacerle una broma a su hermano, o sea, a tu cuñado Edwin, ¿no?
3: Edwin. Sí.
2: Donde
3: sí,
2: supuestamente Tania, antes, años atrás, tuvo una relación, entonces que pues se reencontró el amor con esta persona, ¿llamada cómo?
3: Se llama José Luis.
2: Con José Luis, reencontró a José Luis. Entonces le va a hablar a Edwin para decirle que se escapa con José Luis. Pero para esto, tú ya te pusiste de acuerdo con Edwin, el hermano de Tania, o sea, tu cuñado. Y Edwin va a aceptar y va a decir, no, pues qué chido que te vas con él. ¿Y luego qué?
3: Que le diga, no, pues qué chido, está bien, yo he visto que ustedes no tienen problemas. Y pues mira, la verdad es que yo ando trabajando en un taxi, Pandita, entonces la idea era que él dijera, ¿sabes qué? Pues yo he visto a Adrián hace 2-3 días, ya lo he visto varias veces con una chava, pues está bien, porque pues veo que tienen problemas, entonces pues siéntela.
2: Entonces... El regreso de la broma es donde Edwin le va a decir que tú ya andas con otra vieja, ya que eres taxista. Entonces lo que quieres es una broma boomerang tarima pendecuaro, chintrolo. ¿Cuándo platicaste tú con Tania? Oye, vamos a hablar al Panda Show, ¿qué onda? Vamos a hacer la bromita, ¿y a dónde está? ¿Qué onda?
3: Hace ratito en la tarde, de hecho yo antes de salirme de chambear, yo le dije, oye, así y así vamos a hacerle la broma. Pero ella no quería, dice, no, ¿cómo crees? Que no sé qué, le digo, ándale, dijo, bueno, pues órale.
2: Entonces la idea es que le marquemos ahorita y decirle, oye, ¿qué onda? Pues estamos en el Panda Show, le vamos a hacer una broma a tu hermano. Yo seguirte la corriente, pero...
3: Yo quisiera que si le podemos hablar primero ya bien a mi cuñado para que él esté enterado.
2: Pero no,
3: o sea, yo ya le había comentado a él, pero no, para que esté enterado de que ya le vamos a marcar para que ya empiece la... que ya vamos a hacer la bromita.
2: Sí, de hecho le estamos marcando para que esta broma boomerang salga así bien chubidubi. 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
5: ¿Bueno?
2: Edwin, ¿cómo estás, carnal?
5: Hola, bien, gracias, ¿y tú?
2: Tengo a tu cuñado Adrián en la línea. Tú eres hermano de Tania. Tania es la esposa de Adrián, el que está en la línea. Resulta que te vamos a hacer una bromita, más bien vamos a hacer una bromita donde supuestamente Tania te va a llamar para decirle que se reencontró con José Luis. José Luis fue una expareja de ella de hace tiempo y pues prácticamente va a consistir en decirte eso. Y ¿sabes qué? Me encontré con José Luis, me voy a ir, ¿cómo ves? ¿Qué opinas? ¿Cómo enfrento a Adrián? Etcétera, etcétera. Digo, no hemos platicado con ella, apenas estamos planeando la broma y tú va a llegar el momento en que le vas a decir que hace bien, porque tú tienes que comentarle que Adrián anda con otra muchachona en un taxi. O que conoció en un taxi. ¿Estamos de acuerdo, Adrián?
3: Sí, Panda.
2: Ok, dale alguna otra instrucción para que no se me vaya, porque esta broma tiene que salir buenísima.
3: No, pues nada más eso, o sea, que le crea, porque pues haz de cuenta que mi esposa piensa que él no le va a creer, entonces que él haga que sí le cree y que le diga con todo. Ya sabe este canijo.
2: Pero antes, Edwin, tienes que echarle un poquito, no vayas a aflojar luego. No, pero espérate, tú sabes que Adrián, pues sí es medio complicado, pero le ha echado ganas, es medio difícil. Tú como que te resistes un poquito y de repente dices, ¿sabes qué, carnala? Pues mira, la verdad sí te apoyo y te voy a confesar algo. Pues desde hace, pues no sé, ahorita te dirá Adrián, anda con otra mujer. Es más, ponle hasta nombre, Adrián. ¿Con quién? ¿Hay algún hombre innombrable o no? ¿Alguien que haya sospechado o no?
3: Que le diga que me vio con Gabriela, la que era esposa de mi cuñado antes.
2: ¿Ubicas a Gabriela, Edwin?
5: Sí.
2: Bueno, necesitamos que le hagas buen papel porque tú prácticamente es el que vas a regresar la broma, Tania, ¿eh?
5: Sí.
2: Y tienes que actuarle bien natural.
3: Que le diga que ya van varias veces que me ha visto ahí parado por donde vive la Gabriela y así.
5: Va.
2: Listo, Edwin, te marcamos en un segundito, ¿vale? Vamos a marcarle a Tania.
5: Órale.
2: Pues bien, entonces, mi querido Adrián, le ponemos a Tania. Tú y yo prácticamente no hemos hablado nada, sino me has dado el resumen de la bromita y ahorita la voy a explicar y todo el asunto. Estamos marcando. Saludos a toda la banda que nos acompaña a través de la aplicación de Claro Música y La Mejor FM.
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1: Bueno.
2: Tania, ¿qué onda, Tania? ¿Cómo estás?
1: Muy bien.
2: ¿Ya sabes quién te habla o no, condenadilla?
1: Sí, ya escuché.
2: A ver, ¿quién soy yo?
1: El Panda.
2: ¡Cabeza! Número 25, el Panda Zambrano. Saluda a la banda que estás en el Panda Show, Tania.
1: Hola. No, me lo imaginaba.
2: ¿Por qué no te lo imaginabas, muñeca? ¿Nos has escuchado o no nos has escuchado en las bromitas del Panda Show?
1: Sí, todos los días, gracias a mi esposo.
2: Qué bueno, pues te platico que Adrián se comunicó al Panda Show y nos está comentando que quiere hacerle una broma a tu hermano, o sea, a tu cuñado Edwin. ¿Cierto o falso?
1: O sea, a mi hermano.
2: A tu hermano, a Edwin, ¿no? Sí, ajá, sí es para Edwin, ¿no? Ajá, Adrián, ajá, te entendí bien, sí, ¿no? Sí. Es para tu cuñado. Bueno, resulta que el planteamiento de la broma es que tú, tiempo atrás, tuviste una relación con un tal José Luis, ¿sí estoy en lo correcto, ajá, o no? Un tal José, sí, Luis. Entonces, ajá, bueno, pues le debes llamarle, decirle, oye, hermano, estoy confundida, me contactó por redes José Luis, me está pidiendo regresar con él, he tenido problemas con Adrián, ¿qué me recomiendas? La pantufla la traigo alborotada, ando inquieta. Ese es el planteamiento que nos hizo Adrián. ¿Estamos en lo correcto, Tania?
1: Sí.
2: Bueno, ¿estás lista, mi querida amiga Tania?
1: Sí, estoy lista.
2: Pues vamos con todo en esta noche en directo desde el Panda Cool Center. Las bromas están ¿en dónde? En el Panda Show y marco ahora.
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6: ¿Qué, Pandita? Buenas noches. Saludos de aquí, Zacatecas. Ahí quiero mandar un saludo para mi Valeria hermosa de aquí de parte de Darín, de aquí de Zacatecas. Ya tengo 5 años escuchándote, mi Pandita. Saludos cordiales.
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2: Excelente. Sale, Tania, disfrútala, mija, ¿eh? Disfrútala. Sí. Esa es la idea de las bromas, disfrutarla.
5: ¿Bueno?
1: Hola, hermano.
5: Hola.
1: Oye, ¿puedes hablar?
5: Sí, ¿qué pasó?
1: Oye, ¿qué crees?
5: ¿Qué?
1: Es que, o sea, te tengo que decir algo súper urgente, súper urgente. Es que, haz de cuenta, como en el Facebook empecé a localizar al guacho. Y haz de cuenta, ¿qué crees? Uh-huh. Pues que empezamos a hablar y todo eso. Uh-huh. Y me dijo que pues él iba a regresar y ves que te decía, y a Nayeli, bueno, hace como una semana me dijo pues que ya había regresado y ajá, entonces te das de cuenta que te voy a decir algo, pero ay, por favor, no le vayas a decir a nadie, güey.
5: ¿Pero haz a quién o qué?
1: Pues a Adrián o a nadie le puedes decir eso, ni a Karen. Y es que hace, uh-huh, cuenta que me ha mandado dinero.
5: No manches.
1: Sí, y yo he ido por él y todo eso. ¿Y qué crees? Que ¿qué? Ahorita vino, porque yo le dije que estaba sola.
5: No.
1: No manches, y yo le dije, ay, no, me puse bien nerviosa y pues quiere salir y no sé qué. Pero lo vi, como que sí me llamó la atención.
5: ¿Neta?
1: Sí, neta, y la verdad es de que pues luego hablo por teléfono con él y así. Y ahorita lo vi y no lo podía creer. Y luego yo andaba bien fachosa. Y haz de cuenta que no sé, empecé a sentir así, no sé qué. Y ya me dijo, pues no sé, que me invitaba a salir. Entonces no sé si tú me puedas ayudar con Adrián. ¿Pero qué crees?
5: ¿Qué?
1: Que yo le dije, pues es que no, porque no quería que nadie se enterara, ni su familia, ni la mía. Íbamos a ir a un hotel. Por favor, no le digas a nadie, güey, nada más te lo puedo contar a ti.
5: No.
1: Sí, por favor, ayúdame, pero es que necesito así, que tú no te vengas y ya le digo a Adrián que pues yo estaba contigo, o no sé, cualquier cosa.
5: Pero ¿y luego qué vas a hacer, idiota?
1: Pues ahí veremos. Oh. Pero es que ya me movió Marcel, te lo juro. Yo creo que ya sabes que nadie, nada más me peleo, ya me desesperé.
5: ¿Pero y qué pasó con el Adrián?
1: Ay, pues yo eso de menos, o sea, yo lo nada más que es que me pongo de nervios por si llega y así.
5: Pero ¿y
1: ya qué? Ves que se pone bien loco.
5: ¿Pero y qué, ya vas a dejar a Adrián o qué?
1: Ay, pues si me gusta más pues sí. Ay, güey, ya es que yo me desesperé, o sea, tú es que con Adrián me estoy peleando y así.
5: ¿Pero estás segura?
1: Ay, sí, güey, lo vi, no sé qué sentí, pero lo único que quiero es eso. Que tú me ayudes con Adrián. Y ya, si lo tengo que dejar, pues lo dejo y ya.
5: Bueno, pero entonces yo te tengo que decir algo.
1: ¿Qué?
5: Es que la neta, pues yo sé que no se llevan muy bien tú y Adrián y así. Y yo por eso no me meto ni nada.
1: Ajá.
5: Pero el pedo es que, pues es que en sí, últimamente, que he llegado a salir, me he encontrado el taxi en ahí por la casa de Gaby.
1: No.
5: Ajá. Y bueno, ahorita te lo digo porque pues ya, o sea, es una porque bueno, tú sabes que yo no me meto en la vida de nadie ni nada.
1: Ajá.
5: Pero pues güey, o sea, ¿estás de acuerdo que si tú vas a irte por un lado y acá pues no tiene caso que sigan con sus y pues yo o sea, en ese caso pues yo digo, pues ya yo no me meto porque pues yo sé que estás con Adrián, pero pues ahorita pues ya te puedo decir esto porque pues ya.
1: Oye, ¿por qué no me habías dicho, no?
5: Pues es que pues la neta yo a mí no me gusta, sabes que no me gusta meterme en pedos.
1: Ay, pues sí, pero si yo veo por ejemplo a Karen o algo así, yo te diría, o a quien fuera.
5: Pues sí, pero o sea, pues es que güey, o sea, también no es que sea nuevo, o sea, la primera vez que vi a Adrián fue como por enero. Bueno, no lo vi con Gaby, pero, o sea, luego dice que se va a trabajar y así todo perfumadito. Y neta lo he visto ahí por las tortillas. ¿Ves que ahí luego vamos a las tortillas ahí en la casa
1: de Gaby? ¿Y por qué no te esperas? ¿O te esperaste así?
5: Pues no sé, pero pues es que yo también esperaba como, o sea, Adrián igual yo ya lo había dicho una vez.
1: Edwin.
5: ¿Qué?
1: Es que era mentira, güey.
5: ¿Cómo que mentira?
1: Era mentira, güey, porque el Adrián me marcó.
5: No.
1: Sí.
5: ¿Qué te marcó?
1: Ese güey me marcó para decirme que hiciéramos la broma. Ay, es la neta, sí.
5: No, ma.
1: Neta, te lo juro. O sea, era una broma del ese güey que marcáramos.
7: Ay.
1: Que estaba hiciéramos la broma.
5: ¿Del Panda Show?
1: Ajá.
5: No, yo pensé que era en serio,
1: No.
5: Oye.
1: ¿Qué quieres? Ahorita te marco.
2: Adrián, se van a armar los guamazos. Se van a armar los guamazos, Adrián.
3: Sí, pandita, no mal. Y luego no. Que ahí en mi casa me tienen catalogado como el Don Juan.
2: No manches, oye, pero pobrecita, está hasta llorando. ¿Viste hasta cómo se refirió de mí? No, las bromas de ese güey.
3: No manches, pandita, ya no.
2: Ojo,
3: ya
2: ojo,
3: no me van a dejar entrar hoy.
2: Espérate, Adrián, viene la confrontación. Yo le voy a marcar muy normal y ¿qué pasó, manita? Pues me nos colgaste el teléfono. Y va a venir ahí como la confrontación. Tú, Edwin, quedas en segundo plano. Tú no sabes nada. Tú estás fuera ahorita de combate, ¿ok? Ahí mantente en línea. Vamos, marcamos en caliente. Las bromas están chidísimas.
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3: Pandita, ¿pero qué le digo yo?
2: No, pues vamos a darle seguimiento relacionado a lo de Gaby y tú. Oye, pues, ¿qué onda? Viene la confrontación, tú al principio lo negas.
3: Le digo que sí, pues que sí. La neta sí.
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2: Le estoy marcando. Yo normalito. Ahí le estamos marcando a la buena Tania. Facebook, Panda Zambrano 25, Twitter, arroba, quiero una broma. Tania, ¿por qué colgaste el teléfono, mija? Tania.
1: ¿Qué?
2: ¿Qué onda? Bueno. ¿Por qué colgaste el teléfono? Estábamos en el mero clímax de la broma y me perdí. ¿Qué onda, Tania? ¿Por qué le colgaste a tu hermano Edwin?
1: Pues porque me dijo que el otro andaba de... Ay, perdón.
2: Ay. ¿Perdón?
1: Perdón, pero pues es que la verdad...
2: A ver, no entiendo. A ver, explícame. O sea, la broma consiste en llamarle a Edwin para decirle que tú supuestamente tenías contacto con José Luis y que te ibas a ir, incluso mencionaste aquel hotel y todo. Pero Edwin, tu hermano, mencionó que ¿quién es Gaby?
1: Mi excuñada.
2: ¿Tu excuñada? Uh-huh. ¿Cómo? O sea, ¿la ex vieja del Edwin, de tu hermano?
1: No, de mi otro hermano, pero como que se separó de mi hermano y como que de venganza empezó a andar con muchas personas, o sea, de la familia, como mi primo, sus mejores amigos de mi otro hermano y
2: así. O sea, una mosquita muerta, la tal Gaby. Ah, ¿Era mujer de quién? ¿De quién de tu hermano? ¿Cómo se llama tu hermano? Que José estoy Luis. Perdido. De José Luis. Ajá. Ok, ¿y qué tiene que ver esto en la historia?
1: Pues porque ahorita me dijo mi hermano que veía a Adrián estacionado por la casa de ella y como que ya habían hecho comentarios, o más bien como que mi hermano José Luis decía, ay, no, es que te gusta Gaby, le decía esto a Adrián. Y ahorita Edwin dice que ha visto muchas veces el carro estacionado por allá, y obviamente si está por allá es porque está con Gabriela.
2: A ver, espérame, entonces creo que voy captando. O sea, entre broma y broma, la verdad se asoma. Esto quiere decir que
1: al momento... nunca me dijo, porque pues él es muy tranquilo, él no se mete como que... O sea, si ve algo, prefiere quedarse callado para evitar problemas.
2: Entonces, por eso te menciono, ya que tú andas emocionada, tengo que decirte que...
1: La verdad.
2: Adrián... A ver, pues vamos a preguntar. Adrián.
7: ¿Qué pasó, Adrián? Pandita?
2: A ver, está aquí tu esposa, creo que estamos haciendo una broma, pero yo ya me perdí, porque resulta que ella, al momento de hacerle la broma a Edwin, está descubriendo a una tal Gabriela. ¿Quién es Gabriela, Adrián?
7: Pues la esposa de mi cuñado, pero pues es pura mentira de mi cuñado, pandita.
1: Yo igual... creo que no, Adrián, él no miente.
2: Pura mentira, ¿de quién? ¿De cuál cuñado? ¿Del bromeado de Edwin o de José Luis?
7: Edwin, sí, pues ¿cómo voy a andar ahí si es la esposa de mi cuñado?
2: A ver, pero espérame, pero si Edwin, le estamos haciendo la broma a Edwin y Edwin no sabe absolutamente nada, ¿por qué tiene que mencionar a Gabriel? O sea, ¿qué Gabriel para nada? O sea, yo creo que tienes que ser honesto. Bueno, no sé, Tania, mejor enfréntalo, pregúntale, porque yo aquí no tengo mucho que ver.
1: Bueno. Ay, no, siempre vas a decir que no y que soy loca y que no sé qué. ¿Sabes que Edwin no miente?
7: Pues sí, la verdad es que sí no miente.
1: ¿Y luego?
7: Pues no, ¿pues qué quieres que hagas? Si ya me cacharon.
1: Te vas a ir a la... Sí, Adrián, porque ya te había dicho.
2: Ups.
7: Pues sí, pero...
1: Ya no te la voy a pasar, ya no te la voy a pasar. Ya no voy a contestar, bueno. Adrián, ya no quiero que
7: bueno,
1: ya
2: oye.
1: No quiero que...
2: No, oye, pero espérate. A ver, Tania. ¡Tania! ¡Esto ya se armó la remi! ¿Ya viste lo que es que ocasionaste, güey?
7: ¡No, María! ¡Oye, pandita!
2: ¿Qué onda?
7: Pandita, oye, ¿qué crees que ya no va a contestar? Mejor que vaya a mi cuñado.
2: No,
7: está
2: no, espérate. No, espérame. Edwin, ¿podrías terminar tú la broma?
5: ¿Y qué digo?
2: Mira, muy sencillo. Primero, tendrías que hacer llamada de tres porque creo que el único teléfono que va a contestar es el tuyo. ¿Ok? Ajá. Mira, la vas a terminar muy rápido y muy sencilla. Decirle, oye... Yo no estoy entendiendo qué pasó. Adrián me mandó un mensaje insultándome que soy un imbécil. Que por qué mencioné lo de Gabriela. Ella te va a decir, sí, no, ya me habló, que la fregada, que dejas que ella hable tantito y tú le dices, oye, tengo que hacerte una pregunta, que ella le dices, ¿cómo se oye el Panda Show? Edwin, solamente vamos a tener una sola oportunidad y estamos en tus manos. ¿Ok?
5: Órale.
2: Así que viene la llamada de tres. Primero, extrañado de que qué onda con Adrián, porque te mandó un mensaje insultándote. Dejas que se desahogue y ya le dices, te voy a hacer una pregunta, ¿cómo soy el Panda Show? ¿Ok? Listo, vámonos, en caliente.
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2: Solamente tenemos una oportunidad, una.
1: Te mandé WhatsApp. Bueno.
5: ¿Qué haces?
1: Nada, ya me marcó, me dijo que si era cierto.
5: No, a mí me acaba de mandar un mensaje que me vaya quién sabe a dónde, que no sé qué, y así un buen de cosas.
1: Dijo primero que estabas mintiendo y luego ya dijo que si era verdad. No le darás cosas, no.
5: Ay, no sé.
1: Ya, voy a contestar el Edwin, ¿eh? Y luego ahí cuando venga de chillón y crea que le... Porque luego tú ya ni le dices nada.
5: Pero oye,
1: ¿qué?
5: ¿Cómo se escucha el Panda Show?
10: ¡A toda máquina!
2: ¡Hicimos una bromita! ¡No es cierto, Tania! ¡Estás en las bromitas del Panda Show!
5: Cayó.
2: Es una broma de Adrián. Espérate, Tania, no nos cuelgues, por favor, no nos cuelgues. Es una broma de tu marido en el cual se puso de acuerdo con Edwin. Nos marcaron, nos explicaron. Tania, caíste en las bromas del Panda Show y sin salivita, mija. Sin salivita.
5: Perdóname, hermanita.
2: Tania, por favor, dime cuál fue la parte del cuerpo que más te sudó. Dime, Tania, por favor, te lo suplico.
5: Pero ¿cuál?
2: Es que no manches, Tania, estabas bien contenta haciendo la broma. Sí, no, me movió el tapete, me voy para el hotel y todo el rollo. Cuando él te dijo, no, te voy a decir la verdad, pues es que la vi con Gabriel, tú así, win, win, win, win, win, win.
1: No, es que él no me dice mentiras, o sea, siempre me dice la verdad, por eso. Luego,
2: por eso, Adrián lo agarró de cómplice al Edwin. Edwin, explícale la broma, dile por qué la broma. Adelante, ahí está tu esposa.
5: No es mi esposa, es mi hermana.
2: Ah, perdón, perdóname, Adrián, perdón, Adrián, te confundí ya con tanto alboroto. Adrián, explícale a tu esposa por qué la broma.
5: Pues nada más para que vea que la amo mucho, que ya de todos mis errores que he hecho, ya le dije que ya cambié. Y que sí cayó, porque esto le estuve diciendo un buen de veces. Y decía, no, nunca voy a caer, nunca voy a caer. Y ahí está, cayó, pandita.
2: Ay, Tani, esta broma nunca la vas a olvidar. Edwin, no, dame puño, Edwin. Realmente fuiste aquí el punto fundamental. Sí, sé que no mientes, pero sin tu ayuda no hubiera salido esta broma. Gracias, Edwin.
5: No, ¿de qué? Yo lo único que espero es que mi hermana no se enoje conmigo y en mi defensa... En mi defensa, ella me iba a hacer la broma a mí.
2: Ah, mira. Ándale. No te vas a enojar, ¿verdad, Tania? Lo vas a tomar bien, ¿verdad?
1: Sí, sí.
2: Qué bueno. Pues familia, díganme, por favor, ¿cómo se oye el Panda Show?
5: A toda máquina, pandita. Oye, pandita, me gusta tu mamá.
2: Y a mí la tuya, hijo de la chilindrina. Y con esto nos vamos en este 5 de octubre del 2026. Hasta aquí las bromitas del Panda Show por la mejor FM en cadena. Regreso mañana martes. Gracias, buenas noches. Adiós.

0: 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Revista del Consumidor Radio. ¿Alguna vez te has preguntado qué contiene la pasta dental que usas todos los días? Si no lo sabes, quédate porque hoy en Revista del Consumidor Radio te enseñamos cómo preparar tu propia pasta dental en casa. Y lo mejor, su preparación te toma solo 30 minutos.
1: ¿Blanco o rojo? ¿Con yema o sin ella? Existen muchos mitos alrededor del huevo. Hoy te contamos la verdad sobre uno de los alimentos más consumidos en México y cómo puedes aprovecharlo mejor en casa. ¡Acompáñanos!
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1: Hoy vamos a preparar una tecnología doméstica, que es una excelente alternativa a los productos industrializados. Pasta dental. Además, es una receta validada por el Laboratorio Nacional de Protección al Consumidor.
0: Antes de comenzar, te compartimos los ingredientes que vamos a necesitar. 3 cucharadas de agua purificada. 2 cucharadas de glicerina pura. 2 cucharadas de lauril éter sulfato de sodio. Media cucharadita de carboximetil celulosa. 1/4 de cucharada de carbonato de calcio. 1/4 de cucharada de mentol. Y 6 gotas de esencia de menta.
1: Ahora, los utensilios que debemos tener a la mano son: una cuchara sopera, una cucharita cafetera, un tazón pequeño de vidrio, un tarro pequeño de plástico con tapa y un batidor de globo. Una vez que tenemos todo listo, vamos al procedimiento.
0: En el recipiente de vidrio, comenzamos vertiendo agua purificada, la glicerina y el mentol. Mezclamos con ayuda del batidor de globo hasta integrar los ingredientes. Sin dejar de mover, agregamos carbonato de calcio y la esencia de menta.
1: Después, incorporamos el lauril éter sulfato de sodio y agitamos suavemente hasta que se disuelva por completo. Poco a poco, añadimos la carboximetilcelulosa lentamente sin dejar de mover, hasta obtener una mezcla homogénea y con una consistencia más sólida.
0: Por último, envasamos la pasta dental en el tarro. Tapamos muy bien y etiquetamos con la fecha de elaboración y de caducidad. En este caso, esta pasta tiene una caducidad de 6 meses y rinde aproximadamente 63 gramos, o bien 50 mililitros.
1: Es importante que tomes en cuenta algunas recomendaciones de uso. Este producto no debe ser utilizado por menores de 6 años. En el caso de niñas y niños mayores de 6 años, puedes sustituir el mentol por esencia de cereza. Si tienes sensibilidad dental, recuerda consultar previamente a tu odontóloga u odontólogo. Para conservar mejor el producto, te recomendamos mantener el recipiente bien cerrado, en un lugar fresco y seco y fuera del alcance de niñas y niños. Recuerda que todos los ingredientes que utilizamos en esta tecnología doméstica pueden encontrarse en establecimientos donde vendan productos de cuidado personal, belleza o cosmética, también conocidos como droguerías.
0: Preparar tu propia pasta dental en casa tiene varios beneficios. Requiere pocos ingredientes, son fáciles de conseguir, tiene certeza sobre su origen y además representa un ahorro económico. Incluso esta receta puede ser el inicio de un nuevo emprendimiento.
1: Anímate a preparar tu propia pasta dental y etiquétanos en Instagram usando el hashtag Tecnología Doméstica Profeco.
0: También puedes consultar esta tecnología doméstica en nuestro canal de YouTube, Profeco TV.
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0: El huevo es tan importante en la alimentación que desde 1996 se conmemora el Día Mundial del Huevo. Se celebra cada segundo viernes de octubre con el objetivo de difundir su valor nutrimental y su papel en una dieta equilibrada.
1: Y no es casualidad. El huevo es un alimento completo, práctico, rendidor y versátil, por lo que se ha convertido en un protagonista en la alimentación de las familias mexicanas.
0: Es una excelente fuente de proteína animal. La clara está compuesta principalmente por albúmina, mientras que la yema aporta grasas saludables, proteína hierro, azufre y vitaminas A, B, D y E. Aunque contiene colesterol, su consumo moderado forma parte de una alimentación equilibrada.
1: Además, el huevo es una alternativa accesible a la carne o al pescado. Es fácil de masticar y digerir, y combinado con otros alimentos, puede integrarse a distintos planes alimenticios.
0: Su uso no se limita al desayuno. También sirve para espesar salsas, esponjar pasteles y dar ese color dorado tan característico al pan. Incluso fuera de la cocina, el huevo está presente en pastas, productos de belleza y fertilizantes.
1: En 2024, el consumo de huevo en México por habitante alcanzó los 24.4 kilos y representa el 12.6% de la producción pecuaria nacional. Nuestro país es autosuficiente y se ubica en el sexto lugar a nivel mundial.
0: Esta actividad se concentra principalmente en Jalisco, que aporta poco más de 54%, seguido de Puebla, con casi el 15%.
1: Para el consumo existen dos tipos principales de gallinas: las ligeras, que producen huevo blanco, y las semipesadas, productoras de huevo rojo. Es importante aclarar que no hay diferencia en su valor nutrimental. A pesar de todos sus beneficios, alrededor del huevo existen dudas y creencias que se repiten con frecuencia. Por ejemplo, se suele pensar que el huevo eleva el colesterol. Sin embargo, su equilibrio de grasas tiene un efecto protector y en la mayoría de las personas, su consumo no incrementa el colesterol en la sangre.
0: También hay quienes creen que consumir el huevo crudo es mejor. Pero esto no es así. Para aprovechar sus nutrientes y evitar riesgos a la salud, es necesario cocinarlo, ya que crudo puede aumentar la probabilidad de contraer salmonela.
1: Otra duda común es si debe lavarse el huevo antes de guardarlo. El cascarón es poroso y cuenta con una membrana natural llamada cutícula. Al lavarlo y almacenarlo, facilitas la entrada de bacterias. Si el cascarón está sucio, lo mejor es limpiarlo con un paño seco.
0: Y aunque algunas personas prefieren consumir solo la clara, es importante saber que la clara y la yema se complementan. Al desechar una de ellas, se pierden nutrientes esenciales que hacen del huevo un alimento completo.
1: Para un mejor consumo y conservación del huevo, tome en cuenta estas recomendaciones. Evita dejar los huevos o los alimentos que los contengan a temperatura ambiente, ya que el huevo es un alimento muy sensible a los cambios bruscos de temperatura, sobre todo al calor.
0: Revisa siempre el cascarón. Debe estar limpio y sin fisuras. Si están rotos, deséchalos. Así evitarás enfermedades gastrointestinales.
1: Lávate las manos al terminar de manipularlos. Evitarás la contaminación cruzada.
0: No lo consumas crudo. Puedes ponerte en riesgo de adquirir salmonelosis.
1: Ya sea que esté cocido, duro o forme parte de algún platillo, consúmelo pronto.
0: Con información clara, puedes aprovechar mejor sus beneficios y consumirlo de forma segura.
1: No olvides consultar la herramienta ¿Quién es quién en los precios?, ya que te permitirá comparar precios para tomar las mejores decisiones de compra. Entra a qqp.profeco.gov.mx.
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0: Señores, ya regresamos, ya estamos de regreso, estamos de vuelta. Después del cantinazo, recuerda que siguen las chulas de la madrugada, las más solicitadas a esta hora, por supuesto, el ritmo, la música de todos los ritmos ya está lista y preparada para deleitarlos. Vamos a arrancar, vamos a iniciar, mi querido Chris, DJ Chris, Chris, Chris, DJ Chris, Chris, Chris. Nada más y nada menos que con las imborrables chulas del chulo. Es correctísimo, las imborrables chulas del chulo. En estos momentos ya se hacen presentes, ya están aquí a través del 811-2200925. Por supuesto, también a través de la línea telefónica 81-110-00925 y 81-110-00113. Descuelga la llamada, mi querido Chris. Listos y preparados en esta madrugada rica y espectacular aquí a través de la mejor FM. ¡Chale!
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0: Oye, qué rica madrugada, señores. Este próximo sábado 10 de octubre. Ahí en Avenida Guerrero 1144, entre Colón y Reforma, en el Centro de Espectáculos El Jefe, tengo la dicha de presentar a Esmeralda Orozco, a Vallenato Regio, a los RK, a Paraíso Vallenato, y además también un grupo estelar sorpresa. No te lo vayas a perder, ¿eh? La reina del vallenato, Esmeralda Orozco, ahí va a estar este sábado 10 de octubre. Ahí en el Centro de Espectáculos El Jefe. ¡Qué rollo! ¿Qué dice la raza? ¿Qué dice la audiencia? Esto hace mucho que no lo digo, pero lo tengo que decir porque le quiero mandar un saludo a mi compadre Josué. Ahí en el Centro de Espectáculos El Jefe. Josué, el hombre. El hombre fiel.
2: ¿Qué tal, compadre chulo? Un saludo aparte a Juan Cruz, compadre. Compadre, a ver si te pones algo de los traileros del norte, compadre. A ver si te pones algo, compadre. La Marilí. La Marilí, compadre. La Marilí. Saluda, güey.
0: Y un disco a Marilí. La, la, la, la, la, la, la, la. Órale, perfectísimo. Ya estás peinado para atrás, mi reino. Claro que sí. Claro que por supuesto que sí. Ya te la sándwich, ya te la sándwich. Ahí estamos, señores, a través de la mejor FM. Ay, hoy nomás, carnal, súbele, papacito hermoso. Guacha, guacha, guacha, güey. Échale, ¿qué rollo?
3: ¿Qué onda, mi chulo? ¿Qué tal? Buenas madrugadas. Ponte ahí, por favor, la de Cuídame, Quiéreme de Grupo El Golpe, por favor, mi chulo.
0: Grupo El Golpe, ya estás peinado para atrás, mi reino. Son las imborrables chulas del chulo, música retro para tus oídos en esta media hora, en estos 30 minutos, porque después vienen las chulas de la cumbia y el vallenato, después. Pero espérate, dale calmado, primero estamos con las imborrables.
4: Cabo chulo, ahora si me pongo la de mi taxi, con Carlos y José. Mi taxi, mi taxi, mi taxi.
0: Órale, güey, ya estás peinado para atrás. Perfectísimo, mi taxi, el taxista enamorado de Carlos y José. Se la complacemos también con todo gusto. Ahí estamos, señores, 81-110-00925 y 81-110-00113. Ahí está el Chris listo y preparado para descolgar las llamadas, mi querido Chris. Perfecto, ya está. Ya estamos, son las imborrables chulas del chulo. Y recuerda que los 30 minutos a la media hora viene nada más y nada menos que las chulas de la cumbia y el vallenato. Por lo pronto, ahorita les aventamos estas imborrables y ¡avanzamos!

Así iniciamos en esta madrugada, la chula de la madrugada. Esas también las puedes escuchar en el cantinazo de 9 a 10. Saludos a Ángel y a toda la raza allá en García. Toda la policía y tránsito.

Hoy nomás, señores, ahí estamos. Esas rolitas también las puedes escuchar en el Cantinazo de 9 a 10 de la noche. Por lo pronto seguimos y continuamos aquí en las Chulas de la Madrugada. Estas son las imborrables Chulas del Chulo. Recuerda que ahorita en 30 minutos vienen las Chulas de la Cumbia y el Vallenato. Ah, le mandamos un saludo al compa Ángel. Allá está García, que anda chambeando tras el volante con la torreta bien prendida, bien puesta. Ahí toda la raza de Tránsito y Policía de García. Les mandamos un abrazo y un saludo. ¡Éndale!

0: Sí.
1: Saludos a mi compadre el Cat. ¿Dónde andas, Cat? Que no te vuelo.
2: Por la madre.
1: Vamos a ver qué más pide la raza en las imborrables. Ahorita a la media hora viene la chula de la cumbia y el vallenato de la sándwich. Toda la raza del área de Monterrey, toda la raza del área regia, les mandamos un saludo también especial. Solo para mi compadre Jorge Rodríguez. Jorge Rodríguez, mi compadre que siempre anda bien cañón, anda trabajando a diestra y siniestra. Viendo a mi compadre bien cañón. Saludos, mi compadre Jorge Rodríguez. Échale, compadre, ¿qué más pide la raza? Adelante.
3: Buenas noches, chulo.
1: ¿Qué onda, qué onda?
3: Oye, si me puedes poner una canción, la del grupo Firme, la de que se siente ser

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1: 30 viene nada más y nada menos que Cami Cris.
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1: Es correctísimo, así que ahorita ya después de la de ¿Qué sientes ser feliz? Dos canciones de programación, porque luego se acerca
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1: Y para que le complazcamos, tiene que mandar usted a través del 811-2200925, 811-2200925, su nota de audio para saber qué.
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1: Va a querer usted, así es, efectivamente, mi querido Cris. Por lo pronto, avanzamos y vaya mandando su WhatsApp.
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0: mi querido DJ Chris. Ya estamos listos y preparados para complacer a toda la raza, para complacer a la audiencia a través del 811-2200925. En la canción que usted me va a pedir, es como ya lo escuchaste en el spot, están las chulas de la cumbia y el vallenato, son exclusivas para ti. Así que vamos a ver qué vallenato, qué cumbia colombiana, qué cumbia regia es lo que nos van a solicitar, mi querido Chris, para complacer a la raza, para complacer a la audiencia. Adelante, los escucho, raza. Ya estamos listos y preparados. Adelante. Sí.
1: Compadre, a ver si me pones la morra esa, güey, que mató al vato, güey, de la morra esa que se iba a casar con él, güey, pero que no se hizo, güey. ¿Cómo ves, compadre, de la morra esa, güey, de la que te dije la vez pasada, güey? Esa mera, güey, esa mera, compadre. Creo que se llama desenlace, güey, desenlace con los soles, güey. Un saludo, Chris. Te queremos, Chris, te queremos.

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0: 5.
1: Cállese, cállese, no diga nada porque se me ha quedado mi vieja.
2: Bueno.

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estamos? Un placer saludarlos. Good morning. Ya estamos entrando de lleno, 6 de la mañana, 3 minutos. Quédense con nosotros. Está el buen Abelardo en el control de audio. Así comenzamos. Échale.

0: vamos a un corte comercial.
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0: Cuantla, tus hijos volan. Buenos días, Monterrey, ¿cómo estamos? 6 de la mañana, 10 minutos. 22 ricos y deliciosos grados al sur de la ciudad de Monterrey. Sálgase con un suétercito ligero, ¿eh? Nomás sacúdelo bien, porque no le va a salir un cucaracho de guardada. Sacúdalo bien, por favor. O si son de esos de que sacan la ropa, ¿no?, del closet. Una, o la tiene bien guardadita en bolsas acá, de esas Ziploc, de esas bolsas, o en bolsas. O la tiene nomás arrumbada y la saca así como, pues yo le doy a entender. O le da una lavada antes de usarlas. Yo la verdad es que soy la segunda opción. Y aquí andamos, con un suétercito, porque luego entro aquí en cabina. Y aquí en cabina, como hay aparatos, y ahí ya pelafustanes como el Abelardo.
1: Sí.
0: Entonces aquí el clima tiene que andar prendido. Entonces uno llega, pues tiene que andar acá, de repente uno le da friecito. Ya estamos en el momento de hacer el cafecito. Y por supuesto, saludando a toda mi raza hermosa, preciosa. Muy buenos días, Monterrey, que siempre nos hace el favor de sintonizarnos desde bien temprano. Hoy martes, 6 de octubre del 2026.
2: Buenos días, gozadera.
0: Buenos días.
2: 92.5.
0: Sí, señor.
2: Saludos, Anita. Mi moco, buenos saludos días y bendiciones. Que tengan un excelente día. Esperemos que no llueva el día de hoy.
0: O si va a llover, mijo.
2: Para todos, precauciones de parte de su amigo Carlitos Beltrán de Gesa Logistics. Saludos, bendiciones para todos. ¡Ánimo!
0: ¡Ánimo, compadre! Pues déjame decirte en estos precisos momentos que, pues si va a llover, loco. ¡Ah, no, güey! Fíjate que hay muy baja probabilidad de lluvia. Va a llover en allá bien lejos, güey. O sea, aquí en el área metropolitana no va a llover. ¿Eh? ¡Qué chido, güey! ¡Hoy no hay lluvia! Y luego al rato a las dos. El tormentón, güey. Me siento bien mal cuando digo eso. Me siento bien mal cuando doy el pronóstico del tiempo y luego digo, no manches, todo lo contrario. No, no. Pues según aquí las tres aplicaciones que tengo, güey, en las que estoy pagando una anualidad, güey. Entonces, me tiene que dar información verídica, güey.
1: Sí.
0: Aparte, no nos olvidemos que es un pronóstico, ¿eh? Como puede pasar, como no puede pasar. Pero hoy en día, gracias a toda la tecnología que tenemos, son muy acertados. Entonces, apúntele bien. Toda la gente que está en su casa, que nos esté sintonizando, le digo una cosa. Mire, si llueve, mañana me manda mensaje y me dice lo que quiera. Pero bien feo, ¿eh? Me habla bien feo. Pero le digo, hoy

0: Así es que ya lo sabe, hoy no llueve. Para toda la raza que se dedica al volante, ¿eh? Ande tranquilo hoy manejando bien a gusto y con una temperatura muy agradable. Digo, vamos a llegar hasta 29 grados, casi 30. Pero, pues que son 29 grados, ¿eh? ¡Qué chulada! ¡Venga!
1: Buenos días, bienvenidos al mejor programa de todo Monterrey. Que todo Monterrey está escuchando La Gozadera Morning Show. Saludos, el gordo de la 117. Un abrazo y bendiciones. ¡Ánimo!
0: ¡Tele gordito! Buenos días, mi rey santo, y bienvenido. Ya te tengo aquí palomeado, güey, tu asistencia, mi rey santo. Y ya sabes que te deseamos lo mejor y que tengas un espectacular día ahí en la chamba, ahí en la, a través del volante, carnalito. Te mandamos un fuerte abrazo. Igual a toda la raza que se dedica a estar manejando, ¿no? Los camiones de ruta. Buenos días, venga.
2: Buenos días, Gozadera. Buenos días, Anita Chao. Buenos días, compadre Mojo. Y como todos los días, desde las 4:30 de la mañana, escuchando la mejor FM y el mejor Morning Show de la mañana. Buenos días, compadre. Ya rumbo a nuestro lugar de trabajo, ahí en JG Leal, en Territorio Madero. Y gracias a Dios por un día más de vida. Y a ver qué nos depara el destino el día de hoy. Saluditos de parte del Buenas Noches.
0: ¡Qué bonito!

0: bonito, bueno. A ver qué nos depara el destino. ¿Dijo eso, ah? Sí, dijo.
1: Sí.
0: Dijo, a ver, es que así es la vida, La vida se trata de eso, de sorprendernos. Y es que uno amanece, uno despierta, pues ya con pensando en lo que va a ser, en la rutina del día o los planes que tenemos para cierto día, ¿no? Oye, no, hoy martes. No, pues hoy martes, fíjense que voy a ir a comer con mi mamá. Hoy martes, pues voy a ver una morrita. Hoy martes voy a salir con mis hijos al parque. Hoy martes voy a una plaza comercial. Y luego de repente la vida te sorprende con cosas, ¿eh? Eso es lo bonito de la vida, digo. Esperemos. Quisiéramos que no nos sorprendiera de forma negativa, pero también es parte de. Entonces, así es el juego de la vida. Así es que ojalá que hoy la vida te sorprenda.

0: Sayera, muy buenos días.
1: Buenos días.
0: Changuito hermoso, precioso. Te mando un beso, baboso. Aquí con toda la actitud, mi changuito. Con chamba, a darle de una vez. A ver si te puedes ponerle de chapotea. No sé cómo ser clima.
1: Híjole, ahorita no la andamos poniendo, güey. Entonces se la ponemos, un chavo, está bien santo, ánimo.
2: Buenos días, gozadera, buenos días. Empezando la medita fresca. Saluditos.
1: ¡Ánimo!
2: Y un saludo para todos los choferes de Quinta, de aquí de la taquería La Mexicana.
1: ¡Uy, vámonos, qué rico! ¡Hombre, oh, compré unos de picadillo, güey! Y es que ese tipo de tacos, carnal. No, no, qué chulada, qué chulada. Sí se me antojaron. Oye, qué bonita. No, me te la bañaste. Qué bonita. ¿Qué? Te voy a robar esa foto, carnal, que me acabas de mandar. Qué bonita postal. El Cerro de la Silla. Casi. Así. En su forma original. Y qué bonito amanecer. Saludos para todos los que van conduciendo en estos momentos. Voltear a un lado hacia el cielo. Si pueden, obviamente, si están en semáforo. Y disfruten del amanecer, qué bonito.
3: Buenos días, compadre, compadrito, buenos días. Excelente martes para todos y para todas. El Negrito de Bluebird. Mira nomás,
1: ¿cómo estás? Sí, ya vi, güey. Te la bañaste, qué bonito amanecer, mi negrito. Dichoso tú que lo puedes ver. Disfrútalo, hermano, disfrútalo.
4: ¿Ya has oído, vos, a ver, cómo andan? Buenos días.
1: Buenos días.
4: Oye, pues ya vamos acá para la carretera nacional, ya por la Cero Cárdenas.
1: ¡Ándale!
4: Saludos para Kevin Alexis, mi hijo mayor, que está cumpliendo 21 años, compadre. Oye, pachanga, mañana no trabajamos. Una discadilla, un paraparita. Y vámonos recio. Saludotes, bendiciones, abrazos para todos y cuídense mucho.
1: Ahorita va las mañanitas por mi compadre Kevin, para tu hijo. Digo, no sé cuántos años tiene. Compare, vaya mejor. Es que no escuché cuántos años cumple. ¿Cuántos dijo? A ver.
4: Está cumpliendo 21 años, compadre.
1: Ah, no, ya es compadre. Cumple 21 años. Oye, qué bonito, carnal. Disfruta tu discadita ahí con la familia. Son momentos, esos son los momentos más apreciables, güey. Esos son los momentos con los que nos quedamos. Fíjate que yo aquí ya no tengo a mi padre, güey. No nos queda más que los recuerdos, hermanito. Y siempre cuando estamos en familia, que nos juntamos los domingos, toda mi familia, siempre no hay día en el que no recordemos a mi papá y que podamos conversar así en la mesa de que, oye, ¿te acuerdas de esto? Oye, sí, ¿te acuerdas cuando nuestro jefe hacía esto? De las carnitas asadas, cuando a mi papá le gustaba hacer mucho, pues de todas las comidas. Entonces, oye, ¿te acuerdas cuando nos hacía barbacoa? Oye, sí, y lo es. No, hombre, compadre. De verdad que disfruta. Disfruta de esos momentos, hermano.
5: Mojo, buenos días. Por fin es martes. Por fin es martes. Me siento súper feliz. Súper contento. Aquí estoy oyendo la mejor FM. Buenos días, Monterrey.
1: Oye, Pipe, qué ricas papas a la francesa te estás comiendo, Pipe. Échale tantita capsu y mayonesa. Mira, yo pongo mayonesa y luego le pongo capsu. A mis hijas se la curan, güey, porque voy a cualquier restaurante, güey, de esos famosos, güey. Y siempre hago mi merjurje, güey, ahí con mayonesa y capsu. Y luego, mira, ay, chopeadita las papitas, güey, qué rico. Qué rico con tu licuadito de plátano y arrocito, Pipe. ¡Provechito, provechito!
6: Buenos días, Anita, Mojo. Buenos días, Federa. Buenos días, Monterrey. Vamos a empezar a darle a trabajar. Bonito martes para todos.
1: Ánimo, compadre. ¿Estás en el baño o qué? ¿Por qué estás pujando, güey? Me asustas, güey. Ánimo, Marita Díaz. Excelente martesito. Un placer estar con ustedes y espero que despierten de buen humor. La vida es tan bonita. La vida es tan bella. Solamente que hay veces que sí nos golpea. Pero ¿sabes qué? Es parte de eso, es parte de eso. Te levantas y le echas muchas ganas a la vida. De eso se trata.
7: Buenos días, mi mojo. Buenos días. Chau. No, pues saluditos a toda la racita que ahí vamos dándole.

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1: Biodiversidad, bueno, es la variedad de rocas, minerales, fósiles, suelos, formas de tierra, güey. De todas las formas de tierra, porque no más que todas las tierras son las mismas, no, güey. Todas las formas de tierra y todos los procesos geológicos. Ahí está, eso es la geodiversidad. Lo digo por Abelardo, que me veía con cara de que, ¿qué es eso? Oigan, también es el Día Mundial de la Parálisis Cerebral, conmemorado desde el 2012, enfocado en visibilizar y concientizar, obviamente, a esta condición neurológica y promover algo bien importante, que es la inclusión y derechos de quienes la viven. Ahí está. Además, es el día, es el Día Mundial de la Alta Sensibilidad. Yo tengo lugares en mi cuerpo que tengo alta sensibilidad. Usted también. Dedicado a reconocer y comprender el rasgo de alta sensibilidad en las personas. Todos tenemos partes en nuestro bello cuerpo. Por ejemplo, mira. Mira tú, Abelardo. Aquí. Yo aquí, mira. Aquí. Aquí, güey. Aquí siento bien bonito, bien así, bien padre.
2: Sí.
1: Ando bien sensible hoy, güey, de hecho. Bueno, pues ahí está. Y por supuesto, para nuestro amigo Kevin, el hijo de mi compadre que está cumpliendo años. Hoy lo vamos a felicitar. Hoy nomás, Kevin, para ti que cumples 21 años.
3: En este día del año.
1: Y para todos los que cumplen años.
3: Alguien muy especial al mundo entró.
1: Y esa fuiste tú, criaturita del Señor.

que sean felices. Y a todos ustedes, bienvenidos a La Gozadera Morning Show. Así arrancamos. Abelardo en el control de audio, Roberto Monsivaya está listo para tomar el mando de los controles en esta mañana. A nombre de Ana Show y su servilleta, así arrancamos. Buenos días.

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11: Oigan, por favor, mucha precaución toda mi gente que viene de Juárez hacia Guadalupe. Porque se registra tráfico en este momento, es en Avenida Benito Juárez, desde Avenida Coahuila hasta con su cruce con Israel Cavazos. Posteriormente, algunos tramos de esta misma avenida también se registra con vialidad lenta. Pero justamente en ese cruce es donde se registra, pues ahora sí que bastantito tráfico, porque por favor extreme precaución y tome su tiempo. También donde se registra tráfico hasta el Trenquiti, en Avenida Ruiz Cortines, con su cruce con la Avenida Guadalajara. Ambas avenidas, por favor, las dos. Los límites de Guadalupe con Apodaca, por favor, extreme precaución. Y archi, requete, recontra, hasta el Tronquete.
12: Sí.
11: Tráfico en Avenida López Portillo, allá a llegar a Avenida Sendero y posteriormente pasando Sendero, ya convirtiéndose en Avenida Universidad. Obviamente se registra demasiado tráfico lento en esos momentos en aquel punto de la ciudad de San Nicolás de los Garza. Por favor, la recomendación de siempre: utilice el cinturón de seguridad, póngase trucha, los oídos en la mejor FM y por supuesto respete las señales de tránsito.
13: Clima. La temperatura actual en el sur de la ciudad de Monterrey se registra en 21 grados centígrados y el clima para hoy es la mínima de 20 y la máxima será cerca de 28 a 29 grados centígrados. El cielo medio nublado a nublado. Hay posibilidad hoy de chubasco, lluvia durante el día, durante la jornada, aunque no necesariamente será lluvia continua. Algunas precipitaciones se van a presentar y puede venir acompañadas de actividad eléctrica. Atención, hay rachas de viento, especialmente durante esos chubascos que se vayan a presentar. ¿Y qué pasó con el frente frío número 1? Pues continúa estacionario, influyendo sobre el noreste, interactuando con otros sistemas meteorológicos. En Nuevo León todavía se esperan chubascos, mientras que Tamaulipas puede recibir lluvias bastante más fuertes. Y aquí está lo más interesante: este frente frío no se ha ido del todo, así que mantenemos la alerta con las lluvias y los cambios rápidos de temperatura y tormentas aisladas. Más que el frío aquí en Monterrey, los encharcamientos con las tormentas eléctricas y rachas de viento. Así que si van a manejar, como comentaba nuestro compañero, especialmente evite las zonas bajas o pasos a desnivel si conviene estar pendiente. No bajemos la guardia y disfrute su día.
11: Ahí está, por favor, disfrútelo, bien importante. ¿Cuál es el pronóstico? ¿No hay pronóstico para allá o sí?
12: ¿Qué?
11: ¿De lluvia para hoy?
12: Hoy sí, sí, todavía hoy hay pronóstico, sí. Todavía.
11: Neta, yo hace rato andaba diciendo que no iba a llover.
12: Ya, todavía, lluvias aisladas, ya lo que se llama lluvias aisladas, te garantizamos que en la sierra va a estar lloviendo.
11: Okay, pero aquí en el área metropolitana nada.
12: Puede caer un chipi y se quita, ¿verdad? Nada más, va y viene.
11: Bueno, pues ahí está.
12: Frente frío.
11: Lo que también viene es buena música, vámonos precisamente con esta canción.
12: de Natalia Jiménez. ¿Dale? Y punto.

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6: Ay, no, qué feo.
7: No manches, sale retratado.
6: Ay, qué cosa, porque es que hay que tener cuidado.
7: No manches.
6: No manches.
7: Oigan, les platicamos que cuando daba mantenimiento a unos ductos de ventilación y tubería de refrigeración en el techo de una tienda de supermercado, un hombre lamentablemente pues se petateó al pisar sobre un tragaluz y caer de una altura aproximadamente de 9 metros, esto en el municipio de Guadalupe. El accidente laboral fue reportado alrededor de las 2:30 de la tarde en el interior de una bodega aurrera ubicada sobre la avenida Israel Cavazos, en la colonia Dos Ríos. La víctima fue identificada por sus compañeros de trabajo como Fernando, de 30 años, quien falleció de manera instantánea tras el impacto contra el suelo. Además, Cortés Villarreal, este hombre de nombre Fernando, pues trabajaba para la empresa, por supuesto, de refrigeración, y pues realizaba estas labores de mantenimiento en estos ductos. El reporte sobre una persona que cayó de gran altura al interior de una tienda movilizó a los rescatistas de Protección Civil del Estado y socorristas de la Cruz Roja. Y por supuesto que los paramédicos también revisaron el cuerpo de este hombre, el cual se encontraba en el suelo, y confirmaron que ya no presentaba signos de vida. Ahí está, descanse en paz. Este hombre que andaba chambeando.
6: Lamentablemente. Bueno, pues, un árbol de 22 metros de altura cayó sobre un grupo de Zumba mientras realizaba una práctica al aire libre en un parque. Obviamente no fue aquí, fue en Guatemala, pero esa noticia es muy, muy viral. El hecho dejó 17 personas lesionadas, incluyendo al instructor de la clase y varios participantes. Personal de emergencia atendió a los lesionados y trasladó a hospitales cercanas para recibir atención especializada, ¿no? O sea, que es que estaban haciendo todos la zumba ahí en el parque y de repente les cae un árbol encima. O sea, es como decir, es una señal para que no hagas ejercicio.
7: Oye, ¿verdad? No manches. Ahí están así. Y está el video. Sí,
6: está el video.
7: Hay video.
6: Hay video. Ahí está bailando. Ahí cayó el árbol.
7: Se escuchan los gritos de la
6: ahí
7: mujer.
6: Ahí cayó el árbol. ¿Y qué, Cris? Se le escapó un virus en Rusia. Se les escapó un virus en Rusia y es un virus parecido a una neumonía. El virus se llama... Hay emergencia en Nueva York sanitaria por sarampión, pero también en Rusia se les escapó este virus. Es una doctora que estaba trabajando esa bacteria y se escapó, se rompió, como en las películas de Marvel, ¿no? Que se rompe el frasco con el virus y se escapa el virus del hospital. Es una alerta máxima. Ya un joven murió y muchos hospitales entran en cuarentena por sospecha. Este virus se llama peste pulmonar. Hay que estar alerta. Digo, Rusia está muy lejos, pero...
7: Ah, pero tanto viaje que hay en el mundo, pues pero imagínate.
6: Empieza, en verdad, la muerte fue de una chica de 28 años vinculada al Instituto de Investigación contra la Peste Krikuxti. En Siberia, recibió las alertas Krikuxti, ahí en Rusia. Krikuxti. ¿Es neumonía o es crico? ¿O qué es? Hay que tener cuidado, ¿eh? Hay que tener cuidado con este virus porque puede venir una nueva pandemia. Vitamínense bien.
7: Oigan, pues bueno, ya, por fin, ahora sí. A ver si es cierto que Leo Messi. Pues ya va a poner fin a su historia como jugador de la selección de Argentina. Y es que, pues ya el fútbol mundial se alista para el fin de una era exitosa. Wow. Una era donde, pues obviamente, Messi dio mucho para el fútbol internacional.
6: Bastante.
7: Y es que Lionel Messi jugará hoy su último partido con la selección de Argentina ante Benin en un estadio monumental que recibirá a unos 85,000 fanáticos para presenciar el cierre de una historia de 21 años con la albiceleste y 15 como capitán. El número 10 de la selección se despedirá en una cancha que le ha sentado muy bien. Y pues bueno, fíjense que a sus 39 años, Messi cierra.
6: ¿Cuántos?
7: 39.
6: Ya mándelo al asilo a Messi, por favor.
7: ¿Desde cuándo? Digo, es joven, pero para el fútbol ya está viejo.
6: Es joven como para poner una cafetería.
7: No, es joven para disfrutar su... Imagínate tanta lana que
6: ponga
7: ganó,
6: una casa de Oscar Burgos.
7: No, Messi. Pues sí, por favor. Oye, bueno, pues Messi cierra un ciclo que incluyó una medalla de oro en Beijing 2008, dos Copas América y, por supuesto, el Mundial de Qatar 2022. Además, se convirtió en el máximo goleador de la selección argentina. Pues ahí está, enhorabuena. Y pues, de verdad, hay que disfrutarlo, porque Messi, sin duda alguna, de los mejores jugadores en la historia del fútbol internacional. Y, por supuesto, el que tiene obligado a ganar es Rafa Márquez. Bueno, en sí, toda la selección mexicana, en un partido más de preparación, México hoy se enfrenta a Chile en punto de las 8:30. Ojalá que ahora sí Rafa Márquez y el Tri puedan pues encontrar una victoria en estos partidos de preparación. Y sería muy, muy especial,
6: claro,
7: que sea contra esta selección de que tanto dolores de cabeza nos ha dado, que es como la selección de Chile.
6: Arde esa selección. Oiga, ya los espectáculos, vuelvo a creer en el amor.
7: ¿Intocable?
6: Creo en el amor gracias a que Kenia Oz y Peso Pluma están juntos otra vez. Fíjense que una aparición de Kenia Oz junto a Peso Pluma volvió a encender las redes, a pesar de que ambos confirmaron que su ruptura ya era definitiva. Ese momento sobre el escenario hizo que los fans comenzaran a preguntarse si todavía existe química entre ellos. Miradas cercanas, actitud de ambos, besito, arrumaco. Ahí todavía hay amor, mojo, ¿eh? Porque pues donde hubo fuego, cenizas quedan. Así que por mí que se den mucho arrumaco, porque ya vienen tiempo de frío y se necesita.
7: Pues fíjate que sí hace bonita pareja y sí se veía mucho amor cuando estaban juntos.
6: Guapísima Kenia Oz. Yo soy fan de Kenia Oz y de Peso Pluma. Así que los espectáculos. Y me están hablando unos papás, ¿qué onda con la escuela? Que si va a venir Caguamita.
7: Ah, pues ahorita vamos
6: y
7: a ver.
6: Y me está hablando un papá que dice que viene dos niñas, vienen en el carro jugando, que te vienen peleando, ¿eh? Así que para las gemelitas, Mía y Baby, que se vienen peleando.
7: Ah,
6: ya.
7: Es que ellas juegan así.
6: No, no es
7: juegan
6: juego.
7: Juegan a pelearse.
6: No es juego, así que pórtense bien para que vayan a la escuela. Una sonrisa, porque ahorita viene caminito a la escuela
7: y
6: con
7: si
6: Caguamita.
7: ¡Y si no, niñas! ¡Ahí viene Chucky!
6: Ay, imagínate, se les aparezca Chucky. Saludos.
7: Ahora con esta canción y ahorita regresamos, 6:55.
6: Ya no se peleen, Mía y Baby. No vaya a chocar su papá.
7: Temperatura 22 grados. Vamos. Excelente temperatura.
6: Invasores de Nuevo León.
7: Venga.
6: Nomás los recuerdos quedan.

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Claro que te dije que un día esto pasaría y no me creíste, ¿verdad?

0: gentlemen.
1: Niños y niñas.
0: Boys and girls.
1: Ya estamos listos.
0: Well, we're ready.
1: Para presentarle.
0: We'll be to present.
1: Al payaso más bonito del mundo.
0: The little crown most beauty of the world.
1: Aquí está con ustedes.
0: We'll be here.
1: El payaso.
0: The clowny.
1: Caguamita.
0: Little beer. Payaso Caguamita, buenos días. ¿Hizo la tarea? ¿Pagó las cuotas? ¿Te bañaste? ¿Te pusiste el uniforme completo?
2: ¡Quítate de aquí,
0: ratoncho! ¿Qué tienes? Caguamita, maestro, por favor, el niño.
1: No, o sea, ¿qué pasó, Caguamita? ¿Por qué estás peleando tan temprano?
2: ¡No,
1: cómo le vas a pegar!
2: ¡A ti y a todos los niños! ¡En chiquitos!
1: A ver. ¿Por qué estás enojado tan temprano?
2: Porque yo soy... el jefe de grupo.
0: Caguamita, una cosa es que seas el presidente del grupo, pero porque hay una administración para hacer las actividades. Si hay alguna actividad, tú como presidente vas a cuidar que todo esté bien, pero no porque mandas ni
2: eres...
0: ¡Soy
2: el jefe de grupo!
0: No.
2: Y tengo el café, y si quieres ir al baño, ratón, si me tienes que pedir permiso, y te voy a cobrar 100 pesos por el café.
0: No, Caguamita, inmediatamente que retire el café el niño y mándelo para atrás en los bancos del salón.
2: Tienes que dar 2 chetos para ir al baño.
1: No, Caguamita, a ver, pero ¿por qué estás tan molesto? ¿Por qué estás enojado? ¿Por qué le quieres cobrar dos?
2: No, yo no estoy molesto, yo soy el jefe de aquí, soy el jefe de grupo. Y todos me tienen que respetar y obedecer.
1: ¡Hala!
2: Yo soy el rey.
0: Pues, Caguamita, estás completamente equivocado, porque ser jefe no es mandar. Ser jefe es servir. Y servir es un valor.
1: Exacto.
3: ¿Cuándo ha visto usted un jefe que ande sirviendo? Por favor, inspector.
0: Sí,
3: usted
0: hay.
3: También, maestro.
1: A ver. ¿Cómo que Juan? Don Calacio, a ver, espéreme.
0: Maestro Morales.
1: Hay que saber ser líder, ¿verdad, señorita inspectora?
0: Exactamente, no por
3: Caguamita
0: tener
3: Caguamita es el jefe de grupo y él puede ordenar y mandar todo en su salón.
2: Así es, soy el jefe de grupo.
0: Pues sí, pero también hay un tesorero, hay un secretario, hay una vocal. Tú nada más estás supervisando y sirviendo. ¿En qué les puedo servir, amiguitos? En vez de tú haces esto y el otro. Hay que quitarle ese.
1: No, pues usted sabe, inspectora, pues usted fue la que lo.
0: No, pues los niños votaron por él.
2: Primaria,
0: los niños votaron por ti, pero a mí se me hace que ya votaron como por miedo, no porque te quieran.
1: A ver,
3: pues
1: niños,
3: mire,
1: a ver.
3: Usted no le va a coartar la libertad de expresión. Si Tatiana Cloutier ya le anda cantando un tiro a Clara Luz, que Caguamita no pueda.
0: Es que así son las mujeres, hombre. Algunas chicas no se llevan bien y...
1: A ver, don Gelasio, ese es otro tema, el tema de la política.
0: Sí.
1: Aquí estamos hablando de la escuela.
0: Los niños.
1: ¿Cómo le va a enseñar al niño que sea un jefe mandón? Tiene que ser comprensible, tiene
0: Exacto.
1: que escuchar a sus compañeritos.
3: No. Él es el jefe. Y como jefe, él manda.
2: Sí, bueno, pues ratoncio, me vas a bolear los zapatos el día de hoy.
1: No,
0: Caguamita, ¿cómo crees? Tú tienes que bolear tus zapatos en la casa. Y si algún compañerito en el charquito, que el intendente no ha barrido el patio y están los charcos, se cae y se moja su zapatito, tú le tienes que limpiar el zapato a tu compañerito.
2: ¡Hala! No. ¿Y tú, ratoncio?
0: Dar el ejemplo.
2: A la hora de la salida, te vas a quedar a barrer.
0: ¿Cómo crees?
1: A ver, niños, ¿qué piensan de Caguamita? ¿Qué piensan que el que sea? ¿Qué puesto tiene Caguamita?
0: Es el presidente del salón. Es el presidente.
2: Grupo.
0: Jefe de grupo.
1: Es el jefe de, o sea, ok.
0: Pero es el presidente.
1: Tiene que avisar cualquier cosa, ir a la dirección.
0: A usted lo tiene que tener al tanto de todo, okay. Pero se
2: y
0: le llama.
2: Yo les doy los gafet para ir al baño.
0: Y el gafet para ir al baño.
2: Entonces, me tienes que dar 2 chetos y unos chicharrones si quieres.
0: ¡No!
2: A darte el gafet.
1: No, ¿cómo tienes chicharrones?
0: Caguamita.
1: Ay, Caguamita, vamos a ver qué dicen tus amiguitos, porque yo creo, mi humilde punto de vista, que estás un poco equivocado, Caguamita.
3: Tu humilde punto de vista
1: no
3: tiene relevancia el día de hoy.
0: Relevancia. Palabra de martes.
1: ¿Qué pasó, don Gelación? Nomás llega el jueves y ya me habla bien bonito. Pero lunes y miércoles
3: es
1: me habla.
3: Es martes, ve. Anda tomado, usted anda borracho.
1: No, que por eso nomás llega el jueves, porque es casi fin de semana, como sabe que se la voy a pichar. Por eso el jueves me habla bien bonito, pero lunes, martes y miércoles me habla bien feo.
0: Ayer olía farmacia el señor, hoy anda intransigente.
3: Retírese, le hace daño a Monterrey.
1: Bárbaro, señor.
4: Días, Gozadera.
0: Hola.
4: Saluditos al payaso Caguamita. ¿Y por qué estará enojado? Al maestro Morales.
1: Hola.
4: A la inspectora Ana.
0: Hola, buenos
4: a
0: días.
4: A mi compa Monse, muévelo.
3: Y a mi padre, bailando,
4: que la sé que todavía no me ha pagado mis 100 pesos.
0: Ándele.
3: ¿Quién dice que no? Ya les voy a dar hasta aguinaldo.
0: Don Gelacio, todos los niños están diciendo que no les cae su 10 pesitos que les da por semana. Entonces, ¿padrino de qué es usted?
3: De hecho, les voy a decir algo. Así como está la beca Rita Cetina, también está la beca Don Gelacio Reyes Cetina.
0: Ay, señor, payaso.
1: Pues nomás no les llega, Don Gelacio, pues qué bárbaro.
0: ¿Es cada 2 meses o qué?
1: Este se queda con todo el dinero, no manches.
0: Vamos con los niños.
5: Ya acabó, mi hija, deja de pelear, si no te manda Chucky.
0: ¡Ándale!
2: ¡Chucky, no! Yo puedo pelear porque yo soy el jefe de grupo y yo mando aquí y también a ustedes, amiguitos.
1: No, ¿cómo les va? Mira, si tú sigues con esa actitud,
0: ajá,
1: payaso Caguamita, pues los niños ya no se van a querer juntar contigo.
0: Le vamos a revocar
2: pero
0: el mandato.
2: Votaron por mí.
0: Le vamos a revocar el mandato, Caguamita.
1: Voto por voto.
0: Sí, antes.
6: Hola, payaso Caguamita. Buenos días.
2: Hola
6: a todos. Mi nombre es Fer y yo soy Alex.
0: Hola.
6: Y le queremos mandar un saludo muy especial a nuestro papá que está trabajando. Y pues así que Gomita, por tres vino te vamos a mandar un Chucky.
2: ¡No, Chucky, no!
1: ¡Ándale!
0: Saludos a su papi que anda trabajando. ¡Qué trabajador, papá!
1: Así es, un fuerte abrazo para su papá. Y ya viste que humilde lo que estás provocando, que los niños te manden chukis.
2: ¡Soy el jefe de grupo! Y también ordeno a los maestros. Y hoy, maestro Morales, no vamos a tener clases. Y al maestro de física, bueno, ese no va a haber clases, como quieren ni vienen. Nunca vienen los maestros de física.
0: Hoy va a haber clase de educación física, solamente si no llueve.
1: No, ya está listo el maestro Javier Hernández
0: para ya está, pero no está listo el techo. No han pagado las cuotas. ¿Cómo vamos a tener a los niños entrenando ahí en el así sin techo?
1: Hoy va a ser teórico.
0: Necesitamos que antes de la posada paguen lo del techo de lámina que vamos a poner, ¿sí? Ya tenemos la cotización. Son 250 mil pesos. Son 250 mil del techo, don Gelacio. Usted debe 10 mil.
1: Le encargamos por favor el pago.
3: Ay no, por favor.
7: Hola, Caguamita, soy Socio. Y Caguamita, eso eres el jefe del grupo porque tienes que servir, no tienes que mandar.
0: Exacto.
7: ¿Ok? No estés mandando a personas a cosas que no quiere y no les estés cobrando por ir a algún lugar, ¿ok? Bye.
8: Hola, pienso Caguamita, soy Areli. Mira, hace un buen que no te escucho y ahora que te vengo a escuchar,
2: ándale,
8: vienes con esto, no manches.
2: Ándale.
8: Y tú déjame a Toncio, que ese sí es un buen niño. Ahí yo me consigo como presidente en vez de a ti, que tú nomás andas mande y mande, no manches.
2: Ándale.
8: Bueno, bye.
0: Muy bien, un aplauso para esta niña, un aplauso grande.
2: ¿Y quién te haya extrañado? Ahí andabas escuchando a otros, pues allá quédate.
1: No, estás de pelionero tú, Caguamita. Eres el
2: no hacía falta. Ya tengo yo 2,500,000 seguidores.
1: No.
2: Y de radioescuchantes. Y no hacía falta de Areli.
1: No, sí nos hace falta, Areli. Sí nos hace falta. Y el que sea representante de grupo no significa que te tengas que portar así. ¿Eh? Ya ves, Areli dijo que viene a escucharte con muchas ganas y luego para escucharte enojado.
0: Peleando
1: con todos los niños.
0: Y diciendo mentiras porque no tienes 2,000,000 de seguidores. Ni que fueras a la show, por favor.
2: Pues mira, yo soy la mera punta del tren.
0: Que no eres bling.
1: Esas palabras son de tu padrino. Don Gelacio, no le andes enseñando eso al niño. ¿Cómo que la punta del tren?
3: Eres el mero arroz del mole.
0: Ay, don Gela.
1: Ay, no, me le hace mucho daño a esta escuela, don Gela. Qué bárbaro.
0: Y a los
9: hola,
0: niños.
9: Hola, payaso Caguamita.
2: Hola.
9: Estoy con mi hermana, con mi mamá y con mi hermano David.
2: ¿Y qué te
9: hoy se me cayó
1: oh,
9: el diente.
1: ¡Oh, qué la canción!
0: Caguamita, escucha, Caguamita.
1: No es un trocero, hombre.
9: Bueno, más bien se me cayó una muela.
0: Órale.
9: ¿Y saben cuánto me trajo?
0: ¿Cuánto?
9: 500 pesotes.
0: ¡Guau!
9: Wow. Vale, los quiero mucho. mucho.
0: No le digas a Caguamita porque es capaz de quitarse una muela, arrancársela así con una en la puerta para que le dé 500 pesos el ratón.
2: Sáqueme la muela del juicio. Ya ves,
0: esa no vale.
1: Se te tienen que caer solitas las muelas, Caguamita.
10: Este payaso Caguamita, soy Ani, somos los a la escuela. Bueno, voy a mandar saludos a mis mejores amigas que se llaman Sofía, Mariana y Vanessa. Bye, besos.
0: Bye para Sofía, Mariana y Vanessa de parte de Allison.
11: Buenos días para todos. A ver, Caguamita, el que seas el encargado, el jefe de tu grupo, de donde sea uno, no te da derecho de maltratar a los demás, a tus compañeros. Debes de ser un buen líder para empezar y poner el ejemplo. Pero bueno, ¿qué se puede esperar de ti? Síguele así, vas a quedar como tu padrino, don Gelacio.
1: ¡Ándale!
3: Mira, Caguamita, tú puedes aprovechar tu puesto, pues, para que te volen los zapatos, se hagan los mandados y todo, porque así pasa. Por ejemplo, así lo hacen los diputados, los presidentes municipales, todos.
1: No, por eso, pues no le estoy dando esos ejemplos, don Gelacio. Caguamita es un niño muy chiquito que apenas está aprendiendo de la vida. Enséñale buenos valores.

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1: Truene, ¿no? Ahorita aquí está el maestro Morales, la inspectora, que soy ahijada del Bester Gordillo, no soy cualquier persona, y el intendente Monsiváis, que es presidente de la Cámara Nacional de los Intendentes de Nuevo León.
2: Vámonos con una música, con una canción, Caguamita, para que te relajes, ¿ok?
1: Por favor.
2: Te vamos a dar oportunidad de que cambies de opinión, sí, de actitud.
3: Claro que sí. Okay. Bueno, pues vamos a escuchar esa linda y bonita melodía que dice más o menos así, ¡Maíz, Monterrey!
1: ¡Vámonos! Ya, Caguamita, mira, ven a la oficina. Vamos a la dirección, voy a hablar contigo.
3: ¡Cámbiame los zapatos!
1: No, mira, los zapatos no están sucios y no se piden las cosas.
2: Te vamos a dar

Y no tienes que ser así, payaso, que guamita, porque si no, nadie te va a querer y va a decir, ay, no, ese niño, yo no me quiero juntar con él. Ah, y deseenme suerte porque hoy es mi primer examen. Pero lo bueno es que estoy haciendo muy bien, entonces creo que me va a ir muy bien. Adiós.

0: y un besito a Renata, a mi bebé que va en camino a la escuela. Hoy no la pude llevar yo, pero quiero desearle un buen día en la escuela y decirle que la amo mucho. Yo sé que ella los está escuchando. Bye.
1: ¡Vamos a Renata!
2: Aquí quiero llorar con ese mensaje.
3: Oiga, don Gelasio, ¿cuándo me va a dar los informes que le pagué ayer?
2: ¿Los qué? ¿Qué pasó? Aquí no puede estar haciendo tratos en la escuela. Es un plantel, es un lugar sagrado, por favor. Hágalos ahí afuera, atrás de la reja, por favor.
4: Cálmate, caguamita, comiste el gallo, ¿qué?
5: Voy a hacer...
4: Cálmate.
6: No me estés buscando bronca, porque si no, un tiro
1: tú y yo. ¿Cuál tiro? ¡Un tiro! ¿Cómo que un tiro, caguamita?
6: ¡Salte!
1: ¡No!
4: Soy Regina.
1: ¿Es Regina?
4: Tranquila, te payaso, caguamita.
1: ¡Qué tranquilo!
4: ¡Gallo! ¿Comiste?
7: ¡Gallo!
1: ¿Qué comiste?
6: Si yo hubiera comido gallo,
2: estudiante. ¡Comió gallo!
1: No, pero lo que te están tratando de decir, caguamita, es que tranquilo, que te relajes, que no estés peleando con tus amiguitos.
6: Pues soy el jefe del grupo, yo soy el petatero de aquí.
1: O sea, ni la canción te relajó, te hizo cambiar de opinión.
6: No manches.
4: Hola, payaso, caguamita. A mí también una vez se me cayó el diente ayer en la casa de mi tita. Pero me quedé dormido muy temprano y no lo pude poner abajo de mi cama. Pero hoy lo voy a poner a ver cuánto me trae abajo de la almohada.
2: Ajá.
4: Oye, y payaso caguamita, te mando 20,000 chukis. Porque ya va a ser Halloween. Y te mando 20,000 santas porque ya va a ser Navidad.

0: Caguami, tráete tu regalo como si fueras el presidente del país.
1: ¡Ándale!
0: ¡Fuera, caguamita! ¡Fuera, caguamita! ¡Fuera, caguamita!
2: ¡Ni que fuera, caguamita, Shemba!
1: ¡Fuera, caguamita! Aquí, mira, el pueblo, tus alumnos, tus compañeritos están diciendo que fuera, caguamita. ¿Ya ves lo que provocaste?
3: No, no están diciendo, mira. Mira, maestro Morales.
1: A ver.
3: Ningún audio que va a entrar ahorita va a decir fuera, caguamita. Ninguno va a decir.
1: A ver si es cierto. A ver.
4: Hola, payaso caguamita. Soy Eugenia. Así no es como debe de actuar un jefe.
1: ¿Ya ves?
4: El jefe es el quien los apoya, ayuda y está ahí cuando alguien no entiende. Bye.
5: Bye. Ya no seas así, autoritario.
6: Esa niña está muy grande.
1: Ese niño saurio.
7: Hola, payaso caguamita. Soy Ali. Te voy a mandar mis cookies y voy a ir a tu casa. A tu casa,
8: no,
7: con mi máscara de
8: Chucky,
7: bye.
8: Hola, payaso caguamita. Quiero que felicites a mi primo Pepe, que ayer cumplió años.
3: ¡Pepe!
8: No, mentira, ayer antier.
3: ¡Felicidades, Pepe!
6: ¡Felicidades, Pepe!
9: Payaso caguamita, yo me llamo Romina.
3: ¡Romina!
9: Y no te portes malo si no te voy a mandar... ¡Muchos chukis!
1: ¡Y ándale, ya ves!
10: Hola, caguamita, soy la maestra Rox. A partir de hoy, ya no tienes ese cargo. Te van a relegar. Así que, lo siento.
6: Muy bien, señora, muy bien.
1: Maestra.
6: Gracias.
1: La maestra Rox.
6: La Miss. Muchas gracias.
3: ¿Saben una cosa?
6: Ah, y ahora sí vas a llorar.
1: A ver.
3: ¿Saben una cosa?
1: A ver.
3: Ya me estaba gustando mucho ser jefe de grupo, pero tienen razón mis amiguitos. Cuando uno tiene alguna autoridad, por ejemplo como yo,
1: ajá,
3: pues debemos de ser amigos de todos y ser líderes y ir juntos. Y no dejarlos solos ni abusar de nuestro puesto.
6: Ah, muy bien, caguamita.
3: Por eso quiero decirles a todos que si me dan la oportunidad de seguir siendo jefe de grupo, voy a ser un líder y amigo de todos.
6: ¡Bravo! ¿Ves, caguamita? ¿Qué te cuesta?
1: ¡Ay, estoy bien orgulloso de ti, caguamita! ¡Hiciste que me salieran las lágrimas!
6: ¡De felicidad!
2: ¡Me decepcionaste, caguamita!
1: No,
6: ¿por
1: Claudia.
6: Qué?
1: Vente para acá, don Gelacio. Vamos a platicar usted y yo de hombre a hombre. ¿Cómo es
2: y
1: posible?
2: Y Andrés Ricardo López Obrador también.
1: ¡Oh, qué bárbaro!
2: Y Andy.
6: Andrés Ricardo.
2: Y Rocha Moya.
1: ¡Hombre! ¡Puras amistades bien raras que tiene usted, don Gelacio!
6: Sí, con apellidos raros.
1: ¡Ahora ya tocó el timbre! Caguamita, quiero felicitarte porque recapacitaste y porque eres un buen niño.
3: ¡Soy el líder!
1: ¡Eso!
6: Vámonos al salón, ahora sí, todos en filita.
3: ¡Ya saben, amiguitos! ¡Como payaso, Caguamita!
6: ¡Sí!
3: ¡Y don Gelacio Reyes! ¡Los quiero mucho!
6: ¡Te queremos más, Caguamita! Ya ves, pórtate bien y que sigas siendo jefe del salón, ¿ok?
1: ¡Ándale!
3: Sí,
6: ¡venga, el timbre! ¡Ey!
3: Tan, tan, tan, tan.

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2: Llegó el momento.
3: Hoy nomás las pegaditas que tenemos preparadas el día de hoy. Para toda la... Mira, si tú tienes menos de 30 años, ahorita regresa si quieres. Porque este es nombre.
2: Pero es que Monsi Vais es un dios.
3: ¡Qué bárbaro!
2: Es un rey, Monsi Vais.
3: Aquí están los temerarios, aquí está la pegadita.
2: ¡Número 1!

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1: ¡Hoy no más! ¡Qué bonito, lo bonito! ¡Pura clásica de Los Temerarios!
2: Los Temerarios, estas rolas son maravillosas.
1: Así es, disfrútela. Aquí nomás en la mejor pegadita.
2: Número

0: Deportes.
1: Pásele, pásele por el cafecito y aliviánese para que este martes, mire, la rompa con todo.
2: Acá voy a nada más faltan el día de hoy y 30 años más y ya se jubila.
1: No más.
2: No se agüite pues, y sin jubilación. Digo, nomás se jubila, lo jubilan.
1: Es lo que te decía, ya ni me quiero jubilar porque, pues, ¿qué voy a hacer?
2: De cerillito.
1: Sí, ya.
2: De cerillito.
1: Ya me vi.
2: O de comediante, hay muchos viejillos ahí.
1: No, hombre, no la armo. Vámonos con esto, aquí está la pegadita.

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0: sur de la ciudad de Monterrey. Recuerda que vamos a tener una máxima de 28, ¿eh? Hoy va a estar el clima así como de la Ciudad de México.
1: Así es, está muy agradable el climita, ¿eh?
0: Como de Saltillo.
1: Sálgase con un suétercito así, tranqui, porque luego llega a la oficina o se sube a su coche y está el climita, entonces va a sentir friecito, entonces tráigase así como que un suétercito.
0: Se va acercando las fechas en donde todos nos vemos bien europeos.
1: Ah, no, sobre así, todo, ¿eh? Con nuestra carátula.
0: Con bastante ropa, o sea, de que si viene el frío nos ponemos un suéter o una gabardina y nos vemos bien.
1: Le andamos pegando
0: bien inventadas.
1: Sí. Pero bueno, pues si usted disfruta el climita el día de hoy, hoy va a haber mucho, mucho menos de lluvia. Ajá. Así es que disfrútelo al máximo. Saludos y felicidades a todos los que cumplen años el día de hoy, martesito 6 de octubre.
0: Hay encharcamientos importantes en la avenida Los Ángeles para que pase por ahí por precaución, pero no está lloviendo. No. Hasta ahorita no se registran lluvias, puede sacar sus botas del perro aguayo.
1: Avenida Los Ángeles, ahí donde está la tienda de la...
0: De la
1: Félix.
0: Y el pan.
1: De la S.
0: Y el pan, adero con el pan.
1: Oye, ahí siempre se inunda bien gacho.
0: Y siempre huele a pan.
1: Bien rico, bien sabroso.
0: O sea, te inundas, pero con un pan.
1: Qué rico. Oye, sí, es temporada de pan, ¿no?
0: Ay, ya, porque viene, o sea, ahorita Halloween, ¿verdad? Dulces.
1: Sí.
0: Dulces o turruco, decía Panini. Y luego viene el pan de muerto, cafecito, y luego ya vienen los tamales y Dios santo, y yo a dieta.
1: Oye, un aplauso para Roberto Monsivés, que ya trajo una flor de su jardín. Trajo una semita. Muchas gracias, compadre. Muy rica, güey.
0: Es árabe el vato.
1: Árabe, le pega el árabe este.
0: Es judío, hombre, pues, ¿qué está haciendo aquí? El señor abunda dinero.
1: Oigan, tenemos fecha para el Domo Care de la Expo. No, es cierto, para el jardín cerveza.
0: Vamos al jardín.
1: Vamos al jardín. Boletos sí tenemos para el Domo Care, pero la mejor FM... Pues como cada año, vamos a tener una fecha en el Jardín Cerveza con unos grupos. Wow. Ahorita le vamos a platicar más al ratito que exactamente qué fecha y qué grupos son los que van a estar ahí en esta temporada. Bueno, en esta fecha de La Mejor FM.
0: Estamos esperando que suene el teléfono rojo y nos indique. Pero usted no pierda la señal y siga esperando esta maravillosa noticia, que es una sorpresa muy importante que tenemos de parte de La Mejor FM para esta temporada del Jardín Chevecha de la Expo Guadalupe. Ya saben, un lugar de tradición, un lugar... de siempre, un lugar donde la raza asiste y se divierte.
1: Así es. ¡Saluditos a mi compadre!
0: Ay, está haciendo desplantes aquí en la cabina.
1: Dávila, mejor conocido como el Moroco. Moroco, te mando un fuerte abrazo, mi rey santo.
0: Moroco, pínchate los tacos de lechuga con atún.
1: Sí, Moroco es muy fitness, le gusta jugar mucho fútbol. Ándale un besito.
0: Moroco, que metas muchos goles hoy, un día lo metas en mi portería.
1: No, es casado.
0: Ah, perdón. Dile a tu esposa que nos vemos un día que ella no esté al lado de ti, escuchando el radio.
1: Ánimo, Moroco. Moroco fue locutor de aquí de La Mejor FM. Ahorita ya está trabajando en otra estación.
0: Pero no le mando un fuerte abrazo. Moroco Palacios.
1: No, es el Moroco de Temu.
0: Ah.
1: No, es el Moroco.
0: Pero si Moroco Palacios está feo, imagínate este Moroco.
1: No, este güey está más guapo. Este es mi compadre. Está más guapo mi compadre de oro.
0: Saludos, Moroco.
1: ¡Saludos, Moroco! ¡Ya ha llegado el momento! ¡Llegado el momento!
0: ¡Ay, no! ¡No!
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0: ¡Pregunta sin filtro!
1: Oigan, hijos. El gobierno de Claudia Sheinbaum, ¿cómo se dice?
0: ¿Cómo dice Loret de Mola? El gobierno de la presidenta Claudia Sheinbaum.
1: Pues sí, efectivamente.
0: Órale, Claudia, órale.
1: Una vez más.
0: One more time.
1: De tantas cosas que hemos conocido a lo largo de este gobierno, de la presidenta.
0: ¿Cuántos años van?
1: Claudia Sheinbaum.
0: ¿Cuántos años van? Pues ¿10? Sí.
1: No. Parece algo, espera, Luchi.
0: Sí.
1: Ah, no, apenas llevan, ¿qué? ¿Dos, no? ¿Uno?
0: ¿Dos?
1: Dos, no me dice.
0: No, tres, ¿no?
1: Malos, güey.
0: ¿Quién sabe? No, va para tres. Hoy te cumple dos, en este octubre.
1: Sí, ya dos.
0: Dos.
1: Lo que sí, pero lo que faltan? Sí. Como buenos ciudadanos mexicanos.
0: Claro.
1: De la República Mexicana.
0: Soberanos.
1: Soberanos.
0: Pagamos impuestos.
1: Hay que poner en tela de duda y de juicio todo lo que digan y quieran hacer nuestros políticos, porque para eso les pagamos.
0: ¿Y sabes qué?
1: Para cuestionarlos.
0: ¿Sabes qué?
1: ¿Qué?
0: Me metí a la aplicación de la ropa de la presidenta, la ropa Shane.
1: Ah, ok.
0: Y hay pura ropa color así, color vino.
1: Pero no es de la presidenta.
0: Ah,
1: ¿no?
0: Yo pensé que ya está metiendo su marca de ropa con ropa color vino como morena.
1: Hombre, ya quisieras que la presidenta trajera ropa de esa calidad, hombre. traen cosas bien caras.
0: No, ella la viste en artesanos, ¿eh? Usa casi los mismos outfits, ella lo ha dicho, y le van cosiendo, sí, cositas, le van cosiendo cositas.
1: Sí, pero cada blusa, blusa vale como 30 mil pesos porque está hecha a mano.
0: De Chiapas y de Oaxaca.
1: Bueno.
0: Bueno, ¿qué hizo?
1: El gobierno de la presidenta Claudia Sheinbaum. Fíjense que busca.
0: ¿Qué busca?
1: Busca.
0: A los malos.
1: A ver, quisiese. Busca transitar del efectivo a los pagos digitales en todo el país. ¿Qué? Ya envió una iniciativa de ley a la Cámara de Diputados. ¡Oh! En resumen, pues ya no quiere que haya efectivo.
0: ¿Cómo?
1: Ya no quiere que haya monedas.
0: ¿Cómo crees?
1: Ya no quiere que llegue la señora con su morrayita ahí en la tienda de esta que te aceptan las morrayitas.
0: ¿Cómo? Pero tiene que haber moneda, tiene que haber billetes.
1: Ya no quiere billetes la señora. Próximo año busca que el 50% sea ya con pagos digitales.
0: Y si no le sabe, hay señoras que no le saben usar la tarjeta ni
1: ahí
0: nada.
1: Te va a empezar de menos a más, va a empezar por las casetas. Te cobro en las diferentes carreteras de todo México. Posteriormente, en los diferentes establecimientos. Posteriormente,
0: ajá,
1: en los changarros de medio.
0: Con el llanterito.
1: Con el llanterito. No, esos changuerritos ya. O sea, quiere todo. Porque va para eso. Entonces, ¿cómo ve usted este tema? ¿Cree que realmente estamos preparados? ¡Oh! No lo cree justo. Porque, Ana, uno tiene que tener la libertad de elegir si queremos pagar o no pagar con la tarjeta. Ahora. ¡Hora!
0: ¡Hora!
1: ¡Hora!
0: ¡Hora! ¡Hora!
1: Ahora. Hacienda te va a tener más controlado.
0: Hacienda va a saber si voy y compro
1: todos los movimientos.
0: A una farmacia. Me vende, por favor, me da lubricante. Me dijo, aquí no es, vaya a la refa.
1: La refa.
0: No, yo quiero de ese, del moradito.
1: Oye, ¿quiero ese que está colgando? No, ese es el extintor.
0: ¿Ese es Bluetooth? ¿Qué pilas lleva ese?
1: Oye.
0: Ya es para Pildo.
1: Con eso de los celulares que ya lo tenemos bien. No, ese es Pildo, ¿no?
0: Ah, perdón, okay. Me equivoqué.
1: Con eso de los celulares que los tenemos bien, ya los tienen bien controlados.
0: Sí, con la cara, o sea,
1: con la jeta.
0: Con la jeta, digo, no sé si cualquier cosa que te metas, cuando te metes a buscar tu CURP para mandarlo, ya te hacen el chequeo biométrico de la cara.
1: Y ahora con esto, o sea, quieren controlar absolutamente todo. Estoy de acuerdo en que hay que ver las maneras de cómo tener más seguridad. De que existen menos sobornos y lo que tú quieras. Pero uno debe de tener la libertad de elegir. ¿Cuáles son los cambios que propone la ley de economía digital para pagos digitales y electrónicos? Una de las facilidades que el gobierno extiende para que todas las personas tengan acceso a productos financieros consiste en facilitar la contratación mediante medios de identificación recién creados, como la CURP digital y el, ajá, expediente digital ciudadano.
0: Ese ya está activo.
1: Volvemos a lo mismo.
0: Ese ya está activo. Si tú tienes ya tu CURP, te checan la cara, ¿verdad? ¿Qué hay que hacer? Cambiarse la cara.
1: No, pues espérate.
0: Como el de la serie, ¿no? Que se cambió la cara.
1: Doble cara, se llama doble cara.
0: Doble cara. O también, pues, juntar dinero en tambos y esconderlos en el patio, como Pablo Escobar.
1: Pero si ya no te van a aceptar. Esa es la bronca. Bueno,
0: digo, la iniciativa se llama, el nombre es Ley de Economía Digital.
1: Exactamente.
0: No propone eliminar el efectivo del todo en México ni retirar los billetes de circulación. La propia presidencia aclaró que el efectivo no se va a eliminar en general.
1: No, pero pues.
0: Pero ahorita.
1: Sí.
0: ¿Verdad? Ahorita. Por ejemplo, ¿qué pasa en una tienda, restaurante o mercado? La iniciativa todavía está en proceso legislativo y según el seguimiento oficial permanece pendiente en comisión. ¿Pero qué puede pasar después? La presidencia dice que busca informar, hacerlo por razones de seguridad, fiscalización y formalización de la economía y facilidad para pagar desde tu celular. ¿Y si no traemos celular?
1: Esa es otra bronca. O sea, ya ahora vas a tener sí o sí tener, pues, de internet en tu celular. Uh-huh. O sea, y es una bronca. Porque eso es lo de menos. Bueno, es importante, ¿no? Es importante, pero sí, sí. Imagínate a los señores de más de 60 años.
0: Mijo, ¿cómo se le pica? ¿Cómo se le pica aquí, mijo?
1: ¿Cómo le hago, hijo? Sí. Ayúdame. No, impresionante. La Secretaría de Hacienda y Crédito Público definirá cuáles son los sectores estratégicos y las actividades relevantes donde únicamente se aceptarán pagos electrónicos, ¿eh? O sea, sí va a haber lugares donde ya te digan, aquí efectivo ya no. Y ya empezamos. O sea, los camiones también.
0: Sí,
1: con la tarjeta. Ya nomás es con la pura tarjetita.
0: Aparte voy a decir algo, cuando llegas a un lugar y te dicen que no aceptan efectivo, no te lo dicen de buena manera. Entonces creo que la ciudadanía está molesta en general. Porque no te dice, disculpe, ¿con qué va a pagar? No te dice, no, aquí no hay efectivo. O sea, te contestan feíto.
1: Sí, pues es que...
0: amargaditos.
1: Híjole.
0: Con carita de perrito. Y eso no está chido. Prefiero los abrazos.
1: Y no balazos.
0: Sí, balas.
1: Híjole. Pues es un tema ahí, la verdad, importante que mencionar y que tocar. ¿Usted qué piensa como ciudadano, como mexicano soberano y qué más?
0: Sí, soberano.
1: De este país que... tantas cosas que han cambiado y que vamos cambiando. No sé si para un mejor futuro o estamos retrocediendo en el tiempo. ¿Qué piensan ustedes? Venga, vamos a escucharlos a la raza. Buenos días.
3: Buenos días, gozadera. Ahí para las pegaditas, el muchacho todo.
1: Ok, mañana, mijo, mañana.
0: Una persona que no tiene celular, un adulto mayor sin celular, no significa que le vayan a quitar su pensión ni que mañana tenga que comprar un teléfono. Porque pues todavía está a discusión de la Cámara de Diputados, donde se juntan y se pelean.
1: Claro, ahí es lo que tienen que decidir, ¿no?
0: Anita González, haz algo.
1: Pero al final del día, digo, todo indica...
0: que vamos a valer chats.
1: Que va para allá.
4: Sí. Buenos días, gozadera. Buenos días, mojo.
1: Buenos días,
4: Anita. Yo pienso que respecto al tema, que uno tiene que tener libertad, pero está más que claro que no la tiene. Siempre deciden... pues siempre deciden ellos.
1: ¡Claro!
4: Y como uno nunca dice nada, o sea, uno nomás se queja, uno nomás opina, pero nunca hacemos

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1: Puede ser, hay problemas. Y si no hay señal, si te quedas sin poder comprar gasolina o pasar la tarjeta, si no hay sistema, ¿qué pasa con quien no tiene tarjeta ni cuenta bancaria? Hay muchos problemas.
2: Esa es otra. Tú puedes tener saldo.
1: Sí.
2: Pero llegas al negocio, ¡ay, se cayó el sistema! No hay internet.
1: Y pon tú que no vas por una blusa, te digo, vas por un medicamento.
2: Sí, cosas importantes.
1: O cosas importantes que a veces no compras en línea, porque también comprar en línea ya nos está llevando más a no tener dinero en efectivo.
2: Pero, ¿sabes? Eso es una opción. Por ejemplo, cuando compras en línea, o puedes dar de alta tu tarjeta y pagas inmediatamente, o tú dices, con este código QR voy a la tienda y yo pago ahí físicamente, ¿sabes?
1: Y llegando ahí te dicen que no hay sistema.
2: Pero ya es tu bronca. Ya tú decides si lo haces digital o vas y buscas otra tienda.
1: Sí, es tu decisión. No llegar a la casa y que te digan, sin tarjeta, no te cargo.
2: Exactamente.
1: O te cargan y al pasar la tarjeta no hay sistema. ¿Qué haces ahí? ¿Te quedas empeñado o qué?
3: Buenos días, gozadera. Anita,
1: mande, mi amor.
3: Quiero anotarte un gol en tu portería.
2: ¡Epa!
3: Dando la pregunta sin filtro.
1: Ándale, Messi.
2: Échale.
3: Yo pienso que la presidenta quiere hacerle como Samuel García, meter cosas de tecnología que tienen en otros países, modernizarse, y no está nada mal, nada más que no tenemos la infraestructura aquí en México para eso. Hay mucha gente, como bien dicen ustedes, que no... pues no saben manejar las aplicaciones, el pago digital o cosas así. Y yo creo que ahí va a ser el problema también. Así independientemente es. Que vayamos de poquito a más. Hay
2: exacto.
3: Gente que no es de tanta tecnología y se les va a complicar bastante. Entonces yo no estoy a favor de eso.
2: Ok, sí, claro, va. Espérate, Ana, pues que fue un beso, fue un agasajo.
1: Llegó, no, el agasajo el otro morning, fue una gozadera.
2: Ah, bueno, que viene pequeño y saluda a Ana y lleva como
1: es
2: un minuto abrazado.
1: Estamos hablando de los adultos mayores, y llegó pequeño.
2: Algo, te está diciendo en el oído.
4: Sí, güey, está diciendo algo en el oído, güey, tú qué sabes, hombre.
1: Oye,
2: ya,
1: pero,
2: ponte a dieta.
1: Algo bien.
4: Dijo, te aventas a hacer hora de tacos. ¿Sí?
1: Algo bien importante que nadie se ha dado cuenta. ¿Y si te hackean?
2: Ándale.
1: Sí,
2: es que es otra cosa. Una cosa es que te tengan que tengan todos tus datos, o sea, que todos tengan la posibilidad de, bueno, que quien los tenga la posibilidad de identificar quién tiene ese celular, quién tiene esas cuentas. Pero ¿y si te hackean?
1: Si te hackean la cuenta, ¿cómo compras mientras recuperas el acceso? Para empezar, una emergencia, ¿cómo pasas una caseta si tienes que ir? Ahora, durante un apagón, si no hay luz, internet, terminales, ¿cómo pagamos? Entonces, es muy complicado dejárselo todo a la inteligencia artificial o al medio digital, a la economía digital, cuando todavía, como dicen, no tenemos la infraestructura, somos un país tercermundista.
4: O si mi vieja me hackea el efectivo.
2: Pues imagínate, ya no me estoy a decir, préstame la tarjeta.
4: De repente no tengo lo que tiene en la cartera.
1: Si los señores cuando van a sacar el dinero del bienestar, que no van al cajero del bienestar, son 32 pesos menos en cualquier otro cajero, llegan bien enojados los viejitos.
4: Ah, sí.
1: Y me quitaron 32 pesos.
2: Y cosas que no vemos, cosas que pasan a diario, que en el seguro, que en cualquier institución, lo que tú quieras, el sufrir de las personas de la tercera edad a diario con este tipo de temas.
1: Por cierto, a raíz de esa iniciativa, el dólar subió a 18 pesos.
5: Buenos días, chavos.
2: Buenos días.
5: Buenos días. No, pues, ¿para qué nos hacemos? Ya vamos encaminados al nuevo orden. Una sola moneda, pago electrónico.
1: Espérate.
5: Un solo idioma, una sola religión.
2: ¡Hala!
5: Todo, no quieren batallar y reducir la población.
2: ¡Hala!
5: Ahí se los dejo de tarea, saludos.
2: No sé. Este vato es el que ve videos en la madrugada de
1: ese
2: teorías conspiratorias.
1: Ese güey ve video del Mafian TV y de Carlos Chavira. Sí.
2: El nuevo orden mundial.
1: Eso es para la gente de dinero, güey. Aquí estamos en México. Aquí nomás nos quieren quitar los de 500.
2: Ana, espérate. Pero puede ser que tenga puede ser que tenga poquito de razón. ¿Y si
1: no, aquí
2: sí?
1: No es orden mundial. Aquí estamos fregados.
2: ¿Y si sí?
1: ¿Y si
2: ¿Y si vienen los extraterrestres ahora sí?
1: Vamos a preguntarle a ChatGPT.
6: Buenos días a todos. Buenos días.
2: Buenos días.
6: Yo digo que sobre el tema, ajá, vamos a terminar como en los tiempos allá de la revolución, ¿recuerdan las...
1: ¿con bigote?
6: Las tiendas de raya donde el dinero solamente lo podías gastar en ciertas tiendas, en ciertos...

0: establecimientos. Lo mismo vamos a terminar, pero de manera digital.
1: Oh. Bueno, pues ahí está. ¿Qué opinan? ¿Qué opinan de esta ley de economía digital que propone la presidenta Claudia Sheinbaum? Eliminar el efectivo en todo el país. Solamente, mira, puro digital, papá.
2: ¿Estás de acuerdo que puedes vivir ya en este país con eso? ¿O no, quieres pedir asilo político a Suiza?
1: ¿Cómo?
2: Vámonos a Suiza.
1: No, no creo que me acepten con la cara que traigo. No, no, no me acepten. Bueno,
3: voy a ponerse caderita.
1: Sí, güey. Aunque dicen que las europeas son de gustos raros, güey. Se me hace que tú y yo, tú, man, se va a decir, la robamos allá, güey. Una güerita.
2: Y dato importante, al día hoy, 6 de octubre, la iniciativa ya avanzó.
1: Ya ves.
2: En Comisión de Hacienda.
1: Ya ves.
2: Pero todavía necesita seguir el proceso legislativo.
1: Bueno, ¿qué piensan del tema? Continuamos, 8 de la mañana, 30 minutos.
2: Somos los Latinos de Monterrey.
1: ¿Qué va?

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10: Buenos días,
11: Gozadera. Buenos días.
10: Compadre, mojo. Ana Show.
6: Mande.
10: Eso es una mafufada lo que quieren hacer de nada más los pagos con tarjeta y eso. Si así que hay efectivo y tarjeta ahorita.
12: Por cierto,
10: se hacen las filas en los establecimientos.
11: Ándale.
10: O así de que llegas y que el sistema está muy lento para pagar con tarjeta y todo eso.
13: ¿Para qué nos hacemos ya?
10: Si así se hacen las filas, imagínate ya más adelante que esté con pura tarjeta, ¿cómo se va a hacer? Y que el sistema esté fallando y que esté muy lento y todo eso.
11: Sí, se va a hacer un papay.
6: Ahora, pon tú que no hay sistema, ¿verdad? No hay sistema en ese momento y traes el billete. Y te dice la persona, no te lo puedo aceptar porque yo dónde lo cambio. O dónde lo meto a mi sistema. Porque luego también hay un cobro de 3% de las terminales.
11: Van a empezar ese tipo de trabas. Sí. Vámonos con música. Oigan, les recordamos que el próximo 22 de octubre nos vemos en el Jardín Cerveza, en el Pachangón. Ahorita les vamos a platicar quién va a estar ahí. Va a estar increíble, ¿eh?
6: Pachangón. Regresa el Pachangón de la mejor FM 92.5 al Jardín Cerveza. Ya saben, se la pasan bien bonito.
11: Ándale, 22 de octubre.
6: Aquí vamos, ¿qué?
14: Vamos, vámonos.
6: Ángeles Azules y Tini.

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0: Compare, mi pregunta y mi preocupación, y el que me limpia los vidrios tendrá terminal para darle.
1: Oye, hay una aplicación donde puedes ya comprar una terminal por 199 pesos. Ahí están las señales, y es una aplicación del tío Richie.
2: Ándale, suena chiste, pero puede ser verdad, prepárense, exacto, porque se vienen cosas.
1: Ay, no, Dios mío, ya vengan los aliens a rescatarnos.
2: Lo que se viene también son los arrancones musicales. Quédense con nosotros, vamos por lo pronto con Calibre 50.
1: Ay, mi problema.
2: Ándale.

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1: Arrancó de la mejor FM 92.5 esta mañana, la mejor FM, la gozadera Morning Show, 24 con la temperatura, tenemos los dos carriles, los dos carros más contundentes, tenemos un march. Un march rojo. Rojo, rojito.
2: Sí, sí, sí. Pero estándar.
1: Estándar y híjole,
2: para que arremangue.
1: Arremanga bien chido. Lo trae una morrilla de Escobedo.
2: Ándale, arremángala, reempújala.
1: Lo trae una sexy vaguita.
2: Uy, papá. Y anda vendiendo cosas de.
1: Espérate. Es que le puso de la verde, güey.
2: De esa se le echa.
1: No, es 2024.
2: Ah, es pura roja. Oye, antes de irnos con la pegadita, con el carril número uno, pequeño, próximo 22 de octubre.
3: Vamos a andar, güey. Ahí vamos a andar.
1: ¿Dónde?
3: En el Jardín Cerveza.
2: Ahí mero.
3: No, imagínate. Mira nada más y nada más. Fíjate, algo para que se pongan así. O que se pongan a pensar.
1: ¿Cómo
3: se
1: va a pasar?
2: Ok.
3: Reyes del Camino.
2: Sí, señor.
1: Wow.
3: Aquilatados.
1: Oh, sí.
3: Va a estar La Mosca y su Cartel.
1: Oh, my God.
3: Imagínate. Ahorita vamos a decir todos los demás. Vamos a destapar todos. Hoy tomo un rato más, pero ya es el 22. De octubre. Ahí nos vemos en el Jardín Cerveza de la Expo Guadalupe.
2: Para que se prepare, bote y sombrero. Es más, justamente aquí está el carril
1: número uno. Chao, chao.
3: Ahí va,
1: Espérate.
2: Quítate de ahí, Pildo. Quítate, güey. Nomás le estás quitando el tiempo.
3: Échale un gallito.
1: No distraiga al operador.
2: Qué Pildo, güey.

0: Y más ahora que
1: mucha música.
0: Más ahora que vamos a bajar de peso.
2: Sí, ya, por favor, ya,
1: dice,
2: por favor.
1: Dice Ana, güey, ¿tú le crees?
0: No, sí le creo, güey. Bueno, es que yo ya me había curado yo de eso, güey.
1: ¿De qué?
0: Pero es que se entendió mal, güey.
2: ¿De lo gordo?
0: Me curaron de bajar de pesos. No traigo lana, güey. Era bajar de peso, güey.
2: Dos.

0: Aquí está el cartel de Nuevo León. Se llama Me Llamas.
1: Me Llamas. En el carril número 2 tenemos una Caribe.
0: Ok.
1: Una Caribe GT. Con asientos recaro. Trae un quemacocos, pero ya no lo trae. Nomás estéreo, le pusieron ahí un silicón.
2: Estéreo pirámide.
0: Papá.
1: Sony Explode.
0: Hijo de su nombre. Con los Twitter aquí, en los laditos.
2: Sí,
0: los
2: güey.
1: Twitter bien prendido.
2: Así.
0: Ándale.
1: Ahí está, ahí está. Es el carril número 2. ¡Chao, chao! No me la hagas, no me la hagas.
0: No. Se me puso la piel chinita, güey. ¡Qué rolota!
2: Se me enchinó el cuero.
1: Traigo el cabello, se me enchinó el pelo.

0: los tacos, gallo, espérame.
1: Ahorita va pequeño. No veo los bocadillos.
0: Ah, pequeño, ¿qué pasó, güey? Se va a enojar el señor. Antes tenías una muy bonita costumbre de venir a cabina y no venías con los...
2: Desde que se enoja doña... Vacías,
3: doña
2: Leti, güey.
3: Doña Alegría.
2: Sí, wey, ya no traigo, güey. Ya me traes de encargo, güey.
0: No, ahí te encargo, compadre, por favor. Te extraño mucho los bocadillos de la tarde de pescadito.
2: No, es que... Filetito. No, sí, güey, hoy que se arme. Es que de repente se oye... No, pues si usted trae para todo.
3: Comprarle los refrescos.
2: No, y no, aquí no vendo, oiga.
0: Saludos para todas las señoras que venden comidas en los trabajos.
3: 811-2200925. No, pídale comida a la señora.
0: Sí, no lleven lonche. No lleven lonche porque se enojan.
2: Se enoja, güey.
3: Buzón de voz.
4: Carril número uno, por favor.
3: Ay, bueno, amiguis.
0: Ok, está bien, gracias.
5: Excelente, Mate Rosadera. Vamos por el carril número dos. Anita, mándame un besito, mi amor.
3: Ay, cosita, qué bueno que me hablaste, mi amor. Te mando tu beso.
0: ¿Y para qué me haces así?
3: Ay, es que me chiflara. Beso, güey. Beso, güey.
5: Buenos días, Anita.
0: Buenos días.
5: Carril número dos. Buen martesito, saludos.
0: Ay, compadre.
3: Dos al dos, dos al dos y uno para...
0: Dos para los Reyes, uno para Cártel de Nuevo León.
6: Sí. Hola, buenos días, Anita, Mojo.
3: Hola.
6: Les saluda, Anita.
3: Tocaya.
6: Yo voto por el carril número uno. Que tengan bonito día.
3: Se empata.
0: Se empata la competencia. Siguiente reporte es el que decide. Buenos días.
5: Gozadera. Por la uno.
0: No lo puedo creer.
3: Monsiváis no quiere, pero ustedes son los que dicen que...
0: ¡Se vuelve a empatar!
7: Excelente día, mañana, Mojo, Anita.
3: Hola, bebé.
7: Por la dos, por carril número dos, aire de los Reyes.
8: Buenos días, por el carril número uno, Anita, mándame un pedazo, por favor.
3: Ay, ¿que mándame qué? ¿Qué pidió él?
0: ¿Que le mandes un qué? ¿Un pedazo?
3: ¿Qué es eso?
4: Carril número uno, por favor.
0: Ok, señoras y señores, aquí están los ganadores. Ellos también estarán el próximo 22 de octubre en el Jardín Cerveza, en el Pachangón de la Mejor.
3: Pues se queda el March, el carril
0: número uno.

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2: Ahora dilo en español para la raza de Juárez.
1: 25 grados, somos la mejor FM 92.5.
2: ¡Buenos días, Monterrey! Yeah.
1: Buen provecho para todos los que están ya echando un taquito, una prote, un cafecito, un licor con avena, cosas saludables. O unos tacos de plano de asado y puerco. Sí, no. Hay gente que desayuna tacos de asado y puerco en harina. Échame 5,
2: papá. Sí, por favor, unos tacos así, grasosos, ricos. Saluditos a todos los que ya están comiendo. Oigan, en estos momentos un hombre lo desvivieron tras agresión en la colonia Carmen Romano. Ahí por mi casa.
1: Ahí por la escuela.
2: Hombre, esa colonia está bien padre, esa colonia. Saludos a toda la raza de la Carmen Romano.
1: Lo que está pasando, creo que hay varias notas al respecto, que cuando llegan los maleantes, rateros, gente mala, los mismos vecinos los están sometiendo, ¿eh? Y ahí sometidos ya vienen por ellos las autoridades en lo que llegan, pero creo que se les pasó la mano a este vato porque sí lo desvivieron, ¿eh?
2: Pues bueno, esto
1: ¿hay
2: sucede
1: tiene la culpa?
2: En la colonia Carmen Romano.
1: ¿Hay quien tiene la culpa? ¿El que agarra la vaca o el que...?
2: No, pues es que definitivamente la gente que ya está harta de que lo roben, ¿no?
1: ¿El que mata la vaca o el que le agarra la pata? ¿Quién tiene la culpa?
2: El que la mata.
1: Híjole.
2: Definitivamente. Pero bueno, ahí estamos ya de regreso aquí nomás en La Mejor FM. Oigan, próximo 22 de octubre ahí nos vemos en el Jardín Cerveza, en el Pachangón de La Mejor, Los Reyes del Camino, el Cártel de Nuevo León y muchos grupos más que no se puede perrar.
1: ¿Qué cuánto cuesta?
2: Pues nada.
1: ¿A nada?
2: Nada, y es gratis la entrada.
1: O entrada.
2: Al Jardín Cerveza.
1: Entrada gratis. ¿Qué más quiere? Como te goofy.
2: Ahí vamos a estar todos los locutores de La Mejor FM 92.5. Pero bueno, oigan, estamos platicando de este tema el día de hoy, de esta ley de economía digital que propone la presidenta Claudia Sheinbaum de eliminar poco a poco el efectivo.
1: Mejor vamos a hablar de la ley Cazú.
2: ¿Qué es eso? O sea, bueno, ¿sí sé quién es Cazú?
1: No sé, tampoco. Bueno, lo acabo de ver, luego lo checo bien.
2: Chécame, por favor, ¿qué es la ley Cazú? O Cazú, venga.
1: Cazú. Adelante, el WhatsApp.
3: Mira, respecto al tema, no creo que vaya a erradicar 100% el efectivo, es imposible.
1: Ajá.
3: Desde tiempos de la prehistoria se ocupa el efectivo, la moneda, entonces totalmente. No creo que lo vaya a cambiar, que lo vaya a erradicar. A lo mejor lo que quieres es implementar poco a poco y lo que sí podría hacer es hacerlo opcional. Y lo que yo creo que sí lo va a hacer es implementarlo al 100% con las dependencias de gobierno. Pero pues si es así, está tonta, porque imagínate, yo por ejemplo a mi hijo le doy para la escuela el dinero diario. Si él no tiene tarjeta, ¿cómo lo va a hacer entonces para que pague su coca, su lonche, lo que ocupa? Y cuando sale, ¿cómo le va a hacer si él es menor de edad para darle una tarjeta?
1: ¿No quiere ser mi papá?
3: Una tarjeta se supone que te deben de pedir una credencial de lector, entonces ¿cómo sería ahí la onda, va? O digo que está tonta. Bueno, perdón por la palabra.
2: Tranquilo, compadre, tranquilo, la presidenta. Respétala, güey. A ver, algo que ya estamos viviendo es en los camiones. Ya no te están aceptando, muchos camiones ya no te aceptan efectivo.
1: Oh.
2: Solamente la tarjeta. ¿Tienes tarjeta? ¿Tienes efectivo? Pásale. Si no, ve a recargar. Órale.
1: O la del metro ya esa tiene muchísimos años. Yo me acuerdo un amigo que le plaba a su hijo, papá, deposítame para el Urbani. Uh-huh. El niño no trae efectivo.
4: Dios sabe. Yo creo que antes de que la presidenta tome una decisión así, debería o debió de haber hecho un censo a la población, porque hay estados donde tienen municipios o ejidos,
2: claro,
4: que se dedican al campo, al ganado. ¡Oh! Y ellos no manejan, por lo regular no manejan dinero en electrónico, ellos se manejan más en efectivo. En ellos no se pone a pensar la presidenta.
2: ¡Deja tú! Esos estados son los que votaron por ese partido, güey. O sea, debería de tomar conciencia, como dice mi amigo, sobre esos estados donde es difícil, para empezar, tener internet.
1: Exactamente.
2: Para empezar. 811-2200-925. ¿Qué piensan del tema?
5: Buenos días, gozadera Anita. ¡Mua!
1: ¡Mua!
5: Esas sí son mamarrachadas, lo que quiere hacer la presidenta.
2: Ok.
5: ¿Por qué? Porque por si sí te tumban el impuesto al salario. Luego volver a pagar impuestos en las cosas que vas a comprar o los movimientos que vayas a hacer. Imagínate las personas de la tercera edad que no están, ¿cómo se puede decir?
2: ¿Preparadas?
5: Capacitadas para la tecnología, o que muchos no están, sí, sé que no les saben a la tecnología, van a batallar. Se va a hacer un desmarre por todos lados.
1: La desaparición gradual del efectivo.
5: Quieren globalizar la moneda.
1: Ajá.
5: A nivel mundial.
2: Híjole. ¡Deja tú! ¡Te van a tener más controlado, hombre!
1: O sea, ¿la desaparición gradual del efectivo es simplemente modernización? ¿O estamos caminando hacia una sociedad donde todo nuestro dinero puede ser rastreado?
2: Exacto, exacto. Oye, no, pues que te metiste en una bronquilla.
1: Pero no es nueva orden mundial, tampoco sé de dónde. ¿Por qué pasa si un día no tienes celular? ¿Se cae el sistema? ¿Si el banco bloquea tu cuenta?
2: O sea, lo que te digo, de repente te metes en una bronquillilla.
1: Sí.
2: Oh, pues ya te van a tener bien checadito de todos los movimientos que hiciste.
1: Imagínate la gente que compra.
2: Bien controladito, mija.
1: La gente que nomás compra todo el mes calzones. ¿Qué va a decir Hacienda?
2: No, sí.
1: ¿Por qué compra calzones todo el mes?
0: Buen día, gozadera. Oigan, ¿y qué pasaría si se desbloquea la tarjeta y que pasen 3 días para que se desbloquee?
1: No comes.
0: No vas a comer.
1: Exacto.
0: Hay que echarle coco con eso.
2: Sí, claro, es que justamente lo que estamos preguntando, ¿qué piensan? Y justamente aterrizando todas las problemáticas que se pudieran, que pudiéramos enfrentar nosotros como ciudadanía. Uh-huh. Porque es muy fácil decir, ¡ay, esta ley, nueva ley, tan, tan, tan!
1: A ver, nos preguntaron.
2: Ya llevarla a la acción, a la realidad, es otro boleto.
1: Sí, porque ¿por qué no nos preguntaron?
6: ¿Por qué? Como si no hubiera cosas más importantes en las que pudiera ponerse a trabajar o a pensar.
1: Bravo.
6: La presidenta mugrosa, la neta. Pero bueno.
2: No le digas así, güey. Sí, respétala, güey.
1: Te está escuchando tu celular.
2: Sí, por favor. Sí, definitivamente hay cosas más importantes. Digo, sin duda alguna, el tema de seguridad es lo más importante. Del tema de la corrupción, eso es más importante.
7: Buenos días, Ana Mojo.
1: Buenos días.
7: De frente al tema de hoy, no. Una parte está bien, compadre. Pero como dicen los demás, o sea, cuando se vaya la luz, que no tengas internet, los adultos mayores o los hijos que uno tiene menor, que no tienen tarjeta, que no tienen cuenta, ¿cuál le van a hacer? ¿No piensa la de aquella señora?
2: Seguramente van a hallar la manera de poder hacer que los chamacos tengan algún tipo de acceso de dinero digital. No lo sé, o sea, acuérdense que vamos de menos a más.
1: Sí, o sea,
2: seguramente tiene una planeación.
1: Es una transacción hacia más pagos digitales, pero es por realmente porque no haya tanta moneda, o es por
2: para el control.
1: Tenernos controlados en todo lo que compramos y que paguemos nuestros impuestos. Estamos de acuerdo que es muy bueno eso para la seguridad nacional. Pero que empiecen los de arriba, ¿no?
2: Sí, va.
8: Sobrecitos.
1: ¿Cómo le vas a hacer tú, Yanderito?
8: Gracias a Dios. Tu besito, mi amor.
1: Eso, papi.
8: Ay, preciosa.
1: Mi amor.
8: Oye, tú, si los boletos son gratis, ¿por qué ayer andabas vendiendo los boletos ahí en la Plaza de Santa Catarina?
2: Pues, ¿qué preguntábamos o qué?
1: No sé.
2: ¿De qué boleto está hablando este?
1: ¿Tú cómo le vas a hacer, Yanderito, sin efectivo?
2: Sí, Yanderito, de lo del. ¿Está diciendo del pachangón o qué? Del jardín. Es gratis, güey.
1: Jardín es gratis, bebé. 22 de octubre.
2: Ahí nos vemos.
9: Buenos días, gozadera. Buenos días, mojo.
2: Buenos días, mi rey.
9: Buenos días, hermosa Anita.
1: Buenos días, papi.
9: No, hombre, compadre. Imagínate si los viejitos en la fila del cajero.
2: Ah, sí, claro.
9: No le hayan. Detrás hasta media hora. Y aquí que sacan dinero. Ahora imagínate para andar pagando.
1: Oye, es su gusto de las personas de la tercera edad. A veces es su salida de la semana, ir al súper y pagar con sus centavitos. O ir al mercadito también. Van Exacto. al mercado, van al centro.
2: Justamente esos pequeños changarritos,
1: ¿sí?
2: La tiendita, los que venden cualquier cosita, los mercaditos, ¿cómo le vamos a hacer? Digo, nos estamos yendo muy, muy a futuro. Pero sí es algo que pudiera pasar.
1: Nosotros tuvimos la culpa porque empezamos a traer tarjetas y íbamos a los lugares y no traes tarjeta y ya no comprabas. Entonces la gente ya empezó a hacerlo.
2: Hay
1: Nosotros
2: que empezar,
1: tuvimos la
2: fíjate,
1: culpa.
2: Fíjate que justamente como sociedad, ¿qué podemos hacer? Empezar a mover más el efectivo.
1: Sí.
2: Órale, pagar todo en efectivo.
1: Traigo un 100 siempre ahí.
2: Bueno, ahí está. 100. Vámonos a música y regresamos platicando el día de hoy de esta nueva ley de economía digital que propone la presidenta
1: Claudia Sheinbaum.
2: Que dice que Pues adiós el efectivo.
1: Que no, que adiós.
2: Que el otro año quiere el 50% puro digital.
1: Todavía falta que el legislativo, el proceso legislativo de la iniciativa y del sí, pero pues ahí está. Cuando el río suena.
2: Porque camarón que se duerme se lo lleva la corriente.
1: Amanece en un cóctel. ¡Vamos!

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1: ¡Audio!
2: Y adiós, adiós todas las tandas, ¿cómo las vas a hacer?
1: ¡Ándale! ¡Adiós las tandas! ¿Te crees? Uno va a tener que mandar con la terminal ahí. Pero justamente te van a tener más controlado, güey. Ahí te encargo con Hacienda, güey.
3: Hola, Gozadera, buenos días.
1: Hola.
3: Qué interesante tema traen.
1: Claro.
3: Muy actual.
1: Aquí puro.
3: Hola, Gozadera, buenos días.
1: Puro
3: qué interesante tema traen.
1: Claro.
3: Ajá. Muy actual.
1: Claro.
3: Nada más comentar. Este tipo de medidas también tienen un trasfondo importante.
1: Ok.
3: Ya saben que hay gente que mueve mucho mugrero y todo eso lo mueven en efectivo. Es también una manera de crear cinturones de seguridad al respecto. Entonces, ya la gente trabajadora, nosotros, pues que normalmente nos movemos con transacciones electrónicas, estoy segura que va a haber maneras de facilitarnos en nuestro día a día. Y como decía el amigo que habló, ¿verdad? Esas personas que trabajan el campo o que están en otro tipo de gremios, que no son asalariados, ¿verdad? Porque ellos trabajan por su cuenta, pues se tiene identificado todo ese tipo de rubros económicos.
1: ¿Cómo entonces, le van a hacer ahí?
3: Pues es que en esto de calmar a México y de mejorar, tenemos que entrarle todos.
4: Mover a México.
3: Y a veces los cambios son difíciles, pero necesitamos ya poner orden.
1: ¡Aplauso!
3: ¡Saludos a todos!
1: ¡Saludos!
4: Ahora, para todos los que dicen que venden mugrero, pues seguramente el güey que vende música pirata va a tener una terminal, o sea.
1: Sí, siempre hallamos los mexicanos la manera, güey. Eso nos queda claro.
4: Va, hasta el elotero va a tener terminal, ¿no?
1: Es que estamos platicando. El gobierno de la presidenta propuso una ley de economía digital para impulsar los pagos electrónicos en México. Si ya los tenemos, va a haber más.
4: Ley de economía digital se llama.
5: Buenos días, pues yo digo que está mal porque imagínate, casi nunca hay sistema en el Oxxo, en el 7,
1: pásale a otra caja.
5: No, van a quebrar esos lugares porque nunca hay sistema. Saludos, aparte del payasito Tripón.
1: ¡Se Tripón! ¡Ay, Tripón!
4: ¡Tripón!
1: Gracias, Tripón, por tu comentario.
4: Se
1: muy acertado.
4: Separe su posada con tiempo con el paisito Tripón y mándale transferencia.
6: Oye, sí es cierto.
1: Sí,
6: hay
1: cierto.
6: Hay prioridades, señor. La pobreza extrema en todo México, la falta de agua en las ciudades, Comisión Federal, en todos los estados, se fue la luz. Hay prioridades, tú, mojo, tú, bonita.
1: Sí, claro, ¿eh?
4: Claro.
6: Y aparte no nos conviene, mijo, porque cuando me aviente una liebrita, me la van a pagar acá por transferencia y se va a dar cuenta el SAD y ahí se baja el cero y no contiene.
1: Exactamente, bebé.
6: Pónganse el tiro.
1: Ya no vas a poder hacer tus transitas, mi rey.
4: O sea, que quieren que nos portemos bien. Creo que es lo que estoy
1: queriendo. Pero, o sea, es pórtate bien a huevo.
4: Ajá. Pues es que así es como si la gente no entiende.
1: No, Ana, es que tenemos que tener libertad.
4: Bueno, entonces que
1: libre albedrío.
4: Una lista de cosas para pagarlas con tarjeta y a las cariñosas y la de ese. No, puede pagar en efectivo.
1: Es que justamente sí, debemos de tener esa oportunidad.
4: Ya quitaron las tandas.
1: Tú eliges.
4: Son ilegales, las loterías. Las tandas. ¿Y los casinos? A ver, ¿por qué no los quito?
1: Estamos en proceso apenas.
4: Ah, bueno.
1: No, no exijas tanto.
4: Bocadillos. Como no juego, me vale.
7: Buenos días, Gozadera.
1: Buenos días.
7: Pienso que puras tonterías esta
4: Good
7: presidenta.
4: Morning.
7: Desde que se ponga a gobernar a ver por la economía, por la seguridad de México, anda pensando, ya no sabe qué ley sacar para desviar la atención de la gente, ya no nadie le cree nada. Aparte que, ¿cómo le van a hacer los policías? ¿A poco van a sacar la terminal para que les des el moche?
1: ¡Los tránsitos, güey!
4: Ya traen.
1: No, te encaminan al cajero.
4: Ah, sí, sí, recuerdo alguna vez.
1: Te escoltan, ¿verdad? Pequeño.
4: Una vez a mi flamante ex, ya saben, finísima persona, lo escoltaron al cajero.
1: No, ahora te van a escoltar y te van a decir, transfiéreme, por favor. Esta es mi cuenta. Te encargo. Y dame el ticket.
4: Ay, Dios. Ay, vamos.
8: Buenos
4: a
8: días, gozadera. Bueno, bocadillo. Yo creo que va en contra de la privacidad. Y ahí va. No creo que ellos vayan en contra de sus intereses. Y son unos mendigos ratas todos. Si los van a tener controlados, ya no van a poder comprar votos y todo eso que hacen. Mendigos.
9: ¿A quién engaño?
1: Ay, Dios, es que...
9: Lo que somos.
1: ¿Qué somos?
9: Somos ratas.
1: Es que uno como mexicano siempre va a hallar la manera.
4: Sí.
1: De buscarle a ver por dónde le hago.
4: Intercambios.
1: Exactamente.
4: Colaboraciones.
1: Fíjate
4: trueques, que... Trueques, como en la antigüedad, ¿no? Te cambiaba dos kilos de harina por unos zapatos, ¿no?
1: Ahora, con el tema de los... De que tenías que registrar tu línea. Ajá. Con fotografía y toda la onda. Yo hace como dos meses como que recibí un intento de extorsión, güey. O sea, digo, entonces...
4: ¿Qué cuidas?
1: ¿Qué me estás cuidando? Claro. Si estás exigiendo a la población a que se registre.
4: Estamos cuidando que tú no seas el extorsionador.
1: Ah, bueno, sí, nomás ciertas personas.
4: Sí, si tú eres, ya valiste.
10: Deja tú, ¿cómo le voy a decir a mi abuelita ahora ¿cómo? Que fue de lotería?
1: Ándale.
10: Las cruzadas, la lluvia, el cinturón.
4: Los strippers.
10: Si con espada con puras moneditas, ¿ahora cómo le va a hacer?
4: ¿A los strippers?
1: Ándale.
4: ¿A poco van a traer ahí su terminal?
1: Sí, sí, sí. ¿A las cariñosas, güey?
4: Sí.
1: Imagínate, pero imagínate.
4: A los comedia.
1: Ya no vas a poder hacer eso porque ya te van a tener más controlado. Imagínate, sí. Tu vieja, pásame el... Todo el registro.
11: El historial.
1: El historial.
11: Ah, pues cómo no hay internet.
12: Se pasó de lanza cinturones. ¡Ay! ¡Bendito martes!
1: ¿Qué oye este?
4: Hermoso, venga. Está hermoso el día.
1: 811-2200-925, ¿qué opinan?
13: Buenos días, gozadera. Oye, ¿por qué no le dice a la presidenta que primero nos venga a arreglar las calles y el drenaje aquí en Nuevo León?
4: Eso es estatal, eso es estatal.
13: Y después seguimos con eso.
4: No me le estresen, por favor. Esto es de cada, dígaselo a cada alcalde.
1: Eso sí, sí, eso sí, es una bronca estatal, ¿eh? Sí.
4: Y el alcalde le dice al de urbanización, o sea.
11: Es que Claudia se va.
4: Claudia va a ponerse a tapar baches, no.
1: Venga, exígele a tu alcalde, por favor.
11: Así es.
4: Y por lo pronto, a los que nunca le exigimos y siempre nos dan una sorpresa son a la casetera, papá. La casetera y la ronda Bogotá. Viene Cumbia Poder.
1: Cumbia Poder. Recuerda, próximo 22 de octubre. Ahí en el Jardín Cerveza. Y nos vemos en el Pachangón de la Mejor.
4: Sí. Ahí nos vemos.
1: Ándale. ¡Ay, ay, ay!
4: Ahora, hay fantasmas.
1: Se levantó temprano el recta, güey. ¿Qué?
4: Hay fantasmas.
1: Se levantó al baño y dijo, déjame darme una vuelta a la radio a ver qué onda. ¿Sale?
11: Ando promocionando mi programa de 3 a 5 para que no se lo pierdan.
1: Compare, oye,
4: adelante, adelante.
1: Si te lo dejé bien chidote, güey, no necesitas promoción.
14: No, fue Yailin la que lo quería levantar.
1: No se escucha, ¿no? Cerraste los micrófonos.
14: Fue Yailin.
1: No te escuchas.
14: Fue Yailin. Fue Yailin.
1: Fue Yailin. Sí. Cállate, si Yailin está en Ciudad de México, loco. Sale.
4: Ay, ay, ay. 3 a 5, DJ, póngale play.

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0: señoras y señores, ya nos vamos. 5 minutos para que den las 10 de la mañana. Muchas gracias a toda la gente que nos escucha desde bien tempranito, desde los que están conectados con nosotros hasta desde las 6 de la mañana. Ana, nos vamos, pero pequeño, así este es. Compadre, próximo 22 de octubre.
1: 22 de octubre, así es, el pachacón de lo mejor ahí en el jardín de cerveza de la Expo Guadalupe, Reyes del Camino, compadre. Sí, imagínate, la mosca y su cartel, aquilatados también. Va a haber muchos grupos pendientes porque vamos a estar ya con muchas sorpresas.
0: Entrada totalmente gratis al jardín cerveza, así es que pues vaya separando esa fecha, 22 de octubre en el jardín cerveza de la Expo Guadalupe.
2: Así muchas es. Sorpresas, muchos regalos, cuates, para que se al jardín cerveza, el 22 de octubre. ¡Hola!
0: ¿Y cuál bolsillo quieres?
2: ¿Cuál, cuate?
0: ¿La de la bolsa número qué? ¿Cómo es?
2: ¿Quiere la bolsa izquierda? ¿Quiere la bolsa derecha? ¿O lo que traigo aquí en medio, cuate?
1: ¿O quieres entrar a la, ¿O quieres entrar a la que te asfixia?
2: ¿O quieres esta, cuate?
0: La que te asfixia. ¡Vámonos! ¡Vámonos! Muchas gracias a la raza que, pues, gracias. Opinó. A ver, vamos con un mensaje más. A ver qué dice la raza respecto al tema el día de hoy.
3: ¿Oíste? Buenos días, mojo. Buenos días, Anita.
0: ¿Qué rollo?
3: Este malo, pero un comentario.
0: A ver, ándale.
3: Yo compré la terminal, va. Yo compré la terminal para el taxi, el sur pirata que traigo, compadre. El que quiera subirse conmigo ya sabe, traigo terminal, el rico, compadre.
0: No, este vato anda. La Estanzuela. Anda actualizado, güey. Muy
4: bueno,
0: bien.
4: Para ir a la Estanzuela no ocupas terminal. Lo que ocupas es una fusca.
0: No, y una, sí.
4: Sí, aunque sea un tirabolitas. Gracias por este espacio, por esta mañana tan hermosa. Que tenga un día espectacular. Ya sabe, cuídese de lluvias aisladas y también vientos. Tenemos el frente número 1 todavía estático en la región. Pase excelente día. Y gracias a nuestro director general y jefe de esta estación, mi queridísimo compadre Oscar Musquiz Garza, por la oportunidad y por el espacio.
0: Que lo escuchen en punto de las 12, en la hora de los compas, como el chicharo. A veces está el pequeño también. Y ahorita a las 10 viene Juaco DJ con la Juaco Party. A nombre de Roberto Monsiváis en el control de audio. Pequeño, ¿algo que quieras agregar?
1: Muchas gracias, nos vemos 22 de octubre ya en el Jardín Cerveza.
0: Gracias,
4: bocadillos.
0: Vámonos a comer, por favor, hace hambre.
4: Gracias, mojo, tacos, te amo. Tacos,
0: gracias, tacos, Anita Show, cuídense tacos, mucho, que tengan bonito tacos, martes. Y mañana tacos, nos escuchamos. ¡Cállate!
4: No toques ahí, Pildo, no toques.
0: Vámonos, mañana a 6 de la mañana en este programa que se llama La Gozadera.
5: ¡Saludos, Mami!
0: ¡Cállate los
5: gatos!
0: ¡Ya córtale el micrófono! ¡Ah! Imbécil.

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13 la mañana con 9 minutos. ¿Qué traes, Pildo? Además te juntas con pequeño, güey, y empiezas de hochis, güey. ¡Qué bárbaro! 10 de la mañana, señores, con 9 minutos, tenemos 26 grados. Temperatura centro Monterrey. Oye, el solecito. Solecito bien rico. Salió el solecito, muchachos, muchachas. Y pues, por supuesto, ya va a cambiar el clima a partir de hoy. Es que nada más les dije, compadre, que pusieran un simi. Con un simi ya, güey. Oigan, línea de comunicación 811-2200-925. 811-2200-925, por supuesto, para que manden su nota de audio. Vamos a arrancar para toda la raza, compadre. Vamos a activarnos, por supuesto, en este martes 6 de octubre. Martes 6 de octubre. Así que esperando su WhatsApp, 811-2200-925. Dime desde dónde te reportas. También pasen el dato, güey, de que si hay un bache, un semáforo descompuesto, güey, tráfico. Pasen el dato para decirle a la raza, compadre. Así que vámonos, vámonos con más música. Y así comenzamos la Cuaco Party.

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1: Se solicita operador para cabina, raza. Ahí se saben de uno, échemelo para acá.

0: muchachos. Ahorita voy con sus audios de toda la raza aquí en la Juaco Party.
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0: Vámonos, compadre, 811-22-00925. Vamos a saludar a toda la raza después de esta entrada que tuvimos para todos. Hay que variarle un poquito, Padre Santo, ¿eh? Hay que variarle.
1: ¿Qué tú? Cuatro, que no me un tan semáforo en rojo. Así amaneció mi señora. De forma en la canción.
0: Sí, güey, pero los que están, que no jalan, no que estén rojos. O sea, no me van a decir, mira, aquí está el semáforo en rojo, porque se van a poner rojo todos. O sea, no, los que no funcionan. Ay, de veras, hombre.
2: Buenos días, Cuaco.
0: Échale, compadre.
2: No te hagas maje, no saques de pretexto el clima. Saca la memoria, ya. No te hagas maje, ya, hombre. ¿Ahora hasta cuándo?
0: Oíste ayer, güey, que andamos en agüitados. El camión donde estaban las Cuaco USB ya grabadas se lo llevó el agua, güey, el arroyo. ¿No entiendes? Estoy bien triste, güey. No quepo con esta noticia tan lamentable. ¡Catastrófica! ¡No te rías, Monsibay! Muy triste, se me fue el camión lleno de las USB. Pero bueno, ya lo solucionaremos. Vamos con la raza.
2: Buenos días, Cuaco.
3: Muy, pero muy buenos días, compadre Cuaco. Ya sabes, desde Las Pedreras, acá te saludo y tu besote.
0: ¡Epa,
3: y si estás triste, ya sabes, vete para acá. Y en la noche, mole, Doña María.
0: Sala para mi carnal El Fresco, que anda chambeando como negro para vivir como negro. Ah, no, era al revés, ¿verdad? Dale para el fresco, fresquito.
4: Anda, compadre, buenos días. Excelente martesito.
0: ¿Qué le, compadre?
4: Qué buen mix te aventaste, compadre.
0: ¿Sí le gustó?
4: Toda la bandita de Triza. Nomás una pregunta, compadre. ¿Ese Dígalo. Mix va a venir en las Cuaco USB o no?
0: No, compadre. Ojo. Las Cuaco USB, el día que le lleguen a tener, viene por carpetas. Y además viene una carpeta de playlist, que son las joyitas. Vienen todas las que yo les digo que son joyitas. Los mixes exclusivos de estos, no, tire. No, espérate, no, cálmate, calmado. Van otros mixes. Pero los chidos, no, compadre, no. Esos tienen llave, esos.
5: Buenos días, Cuaco, saludos cordiales para todos. San Antonio, Texas, USA, presenta, le escucha.
0: Saludos, compadre, hasta San Antonio. Y cabe recalcar que el de ahorita me lo aventé en vivo, ¿eh? El de ahorita me lo aventé en vivo, Padre Santo. Para que vea.
6: Palo, crómalo a Dani Guerra. Dale unas fanfis. Acábate los chupetones. Saludos, Cuaco, buenos días.
0: Dani Guerra, el mejor comediante de todo Nuevo León.
7: ¡Qué guacolín! ¡Ah! ¡Trae baile y baile aquí arriba del Uber! ¡Ah!
0: ¡Ájale! ¡Cálmate, güey!
8: Buenos días, compadre.
0: Buenos días.
8: Dicen que el día de ayer te viven en un servicio de paquetería muy molesto. ¿Qué estabas reclamando, compadre? ¿Por qué estabas tan enojado el día de ayer? Que estabas reclamando, que porque no era culpa tuya, que unas USB, compadre, ¿es verdad eso?
0: Sí, es que ya pedí otras. Y me están diciendo que los chinos, me están diciendo que me pele tantito. Pélate tantito y te mandamos la LULB. Pélate. Y oringas a tu madre. Escúchame bien, chino, hijo de tu padre. A ver, necesito las Cuacusa, ¿ves? Porque la verdad. Cálmate tantito tú, chico moleno, tranquilítate. Y le digo, güey, chico moreno, güey, te voy a dar tu moreno, te voy a dar tu morado, güey. No, me agarré ayer en la paquetería, por ustedes, raza, qué miserables, Y luego, porque, pregúntale a Monsiváis, bien feo me agarré, y luego, porque ahorita ustedes me están diciendo mafufadas. No puede ser.
8: Buenos días, compadre Joaco. Dicen que el día de ayer.
9: Hola, Joaquín. Habla tu triponcita de García. Oye, ¿por qué no viniste a verme el fin de semana?
0: Que no, güey.
9: Me está pregunta y pregunte por ti.
0: No, mejor bebé, Joto, ve al baño, güey.
10: Buenos días. Te quiero decir algo.
0: A ver, para.
10: Contigo tengo la relación más tóxica y más miga.
0: A ver. Ponle ahí. Ponle pausa, Monsiváis. ¿Me van a decir algo, güey? O sea. A ver, ¿qué pasa? Chalo, va de nuevo.
10: Buenos días. Te quiero decir algo.
0: Dime.
10: Contigo tengo la relación más tóxica y más migajera respecto a las memorias.
0: Así debe de ser, bebé, pero es para que me quieras más. Es para que digas, ay, este desgraciado. Así debe ser. Usted tiene que estar tóxicamente aquí conmigo, aunque se enoje escuchándome. y ya te contentas, bueno, ya me mandas mensajito. Ya me dices, ¿qué onda, Joaquix? ¿Qué onda, Dix? Pero si no, enojada, tóxica, escuchándome. Así debe ser, bebé. Sígueme para más Juaco consejos.
7: Juaco, no, pues, Juaco, qué bárbaro. Qué bárbaro, te vas a ir al infierno por mentiroso.
0: ¿Por qué,
7: te vas, wey, a quemar en las llamas del infierno, mónigo?
0: ¿Por qué, güey?
7: Tú y las móndrigas UCBs.
0: No, me no seas así, compadre. Estoy haciendo todo lo... Me aventé un tirante ayer con los...
11: Viene por Carche mi coche, buenos días.
12: Playlist que son las
11: joyas. Estuvo excelente esa entrada.
0: Estuvo chido, ¿no?
11: Ya hace rato que no completabas así.
12: No, espérate, no.
11: Saludos del Perico, que andamos aquí en las telecomunicaciones echándole fregadazos.
0: ¡Saludos, Pericón!
13: Buenos días, Juanjo. Buenos días. ¿Y si se van a hacer las Juanjo CB?
0: Sí, compadre.
13: ¿O va a estar como Samuel García?
0: No, sí.
14: ¿Cómo está el locutor más chingón de la radio? ¡Saludos, mi Juaco! Aquí escuchando la Juaco Party en la panadería.
0: Saludos, compadre.
15: Si es mentira lo de las USBs, manda la joyita número uno. Tú desmiéntanos, Monchibay, desmiéntanos.
0: Espérate, güey, pero tú por qué vas a mandar a las joyitas número...

0: Ya, para. Ahí está la joyita número uno. Oye, se puso bien perrona esta. En la voz de oro, Eliseo Robles. Don Eliseo Robles, que no se entere. ¿Quién le va a competir a Eliseo, güey? ¿Quién le va a competir a esta canción, güey? Yo siento que nada más hay uno. Vamos a ver si le atinamos. ¡Vámonos! ¡Esta es la!
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0: Esta es la joyita número 2.

Eliseo Robles era Eliseo Junior. Se llama ¿Qué te faltaba? ¡Qué buenas canciones! ¡Qué buenas joyitas! Ahora sí me pasé de tueste.

0: Ahí está, compadre, ahí está. Para. Ahí está. ¡Vámonos con la raza! ¡Vámonos con la raza, compadre! 8-11-22. A ver, espérame. Ahí está. 8-11-22-00925. Vámonos, compadre, a ver cuál quieren de las dos rollitas. Están bien perronas, compadre, a ver.
1: Buenos días, Paco. Estuvo espectacular ese mix que te mandaste. Ya estás igual que aquel. Dice que vas a dar la USB y no te las das.
0: No sé cuál aquel, güey, y si es el que pienso que es mi compadre, te voy a bloquear, porque ¿cómo que me estás escuchando a mí lo que escuchas allá, güey? ¿Con qué te pego?
2: Oye, Tururú, la joyita número 2.
0: Punto número 1 para la joyita 2.
3: Diamante negro, buenos días.
0: Ese.
3: Joyita número 2. Y... Cuaco, dos joyitas muy buenas, pero nos vamos con la joyita número 1. El papá.
0: 2-1, va ganando Junior.
4: Por la joyita número 1, Juanco.
0: ¿Qué? Se empata 2-2. Eliseo contra Eliseo. Se pone bueno esto. Vamos a ver. Siguiente WhatsApp es el que va a decidir. Híjole, güey. Está bien difícil, güey, porque nos escuchan, güey. Nos escuchan. Van a estar ahorita los dos. Vamos a ver si me ganas, hijo. No, va a ver, papá. Ay, imagínate el cotorreo y echar un cafecito, güey. Vamos a ver. ¿Se queda Eliseo Robles, que no se entere? ¿O se queda Eliseo Robles Jr., que te faltaba? Adelante.
5: En la 2.
0: ¿Qué?
5: En la 2.
0: ¿Qué no dice? Ah, bueno, vámonos con otro. Ni modo, ese era el que...
6: Hola, Cuaco, buenos días. Joyita número 2, desde aquí de la oficina. Bye, bonito día.
0: ¡Se nos queda la
7: joyita número 2!
0: ¡Ganó Eliseo Robles Jr.! ¡Ganó el hijo! Las dos están buenísimas, ¿eh? No quiere decir que una esté más que otra. No, están igual. Pero pues obviamente el gusto de la raza al día de hoy. ¿Y qué te faltaba, chiquita? Todo tenías. Hasta fiesta te hacía.

0: vamos a un corte comercial.
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0: con 11 minutos. ¡A 11, 11, pido sin deseo!
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0: 11 con 11, muchachos. 28 grados, temperatura centro de Monterrey. ¿Cómo andamos? ¿Cómo andamos? ¿Cómo andamos? ¿Cómo andamos? ¿Cómo andamos? Oye, bien contentos, compadre, bien enganchados. La raza, bien enganchadota desde que arrancamos, ¿eh? ¿Qué te parecieron esas tipo norteñitas? Norteñitas de ese estilo, Padre Santo. Estuvo chido, ¿no? Las joyitas y todo el asunto. Pero bueno, estamos arrancando la segunda hora para todos ustedes, señores. Aquí nomás, en la mejor FM 92.5, la Joaco Party. 811-2200925 para que manden su nota de audio y para poder saludar a toda la raza, compadre. Espérame.
2: Compadre, ya pedí el deseo, pero pues nunca me ha llegado la USB de tuya.
0: Compadre, tú ten fe. Acuérdate que los deseos no tienen una fecha. No hay caducidad, no hay nada. Tú pídelo, tú con fe. El día que ya no tengas fe, ya, olvídate.
3: ¿Qué onda, compadre Cuaco? El mejor DJ de todo Monterrey. Bueno, gracias. Primero, Roberto Monsiváis.
0: Ah, engasa tu madre.
3: Y oye, compadre, tú, chiste, fue lo que pusiste la del liceo. ¿Qué me faltaba? Lo que se ve fue tu perro.
0: Pues no, que el mejor y que el celo mi güero lonches de oro.
4: ¡Cuaco! ¡Ey, ya estamos acá en Gine!
0: ¿Por qué?
4: Va a dar a luz la carnala para que te calles, porque ya están preguntando por ti.
0: ¡Córtalo, hijos!
5: ¡Juaco! ¡Semi diamante negro!
0: Sí.
5: Oye, ayer me gané unos boletos ahí contigo y quedaron mandármelos por WhatsApp y no ha llegado nada.
0: Ok, no sé, compadre, yo creo que ahorita van a checar mi Gerardo Quintero. Aquí está el nombre, ahí está, sí, ganó el güey. Yo pensé que estaba echando mentiras. Ahorita muy seguramente se van a reportar contigo, Padre Santo.
6: Oye, compadre, el video que anda circulando ahorita con la canción de la leyenda, donde tú le estás marcando una morra, ¿es verdad o es inteligencia artificial el video que está mandando Monsiváis?
0: Hay un video, raza, y quiero hablar serio, porque ustedes todo lo toman a juego, güey. No puedo yo hablar con ustedes. Yo soy actor. Yo soy... Se le llama actor, ¿verdad? Al protagonista de un video musical. Yo soy actor. No, ¿Qué? ¿Por qué le haces así? Mira, ya aquí le acepté. Yo soy actor. Fíjense bien. Ya no me digan Juaco ni el diamante. Dígame, señor actor. Refiérense a mí como lo que soy. Actor. Actor. ¿Tenemos llamada? Bueno.
7: ¿Bueno?
0: Sí, ¿qué
7: con
0: pasa?
7: ¿Con el señor Juaco Levy?
0: No. ¿Con quién, perdón?
7: ¿Con el señor Juaco Levy?
0: Es correcto, eso yo.
7: Bueno, buenas tardes, señor Juaco Levy.
0: Su video, oye, telenovela, ¿dónde va a ser? ¿Habla para preguntar?
7: No, hablo para preguntar porque siempre sale llorando nomás en las canciones románticas. Cuando le dedican a una morrita o algo, ustedes salen llorando nada más, marcándole a alguien. Y no le contestan y lo tienen bloqueado y todo. Qué buen actor es, hasta lo bloquean. Hasta con números bloqueados aparece usted. Qué buen actor.
0: ¿No va a contratar?
7: No, simplemente marcaba para ver qué tan buen actor era usted, oiga.
0: Yo soy actor, señor. ¿Usted está dudando de mí?
7: No, ¿cómo cree que voy a...? Entonces todo lo de las USB es actuado.
0: No.
7: Entonces es mentira.
0: No, actor, aquí le voy a poner una canción para que la cheque. Aquí yo fui el actor principal y que la vea ya aquí porque me está bufando. Se llama Mi Gran Noche de los Relampaguitos. Mi Gran Noche de los Relampaguitos. Cállese, los hijos, que estoy hablando. Cállese, los hijos. Yo fui el actor principal. Cállese la boca, hijo. Míralo. Ahí estoy. Míralo. Súbele, Monsi.
7: Eres el que estabas cortando lotes atrás, ¿verdad?
0: No.
7: Estabas comiendo los nopales.
0: No, güey. Yo soy el actor principal de este video, Mi Gran Noche, Relampaguitos. Y después me copiaron y otro locutor grabó otra canción con Relampaguitos, que era para mí, pero pues bueno. Ahí está, señor. Yo no estoy mintiendo.
7: O sea, nomás estás actuando en todo. Eres un actor para todo.
0: No, en todo no.
7: En tus mentiras, en las pensiones, en todo. En que echas mentiras de que estás enfermo y todo.
8: Entonces eso de las...
0: Cuélgale ya, güey. Súbele acá.
8: Y el super baile que vas a hacer, también estás actuando.
0: No. Soy actor de videos musicales. Cualquier grupo que me quiera contratar, estoy a la orden, ¿eh? Actorazo. Ahí está la canción.
7: Bueno.
9: con el señor Juaco Brad Pitt.
0: Es correcto.
9: Está esperando a mi carnal a que le den la pensión.
0: Por eso, güey. Calmados, o sea, estamos hablando serio.
2: Compadre actor, serás mago porque los desapareces todo.
0: No, ahí está. Vayan a verlo. Mi gran noche, relampaguitos. Mi gran. Ahí me van a ver. Soy el actor principal, señor.
10: ¡Señor Astor!
11: ¿Ok? ¿No andas con tu pollillo?
0: ¿Sea en serio?
12: Sí, buenos días, disculpe, ¿con Zamorita?
13: Habla con la pregunta. Buenos días, saludos, actor Juaco.
0: Gracias.
13: Quiero mandar un saludo para mi esposa Nina Abril y para el exacto Winina, saludos.
0: Eso.
14: Disculpe, señor actor.
0: Eso.
14: ¿A qué va a venir la grabación de Gargantas Profundas?
15: Ah, ya, con el señor Frankie Rivers.
0: Joaquín Rivers, es correcto. Salgo primero haciendo el como si fuera un albañil, un maestro, y luego después ya acá entacuchado en el antro, ¿eh? Ahí está, mi gran noche, relampaguitos. Vayan a verlo para que vean, nomás para que se tanteen, hijos de super.
16: Disculpe, buenos días, con el señor Juaco Laboriel.
0: O sea, hay de actores, güey.
17: Sí, buenos días, con el actor Brad Levi's.
0: Ese mero soy yo.
18: Juaco. El enigma de Mariana Ochoa.
0: Ah, me cuál enigma.
18: Oye, Juaco, falleció una tía y ocupamos unos actores para que lloren ahí en la funeraria. ¿Crees que puedas asistir?
0: Dale. Como videos musicales.
19: Buenos días, con el doble de Jazz Parro. De los Piratas del Caribe, ¿vienes tú, Juaco?
20: Buenos días, mi señor actor.
0: Así es.
20: Oiga, desmiéntenos a Carlos Escobedo, ya que se lanzó como juez de barrio. Es cierto que se va a lanzar como alcalde.
0: Y todavía no.
20: Cada voto que demos por usted es una Juaco USB.
0: Es correcto, pero
20: ¿es cierto,
0: todavía no?
20: O es falso.
0: No, es cierto, pero todavía no. Eso es más adelante.
21: Andaba de doble Michael Jackson.
0: Ya eso es una burla, Montevideo, ya. Ah, vámonos a música, güey. No. O sea, ahí está el video, güey. No me funen. Ay, vayan a ver, mi gran noche, relampaguitos. Ahí está, no es mentira. Vámonos a música. Estos no me creen y me funan. Vámonos ya, tigre. No. Pura funa con ustedes. Vámonos a música. Se llama Media Manzana de Los Rojos y Doble Filo. Aquí nomás en La Mejor FM. Vayan a ver el video para que vean.

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0: 11 de la mañana, señores, con 35 minutos. Continuamos con más aquí nomás en La Mejor FM 92.5. Esta es La Juacopari, señores. La Juacopari. 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
0: Ya está, muchas gracias, mi querido Luis Omar. Vámonos a lo que tengamos. Música, vámonos a música, Monsiváis, y regresamos aquí en la Joaco Party.
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al director de esta estación, el señor Oscar Musquiz, y mi compadre Chicharo, que andan ahí afinando los detalles para el pachangón de la Mejor FM que se va a llevar a cabo el jueves 22 de octubre, compadre, en el Jardín Cerveza, en la Expo Guadalupe, para que la gente se vaya listando. Pero bueno, vamos a cotorrear el día de hoy, ya mediodía, compadre. Ya como que me estoy apequeñando porque me está dando hambre, compadre. Entonces, pues, vamos a ver qué botana se va a echar la raza el día de hoy, compadre. En martes, ¿qué se antoja comer? Que la raza se reporte al 811-2200925. Es que juntarse con pequeño, como que la tripa empieza a rugir más, güey, más seguido. Así que se reporte toda la raza el día de hoy. Ahorita vamos a agarrar un tema, compadre, para poder platicar con la gente y ver qué opinan ellos acerca de... Pues vamos ahorita a ver qué temita nos agarramos. Y aparte, ahorita vamos a soltar un mini concierto también, mi queridísimo Trapito, que a la gente le encanta y le gusta aquí en la Mejor FM ponerles buena música, teletransportarlos a un concierto en vivo, compadre, que de esos que la Mejor FM... Pues especialistas en hacerlos, compadre. Pero bueno, ya son las 12 del mediodía con 8 minutos. Vámonos con rolita, mi queridísimo Trapito. Si ahorita regresamos para activarnos con toda la raza que se reporta y poner un tema para que la gente, pues, se cotorre con nosotros hasta las 2 de la tarde. La hora de los compas es Grupo Firme. G, aquí.

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2: Ya estamos de regreso en la hora de los compas, las 12 del mediodía con 23 minutotes. Estamos totalmente en vivo cubriendo pues al máster, el señor Oscar Muskis, y a mi compadre Chicharo, que andan preparando todo porque se viene el pachangón de la mejor FM. Usted tiene que ser parte de esta gran fiesta. Va a estar grandes agrupaciones, Aquilatado, La Mosca y su cartel, Los Reyes del Camino. No, va a estar sensacional, compadre. Vamos a ver qué dice por acá la racita que se está reportando, pues hoy martes.
3: Buenas tardes, Tildo.
2: ¿Qué huele, compadre?
3: No, estás a las 12, no a las 12:10, Tildo. Ya se te pegó lo de fácil, pequeño. ¿Qué sigue? Que pides permiso, que te reportes enfermo y que tengas hijos regados. No, así no, Tildo, así no.
2: No, discúlpame, güey. La otra entró bien puntual, carnal. Es que, pues, me agarraron así desprevenido, compadre. Pero bueno, que la raza se reporte a la hora de los compas. El día de hoy, Pildo Show, cubriendo a los compas que, pues, andan de compas. Usted ya sabe que esos son uña y mugre, compadre. O sea, andan siempre juntos, mis compadres. Les mandamos ahí un abrazo, que han de estar escuchando la mejor FM. Pero usted reporte. Se vamos a hablar del Halloween, compadre, porque ya es el mes. La cabina ya está doc, hasta si llegas a las 6 de la mañana como Mojo y Ana Show, si te has sacado un susto, compadre. Se ve tenebrosa la cabina de la mejor FM. Entonces, yo quiero que usted me platique cuál fue el disfraz más ridículo que llegó a ver un día en Halloween. Porque hay muchos que tú dices, ay, este se vistió de tortilla de harina, güey. Raza que se viste acá de Adán y Eva, trayendo más una hojita. Sí sucede, compadre. Entonces, repórtese al 811-2200925. Dígame el disfraz más ridiculón que usted ha visto. O si no, compártame el disfraz que a usted le hubiera gustado siempre tener y a lo mejor nunca lo hizo, y por qué no este año. Dice, ¿sabes qué? Me voy a disfrazar del jinete sin cabeza, güey. Algo acá. Algo acá, locochón.
4: ¿Qué onda, Pildo?
2: ¿Qué huele, compadre?
4: Oye, ya no te juntes con el Cuaco. No, ya te está enseñando malas mañas ya.
2: Ese me está pegando los
4: coches. Llegas tarde ya. Ya no nos falta que tengas varias querreques.
2: No, ¿qué pasó? No, eso fíjate que

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1: Ándale, tú andabas acá del Joker o andabas de charrillo mexicano. Está chida la foto, se la enseño al Trapito para que la vea. Pero bueno, repórtese. Mes de Halloween, a lo mejor usted dice, ¿sabes qué, Pildo? Yo, eso va en contra de mi religión, vea, no me lo permite. O yo siento que está mal, yo siento que está bien. ¿Cuál es su opinión respecto a Halloween? Yo creo que es diversión, vea. La gente a veces lo agarra como que, ay, no, y que es del diablo. No, yo creo que es para divertirnos, hacer una época bonita y seguirnos burlando y disfrutando de la vida. Porque, ¿a qué te amargas de, ay, que no vayan por dulces y que esto y que...? Pues no, eso es como quiera, es parte del show. Así que usted deje que sus niños se den vuelo en Halloween. Que si el niño se quiere vestir de vampiro, vístalo de vampiro. Que si quiere ser zombie, vístalo de zombie. Porque luego hay gente, ay, no, es Halloween, es terror. Hay gente que, ay, no, lo voy a disfrazar de Mario Bros. Y al otro de Luigi. Nah, ¿qué pasó? Pues, la idea es meterle que se vea tenebroso. Y lo andan ahí las niñas en mes de brujas de princesas, ¿no? ¿Qué es eso? Póngale una verruga bien a la bruja y una narizota.
2: ¡Hombre,
1: Chapolín! Que se vea exótico el disfraz este Halloween. Pero bueno, vámonos con música, mi queridísimo Trapitos. Y ahorita regresamos a la hora de los compas. Reportes de 811-2200925. Ahorita regresamos. Soy Pildo Show, cubriendo a los

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señoras y señores, la hora de los compas. Ya son nada más y nada menos que las 12:40 para que usted pues le suba bien machín a su radio. Y el día de hoy estamos platicando de Halloween, compadre. Ya se vienen las temporadas donde ya pasas por las cuadras y ya Halloween se ha hecho una tendencia últimamente que la gente adorna como si fuera Navidad, compadre. O sea, hemos avanzado y nos hemos quitado tantos tabús, compadre, que a veces podemos tener que la gente ya pone adornos en sus casas. De repente pasas por una cuadra y ves un mono colgado y unas calaveras infladas. Se ve chido poner el ambiente. Si es en Villajuárez, pues a lo mejor sí te asusta, porque está medio gacho, pero mientras sea aquí country, por el río La Silla, la Estanzuela, para aquellos lados, está un poco más tranquilón. No, pero ya se usa más que la gente adorna las casas de Halloween. Ya más personas dan bolsitas y dulces. En nuestros tiempos, compadre, estaba más presionada la gente. Yo me acuerdo que hacían campañas anti-Halloween. Ahorita ya gracias a... Iba a decir, ahorita ya como han cambiado las generaciones y ahora los que éramos los que andábamos echando despapay en Halloween somos los que tenemos hijos y pues nos gusta disfrazarlos y que se vista del zombie, el otro del vampiro y el otro quería ser momia y le agarras 2-3 papeles de rollo y lo viste bien bonito ese día. Así que tú, ¿qué opinas del Halloween? 811-2200-925. ¿Te gusta que los niños se disfracen? ¿Estás en contra del Halloween? ¿O qué piensas tú de estas fiestas? Aparte, las fiestas se ponen muy chidas, ¿eh? Los antros llenos de disfraces. Parece un ambiente que se disfruta, está chido. Al final de cuentas, una vez al año. Y no lo tome como que... la palabra es no lo satanice. ¿Por qué? Porque lo hacemos para divertirnos. Todo lo que tenemos en la mente a veces son prejuicios o traemos allá de los años del mi tataratataratatarabuelo que estaba mal y que no, y que no. Así que usted sea una buena persona y como quiera Dios lo va a perdonar y Dios lo va a ayudar en lo que ocupe, ¿verdad? No porque ande ahí disfrazándose, porque al final de cuentas es una fiesta, es un juego y hay que disfrutar y dejar que los niños tengan esa ilusión, ¿verdad? Porque muchas veces se las quitan y yo sí estoy en contra de eso. Así que repórtese en la cabina de la Mejor FM, 811-2200-925. Platique un rato con nosotros, comente acerca de este tema y díganos, no, ¿sabes qué, Pildo? Yo me acuerdo que en aquellos años yo me vestí el hombre lobo, fui a una peluquería y le pedí todo el pelo que había cortado al barbero. Agarré un litro de pegamento de la Ferre, compadre, y acabé como lobo lobito, ¿eh? Así que cuéntenos de qué se llegó a disfrazar usted en Halloween. Ahí la gente mandó imágenes, compadre. Aquí nos están mandando una de un zombie que se ve realista. ¿Quién es tú, compadre? O andabas bien crudo un domingo y te tomaste esa foto, ¿eh? Y lo mejor de Halloween es que hay gente que ni disfraz ocupa, ¿eh? Nada más. Nada más salen a la calle ese día y ya andan disfrazados. Ya te dice uno todo el año disfrazado. Ya cámbiate, compadre. Vámonos con la música, mi queridísimo Trapos. Ahorita regresamos. Reportes a la Mejor FM 92.5. Hoy cubriendo a los compas. Lindo show hasta las 2 de la tarde. Es la leyenda.

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0: Repórtese en la cabina de la mejor FM 811-2200925. 29 grados centígrados en la ciudad de las montañas. Así que, pues, ya se siente más caluroso. El fin de semana estuvo bonito, fresco. Las lluvias, teníamos clima europeo. Nada más que aquí no estamos preparados para eso, la verdad. Las calles ahorita están hechas garras, compadre. Pero se veían los videos también en las redes sociales. El río Ramos con mucha agua, el río Raíces. Cuidado a la gente que vive ahí las orillas del río, compadre, que tengan precaución. Si ven que está creciendo la corriente, pues es mejor salirse, compadre, porque la vida no tiene precio. Pero este fin de semana lleno de lluvias y al parecer va a estar lloviendo más toda la semana, así que precavidos. Si usted, pues, saque su paragüitas ahí, tráigalo cargando, porque no sabe cuándo nos va a llover acá en la Sultana del Norte, Monterrey. Vamos con los audios de la raza. Estamos platicando del Halloween para que usted nos comente qué piensa del Halloween, de qué se ha disfrazado en Halloween o qué es lo que a usted le gusta hacer, compadre. Hay gente que es amante del terror. De hecho, hay una casa del terror ahí en Barrio Antiguo que me salen los videos ahí en las redes sociales porque a mí me llama la atención todo ese show. Y se ve que está impresionante. Sale la gente vomitándose. O la gente bien asustada. Ya para que te vomites, estuvo bueno el susto, compadre. ¿Qué te habrán hecho ahí adentro? Si alguien ha ido, que nos cuente su anécdota, su experiencia. También antes, cuando existía Bosque Mágico, compadre, a mí me tocó meterme a la Casa del Terror. Pero a mí yo no era tontillo, carnal, porque yo decía, yo mejor me voy a ir mero adelante, cerca del guía, porque ahí es donde no te asustan. Si vas en medio y mero atrás, no, hombre, no te la acabas, güey. ¿Qué dice por acá?
1: Hola, Pildo. Hola. Me gustaría mandarle un saludo a ti, hola, porque me gustó mucho su moto.
0: Le dieron un rol en la moto, qué chidote. Qué bonita experiencia de adrenalina se siente la primera vez que te subes a una moto, compadre. Y más así cuando estás morrillo, cállate. Pura diversión. Saludillos a toda la raza. Y gracias por darle el ray en la moto al chaparrito que nos acaba de mandar su audio. Repórtese en la cabina de la mejor FM 811-2200-925. Como le decía, estamos platicando del Halloween, compadre. De esta tradición que viene de los gringos, pero que en México se ha adoptado, carnal. Y a la gente, pues, le encanta, compadre. Yeah, yeah. Yo veo muchas casas, obviamente, pues, ya adornadas de Halloween. Digo, ah, aquí, del día del grito nadota, pero de Halloween, ¿cómo la veis, ¿Qué dice por acá? Chapolín.
2: Pildo, yo me voy a disfrazar de fiel porque llevo practicando todo el año.
0: ¿Le creemos o no le creemos, compadre? Tiene la voz así media. Mira, ya dijo el trapitos que no. A ver, otra vez, ¿de qué dices que te vas a disfrazar?
2: Pildo, yo me voy a disfrazar de fiel porque llevo practicando todo el año.
3: No.
0: Así le dijeron a un compa y eran cuatro, compadre, pero él era fiel a todos, Con que no se dieran cuenta, dijo, no, yo no soy fiel a todos, mientras no se den cuenta, con todos estoy muy bien. Así que repórtese a la mejor FM 811-2200-925. También vaya a seguirnos a las redes sociales, la mejor MTY en Instagram y la mejor FM Monterrey en Facebook. A mí me encuentra como Pildo Show en Facebook y Pildo Show en Instagram. Ahí para que vaya a ver todo lo que hacemos en nuestras redes sociales. También hay buen contenido, carnal, de pues lo que hacemos de nuestro show, de todas las dinámicas que traemos, todos los eventos a los que vamos. Y cómo nos divertimos con toda la raza que día con día confía en el Pildo Show. Por si usted tiene ahí un evento próximo, pues ahí vaya a ver la página para ver qué se le ofrece a aquel. Así que, ¡vámonos con más música, señoras y señores! 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Pildo Show cubriendo los compas. Mi compadre Musquis y mi compadre Chicharito que andan ahí afinando detalles del pachangón de la mejor FM. ¡Ya regresamos! 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
11: Esta canción va con mucho cariño y con mucho respeto hasta el cielo para nuestro aventurero, Jason Jiménez.

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2: Estamos de regreso, señoras y señores. Ya a la 1:10 p.m. Si usted anda comiendo buen provecho. Saludos a toda la raza que también anda trabajando, compadre. A la gente que nos escucha en las carnicerías, en las farmacias, en las dulcerías, ahí en los puesteros, compadre, en el centro de Monterrey, en las pulgas, ya sea Guadalupe, San Nicolás, en todos lados, compadre, cualquier negocio, cualquier mercado de abastos que nos esté escuchando, les mandamos ahí un fuerte saludo a toda la raza, los taxistas, los de aplicaciones, los de ruta, compadre, toda la gente que tiene prendida la mejor FM, les mandamos ahí un fuerte saludo. Mándenos su audio, pidan una rolita, al igual podemos ahí, tendremos algún mini concierto el día de hoy, yo creo que se amerita, trapitos, martes, 1:11 p.m, pide un deseo, dijo la Hochis que está antes de los compas. Así que, el día de hoy, pues bueno, usted puede recomendarnos un mini concierto, compadre. Con el clima que está medio soleadito, se antoja algo alegre, compadre. Entonces ahorita vamos a ver qué podemos soltar. A lo mejor la raza trae ganas de escuchar algo medio retro, güey. A lo mejor tenga ganas de escuchar algo romántico. A lo mejor algo dolido. No sabemos en qué mutande usted el día de hoy. Porque yo veo mucha raza que está casada, compadre. Eso también es un tema que me brinca mucho. Que están casados o tienen novia. Y todos sus audios, compadre, o sus rolas que suben, sus historias, puras canciones dolidas, güey. Como que no hayan cómo decirle a aquellota que la otra lo terminó, güey. Y todas te preguntan, ¿por qué pones esa canción? Y por qué. No, nada más, me gusta mucho. Mira, también fíjate lo que pasa seguido, andas bien romántico cantando puras canciones. Que te quieran bonito, que no te. No, acá, andas. Y se enojan también a veces tu pareja, tu esposa. De que hoy andas muy romántico y de con quién te acuerdas de esa canción. Y tú, pues obviamente, compadre, no, de ti, corazón. No puedes decir otra cosa, güey. Duermes con el perro en el patio, infeliz. ¿Qué dicen por acá?
3: Compadrito, la otra te pide una Carlos y José, dos seres que se aman.
2: Órale, compadre, saluditos. Ahí va mi compadre manejando. Andas allá rumbo a Guadalupe, si no me equivoco, allá por Constitución. Muy bien, saludos a la raza que se reporta, compadre. Tenemos mini concierto el día de hoy, trapitos. ¿De quién tenemos? A ver, échame ahí para darme una idea, compadre. Ok. ¿Sabes qué, compadre? Échame. Suéltame un poquito el del duelo, compadre. Vamos a. Hoy yo creo que toda la semana por el clima, compadre. Nublado, llueve, se quita, se pone. Escuchar al duelo siempre es un deleite para nuestros oídos. Entonces, yo creo que irnos con el mini concierto del duelo. A la gente le va a gustar mucho. Estoy viendo ahorita aquí en la tele. No, hombre, allá en Santa Catarina, en la Huasteca, compadre, pon el agua se puso. Se puso bueno, así que saludos a toda la gente que tiene que ir para aquel rumbo, pero vámonos con este mini concierto. Es Grupo Duelo. Hoy no más.
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2: Y arrancamos fuerte el mini concierto de la mejor FM. En la hora de los compas hasta las 2:00 p.m. el día de hoy, Pildo Show.

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2: Estamos de regreso, señoras y señores.

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2: La capa, todo, el vato vestido de negro, con su moño. No, no, se veía bien chingón, la neta. Y el vato alto, o sea, se veía muy bien el traje. Y el otro te digo que también chingón es cuando mi vieja se enoja, como cuando voy con las Milky.
3: No, ¿qué pasó, compadre? Ese disfraz no te lo pongas, güey. O póntelo, pero no nos digas. Vamos a ver qué más dice por acá, compadre.
4: Bueno, entonces, a tú eres la mejor FM.
3: Yo no, Felipe.
4: A tú eres ahí la cabina. Su amigo Felipe. Buenas tardes, Punta Rey.
3: ¿Qué pasó, Felipe?
4: Buenas tardes a todos, la mejor FM.
3: Pues buenas tardes, Felipe.
4: Fines mate.
3: Ay, ay, ay.
4: Señores, a todos ahí la cabina, la mejor.
3: ¡Sobres!
4: Saludos, Felipe.
3: Saludos a buen Felipe, compadre. También quiero mandar saludos a Lupita, que nos está escuchando, que me escribió acá por el Instagram. Me puso, mándame saludos, Así que saludos allá, Pildo, te escuchamos. Saludos a Lupita, 8442-77502. Ay, ay, ay. Saludos a toda la raza que se está reportando, compadre. Ahorita estamos regresando después de haber escuchado el mini concierto de duelo, compadre. ¿Qué? ¿Con qué no se acuerda uno con esas canciones tan bonitas, compadre? Que la verdad nos han regalado las agrupaciones como Duelo, como La Firma. No, si estos vatos, puro Winnie Pooh, dijo el otro que se disfrazó de Winnie Pooh. ¡Pura miel! Oiga, reportes en la cabina de La Mejor FM, 811-2200925. Hoy es martes, y usted este martesito, ¿qué anda haciendo? ¿Qué? ¡Vámonos con música! ¡Ya regresamos! Hoy no más, compadre. ¡Súbale, machín! ¡Hasta las 2 de la tarde, la hora de los compas! Edel Muñoz.

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1: Oigan, estamos de regreso aquí nomás la mejor FM 92.5 Pildo Show, cubriendo los compas a Oscar Musquiz y Chicharo, que andan alistando todo. ¿Por qué? Porque bueno, se viene el pachangón de la mejor FM y usted tiene que ser parte del pachangón de la mejor en el Jardín Cerveza, grandes agrupaciones, la Mosca y su cartel, compadre. Va a estar también Aquilatados, va a estar Los Reyes del Camino. Imagínate a Tito cantando Estrellita. Ahí en vivo, compadre, esa rolita que estaba muy buena. O las clásicas, compadre.
0: Me canta bien feo.
1: Tú cantarás con madre y con tu perro. Pero bueno, vámonos al WhatsApp para que usted sea parte este jueves en el Jardín. No, este jueves no. El jueves 22 en el Jardín Cerveza. Grandes agrupaciones para que usted vaya al pachangón de la mejor FM. Y es el primero de varios. Eso es lo que le puedo yo ahorita asegurar y decir para que usted, pues, diga, ¿sabes qué? Voy a ir agendando, compadre.
2: Ya, ya.
1: No voy a ir a jalar el viernes 23. Porque el 22 voy a ir al pachangón. Y el viernes, pues lo vamos a agarrar de festivo, ¿ok? Vámonos acá al WhatsApp a ver qué dice la raza que se está comunicando hoy martesito.
3: ¿Qué onda, mi Pildo? Pildo, Pildo.
1: ¿Qué hubo?
3: Saludos de aquí de Retificaciones Márquez, de aquí de Torreón, Coahuila, compadre.
1: Órale, compadre, saludos a la gente de la comarca.
3: Te manda saludos el mongol.
1: Ay, ay, ay, fíjate. Ya, ya. Puro famoso, puro artista, güey. Saludos a los de las Rectificaciones Márquez, allá de la comarca lagunera. Mi compadrito el mongol, que cuando me vine de allá me lloró, compadre, pero yo creo que más de lo que le había llorado a su mujer y a su ex juntos, güey. Es un llorar. Vamos a ver qué dice por acá.
4: Ay, Pildo, tu voz no excita.
1: Ay, bebé.
4: Oye, esos
1: hermana.
4: Chinos ya tienen dueña. ¿O quieres una dueña nueva?
1: Ya tienen dueño, pero como dicen, ya tiene la matriz, pero le hace falta la sucursal. Así que repórtese 811-2200925. Estamos en vivo cubriendo los compas hasta las 2 de la tarde. Estamos platicando del Halloween, compadre. Y luego nos vamos a platicar de los mini conciertos que tiene la mejor FM. Para toda la raza. Ahorita que pusimos el de duelo, compadre, se me enchinó el pelo. Así que usted puede disfrutar todos los días de la hora de los compas, de lunes a viernes, de 12 a 2 de la tarde. Hoy andan en ausentes mis compadres, como les decía yo ahorita. Están preparando el pachangón de la mejor FM, que usted va a poder ser parte el jueves 22 de octubre, para que lo agende de una vez y vaya a disfrutar de grandes agrupaciones. Arnulfo III, compadre, va a estar Tito y los Reyes del Camino. No, va a estar sensacional. Vamos a traer una fiestototota, Aquilatados y muchas agrupaciones más para que usted se apunte y le vaya diciendo a sus amigos y a sus amigas. ¿Qué dice por acá?
0: ¡Pindo!
1: ¡Epa! ¿Qué pacho?
0: ¿Cómo era rola, compadre? La única que le funcionó a Paco Barrón, la del consejo.
1: El consejo.
0: Saludito. Un saludo a mi compadre Fonseca, el trailero arrepentido.
1: Saludos al trailero arrepentido, compadre Fonseca. ¿Por qué se arrepintió, compadre? ¿Se arrepintió de subir a tantas mujeres o qué? De la vida nocturna. ¡Vámonos, compadre, con música! Vámonos con ese de Paco Barrón que nos pidieron, compadre. Me parece más que perfecto. Ahorita regresamos, ya es la 1 de la tarde con 43 minutos. Y aquí nomás la mejor FM.

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2: Estamos de regreso, señoras y señores. Ya la 1:54 minutos. Voy a poner estos últimos audios ya para poderme despedir, compadre, para que usted se quede bien informado con las noticias de MBC Radio. Vamos a ver qué dicen por acá.
3: Está el trailer, anda de Didi, el güey.
2: Ah, cambió de profesión el vato. ¿Qué dice por acá?
4: ¿Qué ha habido, mi Pildo? Saludos.
2: ¿Qué onda, compadre?
4: Oye, que se quiten la máscara, pues si todavía no es Halloween. Saludos, bendiciones.
2: Órale, mi rey, saludos. Lo que te decía, trapito, de gente que trae máscara. Y todavía faltan como 28 días para Halloween. Y muchos que nomás traen la liga marcada, güey. Señoras y señores, ya me voy. Mañana regresa el buen Chicharo y nuestro director, el señor Oscar Musquiz, que está, pues, el capitán de nuestro barco, compadre. Así que gracias a Chicharo y al señor Musquiz por la confianza, por cedernos este espacio el día de hoy. Y yo los espero el día sábado, el Pildo Show en la mejor FM de 12 a 2 p.m. Así que mañana regresan los compas y yo lo dejo con buena música y después usted se queda bien informado con MBS Noticias. Soy Pildo Show, mientras tanto.

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3: Buenas tardes, al aire, los titulares en MBS Noticias, Monterrey. Anuncia Samuel García un nuevo centro de atención ciudadana de Fuerza Civil en la zona sur de la ciudad de Monterrey. En breve le tengo el reporte completo. Arranca este 6 de octubre el proceso electoral en Nuevo León. Van a estar en juego 608 cargos. Y también realizan cateo en vivienda donde estaba el adolescente que sobrevivió al multihomicidio de Montemorelos, Nuevo León. En información nacional, anuncia la presidenta Claudia Sheinbaum continuidad de los operativos Espejo en la frontera con Estados Unidos. Y en noticias del mundo, ataca estudiante con arma blanca a 8 compañeras en una escuela de Estambul. 3 están en estado crítico. Yo soy Carlos Campos Silva, de 2 a 3 con toda la información. Arturo Montoya, reporte vial.
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4: Carlos, muy buenas tardes. En este momento se registra tráfico muy lento en la avenida Miguel Alemán debido a un choque que ocurrió a la altura del centro de la ciudad de Napodaca en dirección a San Nicolás. Y en este mismo municipio también hay tráfico lento en la avenida Rómulo Garza hacia el poniente por un choque ocurrido en el cruce con Juan Pablo II. También otra situación similar se presenta sobre la avenida Manuel L. Barragán antes de llegar al cruce con la calle 18ª, y esto complica la circulación al sur. En tanto que en Monterrey las cosas no son muy diferentes, ya que sobre Fidel Velázquez hay intenso tráfico hacia la Universidad Autónoma de Nuevo León por otro accidente que ocurrió en el cruce con Rodrigo Gómez, y en la circulación contraria ya en Gonzalitos hay tramos de tráfico moderado a lento hacia la avenida Constitución. Hasta aquí el reporte de la vialidad. Muy buenas tardes.
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3: ¿Qué tal? ¿Cómo le va? Muy buenas tardes. Bienvenidas y bienvenidos a MBS Noticias Monterrey. Qué gusto saludarle. Ya finalmente dejó de llover en la zona metropolitana de Monterrey. Ya salió el sol. Entonces, pues a disfrutar y aprovechar los rayos del sol. Llegamos al martes, 6 de octubre del año 2026. Espero que le esté pasando muy bien. Le mando un cordial y caluroso saludo. Está trabajando, le hago compañía con muchísimo gusto y sobre todo le llevo la información más relevante de 2 a 3 de la tarde aquí en MBS. Noticias Monterrey. Yo soy Carlos Campos Silva. Oiga, rápidamente le comparto las vías de contacto. Estoy recibiendo todos sus mensajes, todos sus reportes. MBS Noticias Monterrey. Ahí nos puede compartir un mensaje directo y con muchísimo gusto le vamos a dar todo el puntual seguimiento. También el WhatsApp, ahí le va el número 81-82-55-6709. Otra vez, 81-82-55-6709. Y de aquí nos vamos rápidamente a la punta del pronóstico del tiempo.
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3: La temperatura en Monterrey rondando entre los 26 y los 27 grados. De hecho, es la temperatura máxima que vamos a alcanzar el día de hoy. Hay una probabilidad de lluvia, es mínima, tan solo hablamos del 20%, pero ahí está presente, hay que tenerlo en cuenta. Mañana arrancamos con una mínima de 19 grados, por la tarde máxima de 28 centígrados. Condiciones muy similares a las del día de hoy. Condiciones de cielo medio nublado. Atención para el jueves. Se reaviva la probabilidad de lluvia con mayor intensidad. Hablamos de un 30%. Por la mañana arrancamos con una mínima de 19 grados. Por la tarde, máxima de 25 centígrados. 2.4. 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
3: Hoy por la mañana las autoridades estatales llevaron a cabo un evento relacionado con Fuerza Civil. Destacaron cifras importantes en cuanto al número de elementos policíacos, pero también anunciaron este nuevo centro de atención ciudadana. Ahí estuvo Judith Medrano Ramos y, como siempre, nos tiene el reporte completo. Adelante, Judith, ¿cómo estás? Buenas tardes.
0: Hola, hola, ¿qué tal, Carlos? Es un gusto para mí poder saludarte y te quiero comentar que con la incorporación de 200 nuevos elementos de Fuerza Civil y la renovación de su centro de atención ciudadana, el gobierno estatal intensificará la vigilancia en la zona sur del municipio de Monterrey. El gobernador Samuel García Sepúlveda, durante la graduación de los nuevos cadetes, informó que la dependencia ya va a llegar a 7,700 elementos. En su mensaje recordó que con el trabajo de la dependencia se ha logrado tener los índices más bajos de inseguridad de los últimos 20 años. ¿Pero qué fue lo que dijo el gobernador Samuel García Sepúlveda? Te invito a escuchar.
5: Hoy Fuerza Civil tiene 800 elementos exclusivamente vigilantes. El Uno, el Guajugo, el Paseo, el Mirador, Satélite, Cortijo, hasta las Misiones. Pero no tenemos un centro de atención. Vamos a ponerlos, además del nuevo edificio de la Fuerza Civil y además de los 17 destacamentos por todo Nuevo León, más el de Parás, el de Mina y el de Minas que vienen, este es el nuevo destacamento Fuerza Civil Monterrey Sur.
0: Por lo que ahora este edificio antiguo del C5 va a estar en su constante vigilancia de todo ese sector. Por su parte, el titular de Fuerza Civil, Gerardo Escamilla Vargas, dijo que, pues, por su ubicación justamente en la salida prácticamente de la zona metropolitana de Monterrey sobre la carretera nacional, ese centro de atención ciudadana, pues es una estrategia de vigilancia para todo el estado y es un lugar en donde se va a continuar con la coordinación para actuar con una mejor precisión, pero además van a estar en constante comunicación con todos los vecinos de ese sector. Vamos a escuchar a Gerardo Escamilla.
6: Aquí vamos a reunir capacidades operativas de distintas especialidades como lo es la policía cibernética, la búsqueda inmediata de personas, inteligencia, la atención a los delitos de proximidad, la convivencia ciudadana, la relación entre vecinos, los espacios para rendir cuentas. Al integrar distintas fuentes y trabajar en un entorno común, vamos a poder fortalecer el análisis y apoyar la coordinación en las decisiones operativas.
0: La titular de la oficina Mara Nuevo León, Mariana Rodríguez Cantú, destacó que la inversión que se realiza desde la administración estatal, pues fortalece Fuerza Civil con equipo táctico, patrullas, Black Mambas, pero también, pues, actividades de inteligencia. También, pues, estos nuevos elementos ya superan el número con los que se tenía hace 5 años. Ahora, estos nuevos elementos, pues, ya estarán vigilando todo ese sector y ahora, bueno, pues, únicamente, pues, ya reforzar toda esta zona sur del municipio de Monterrey. Carlos, este es mi reporte. Muy buenas tardes.
3: Gracias, Judith. Muy buenas tardes y seguimos en comunicación.
0: Gracias, Carlos. Abrazo para ti.
3: Gracias, igualmente. Oiga, después de estas lluvias que se estuvieron presentando desde el viernes, bueno, jueves por la noche, madrugada del viernes, todavía el fin de semana llovió, sin embargo, la mayor precipitación se registró desde la noche del domingo, toda la madrugada de lunes, y bueno, prácticamente todo el día lunes estuvo lloviendo en algunos sectores de la ciudad. Gracias a esas precipitaciones, pues fueron benéficas para las presas que abastecen de este recurso hídrico tan importante para la zona metropolitana de Monterrey. Fueron de mucho beneficio estas lluvias. De acuerdo con la Comisión Nacional del Agua, se lograron captar en total 39.1 millones de metros cúbicos. Esta cifra equivale al total del embalse ubicado en el municipio de Santiago, es decir, la presa La Boca. La Conagua dio a conocer que de ese total, 31.8 millones de metros cúbicos corresponden a la presa El Cuchillo, ubicada en China, 5.3 para La Boca y los restantes 2 millones para la presa Cerro Prieto, ubicada en el municipio de Linares, Nuevo León. Asimismo, se informó que esa cantidad es sin tomar en cuenta las extracciones que se realizan para abastecer a la zona metropolitana. Y ojo, porque todavía se mantienen los escurrimientos, todavía siguen llegando los escurrimientos alimentos hacia los diferentes embalses del estado de Nuevo León. Y vamos a ver, quizás en los próximos días, a ver cómo cierran las cifras. Y atentos porque todavía se esperan más lluvias para los próximos días. Y con una intervención diaria de hasta 40 toneladas de carpeta asfáltica, el municipio de Guadalupe ha reforzado desde este martes las labores de bacheo en calles y avenidas que se han visto afectadas por las recientes lluvias. El secretario de Servicios Públicos de Guadalupe, José Santos Valdés, explicó que las cuadrillas municipales comenzaron con recorridos para detectar daños y establecer las zonas que requieren atención prioritaria, principalmente en avenidas colectoras y vialidades al interior de las colonias. Entre los puntos contemplados se encuentran avenidas como San Sebastián, también la avenida Sertuche. Ahí se van a realizar trabajos para mejorar las condiciones de las vialidades. Escuchamos al secretario de Servicios Públicos de Guadalupe, José Santos Valdés.
7: Después de los operativos de la contingencia, ahorita estamos haciendo los levantamientos y la revisión de luminarias, estamos en ese proceso. Hay que recordar que acabamos de reencarpetear las calles principales, sobre todo que corren de oriente a poniente y poniente a oriente, lo que es Eloy Cavazos, Pablo Olivas, realmente ahí no aparecen baches. Empezamos con avenidas principales y colectoras, es lo primero que empezamos a revisar y a tapar. ¿Por qué? Porque esto le da fluidez a la vialidad en la ciudad.
3: Bueno, pues ojalá que el resto de los municipios de la zona metropolitana hagan lo propio. Por supuesto que hay las excepciones, que inmediatamente comienzan los problemas y ahí sale todo el operativo para reparar las calles y avenidas. Pero hay algunos municipios que la verdad, híjole, quién sabe qué estarán haciendo, porque ahí están los baches, ya se acumularon más con estas lluvias y si no taparon los de las lluvias anteriores, pues ¿qué cree que usted que vaya a pasar con estos nuevos baches, sumado también a las cantidades importantes de rocas, de escombros que terminaron cubriendo algunas de las avenidas de la zona metropolitana? Pues ahí se los dejamos de tarea, ojalá que también hagan lo propio en sus respectivos municipios. Y bueno, tras las lluvias de la semana pasada que provocaron el desgajamiento de una parte del parque lineal en la avenida Constitución en Monterrey y que dejaran expuestas las columnas de la línea 4, el gobierno estatal afirmó que ya se está trabajando con la empresa Mota Engil para proteger la estructura del sistema de transporte. El secretario de Movilidad, Hernán Villarreal, afirmó que no existe ningún tipo de riesgo para las columnas, ya que tienen una cimentación profunda, pero se van a analizar con la empresa algún sistema para evitar que vuelva a ocurrir algo similar con la creación de algún muro de contención o bien algo similar, algo que pueda cubrirlo y protegerlo sobre todo. Asimismo, informó que los daños en el parque lineal serán atendidos por los mecanismos establecidos por las autoridades con los mismos contratistas. Agregó que la Comisión Nacional del Agua no los dejó intervenir en las labores de desasolve del río para no poner en riesgo a los ciudadanos. Y el gobierno federal mantiene en marcha diversos proyectos para ampliar y modernizar la infraestructura de salud de Nuevo León, con inversiones que superan los 3 mil millones de pesos entre la construcción de un nuevo hospital, unidades médicas y ampliaciones hospitalarias. El delegado de la Secretaría de Bienestar en Nuevo León, Genaro Rodríguez, informó que uno de los principales proyectos es el Hospital General Regional de Santa Catarina. Va a contar con 312 camas y 11 quirófanos. En Juárez está por iniciar operaciones la unidad de medicina familiar, cuya intervención y el dinero que se le va a destinar es de 216 millones de pesos. En Monterrey viene la unidad de medicina familiar Plus número 15, tiene un avance del 70% y una inversión de 133 millones de pesos. En cuanto al ISSSTE, fue ampliada la clínica ubicada en Constitución y le fueron agregadas 30 camas mediante una inversión de 74 millones de pesos. Escuchamos. Bueno, unos momentos más vamos con lo que declaró el titular o el delegado de la Secretaría de Bienestar en el estado de Nuevo León, Genaro Rodríguez, que hablaba de estos avances relacionados justo con lo que viene en materia hospitalaria. Adelante, escuchamos.
8: De los más importantes destacamos el siguiente, lo que sería, bueno, el Hospital Regional, General Regional de Santa Catarina, que en este caso tendría una capacidad de 312 camas, 11 quirófanos, el avance ya va a más de un 22% de la obra, y la inversión de gobierno federal sería de más de 2.800 millones de pesos. Esta es una obra que está trabajando directamente en el Instituto Mexicano del Seguro Social, el IMSS, en este caso. También destacar la nueva unidad de medicina familiar en Ciudad, en el municipio de Juárez, la cual ya está.
3: Muchísimas gracias a usted que nos acompaña, que va circulando en estos momentos por las principales calles y avenidas, o bien las calles interiores. Saludos, por supuesto, a todos nuestros amigos trabajadores del volante. Gracias por la sintonía. Mucha atención, mucho cuidado si tiene previsto circular por el centro de la ciudad de Monterrey. A partir de las 6 de la tarde va a haber una marcha que va a comenzar en la zona de la Plaza de Colegio Civil, ahí en la avenida Juárez, entre Washington y 5 de Mayo. Esta marcha va a trasladarse por estas calles del primer cuadro de la ciudad de Monterrey hasta llegar al Palacio de Gobierno. Van a caminar por Juárez al sur, posterior a ello van a tomar la calle Ocampo al oriente y finalmente Zaragoza al norte, es decir, en contra, para llegar a la explanada de los Héroes. Es una marcha con motivo del 2 de octubre. El día en cuestión no se pudo llevar a cabo porque estaba lloviendo en la ciudad, no había las condiciones, la programan para el día de hoy y bueno, a raíz de eso va a haber cierres importantes a partir de las 6 de la tarde en este punto de la zona centro de la ciudad de Monterrey, para que lo tenga en cuenta y que no lo tomen por sorpresa. En señal de sensibilización y respaldo a las personas que viven con parálisis cerebral, el Palacio Municipal de Monterrey pues se iluminó de verde el Palacio Municipal de Monterrey, y con esta acción busca llamar la atención sobre las barreras que todavía enfrentan las personas con esta condición. Cada 6 de octubre se conmemora el Día de la Parálisis Cerebral y representa un llamado, claro, a reconocer las necesidades de quienes viven bajo esta condición y también la importancia de generar entornos accesibles e incluyentes. En Monterrey, el DIF municipal mantiene programas de atención para niñas, niños y adolescentes con parálisis cerebral, además de servicios de acompañamiento dirigidos a sus familias, y se tiene como objetivo mejorar la calidad de vida de los beneficiarios y facilitar su desarrollo dentro de distintos ámbitos de la sociedad. La dirigencia nacional de Morena va a buscar un acercamiento con Tatiana Cloutier. Esto ya en otro orden de ideas. Ya ve cómo se puso el tema en relación al nombramiento de la coordinadora estatal de la defensa de la transformación aquí en el estado de Nuevo León. El cargo se le designó a Clara Luz Flores Carrales mediante una encuesta, un mecanismo total, que habían prometido que iban a respetar los resultados, que iba a haber unidad. Y bueno, pues parece que está sucediendo todo lo contrario, porque Tatiana Cloutier, que era una de las aspirantes, pues se inconformó y ha declarado un día sí, al otro también, pues que está en contra. Dice, no es que se busque el poder por el poder, no, no es que se trate de que sea yo la coordinadora de la defensa de la transformación. Simple y sencillamente no está de acuerdo en que sea Clara Luz Flores Carrales la coordinadora estatal en Nuevo León. ¿Qué va a pasar al respecto? Bueno, la dirigencia nacional de Morena está buscando un acercamiento con Tatiana Cloutier. Ariadna Montiel informó que Citlali Hernández se va a reunir con Cloutier para conocer su postura y mantener el diálogo al interior del partido. La dirigente señaló que las expresiones de inconformidad tienen cabida dentro de Morena. El encuentro se da después de que Cloutier anunciara el movimiento Todos con Conciencia en el estado de Nuevo León, que por cierto, pues son las iniciales de Tatiana Cloutier, Todos con Conciencia. La ex aspirante participó en este proceso interno por la coordinación estatal y señaló que el nuevo proyecto busca promover la participación ciudadana. Morena inició una etapa de diálogo con los perfiles que participaron en la definición. Ariadna Montiel destacó la trayectoria de Cloutier dentro del movimiento y señaló que existe disposición para escuchar sus planteamientos. En el proceso interno, usted se acordará, ahí estuvieron participando el senador Waldo Fernández, Andrés Mijes, Judith Díaz y Felipe de Jesús Cantú, entre otros. El diálogo ocurre de cara al trabajo político de Morena rumbo a las elecciones de 2027. y el Instituto Estatal Electoral y de Participación Ciudadana inició en Nuevo León el periodo ordinario de actividad electoral 2026-2027. El arranque se realizó con una ceremonia cívica en la que estuvo presente el Ejército Mexicano. Durante este proceso se va a renovar la gubernatura, 51 municipios, los alcaldías, las presidencias municipales y las 42 diputaciones locales. La consejera presidenta de este instituto, Beatriz Camacho, dio apertura a los trabajos electorales. Señaló que el instituto va a actuar como un árbitro imparcial y con independencia frente a los actores políticos. También indicó que se dará seguimiento a las sesiones, los lineamientos y los acuerdos del organismo. Son ya las 2 de la tarde con 19 minutos. Tenemos información en vivo. Mucho ojo, ya le hemos estado alertando acerca de los fraudes telefónicos, las estafas, cómo mediante el hackeo incluso de cuentas pueden llamarle haciéndose pasar que son del banco, el número coincide y ya cuando menos acuerde ya le robaron sus contraseñas, ya pidieron prestado a su nombre, bueno, ya le hicieron un desorden en sus finanzas. Hoy estuvieron autoridades de la CONDUCEF aquí en el estado de Nuevo León y por eso nos vamos contigo. Alma Torres, ¿cómo estás? Muy buenas tardes.
9: Muy buenas tardes, Carlos. Te saludo con gusto a ti y a nuestro auditorio para informarte que las reclamaciones de usuarios de servicios financieros en Nuevo León registraron un incremento de alrededor del 15% durante el último año, principalmente en operaciones relacionadas con la banca múltiple. Así lo informó Óscar Rosado Jiménez, presidente nacional de la CONDUCEF. De enero a agosto de 2026, la oficina de la CONDUCEF en Monterrey atendió 28,679 acciones de defensa, de las cuales 22,500 correspondieron a asesorías y 6,128 a reclamaciones. El funcionario explicó que 7 de cada 10 reclamaciones están relacionadas con instituciones de banca múltiple, mientras que el resto corresponde principalmente a aseguradoras, SOFOMES y otros intermediarios. Pero escuchemos un poco de lo que nos dijo en esta rueda de prensa Óscar Rosado Jiménez.
10: Sí hay un crecimiento de alrededor del 15% en general en las reclamaciones. Las asesorías no nos preocupan, a veces las asesorías que crezcan es hasta bueno, o sea, es gente que llega a preguntar, doy una pregunta típica, oiga, no sé dónde está mi cuenta de Afore, dicen que tengo cuentas de Afore, o llega alguien y dice, oiga, me dicen que tengo dos cuentas de Afore, ¿por qué o qué, qué pasa? ¿No? Pues eso es, de esas sí queremos que hayan y que crezcan, ¿no? Son ejemplos positivos, ¿no? O sea, no es mala en sí esos números que crezcan, el tema es las quejas.
9: En cuanto a la distribución territorial, señaló que los municipios de Monterrey, San Pedro Garza García, Guadalupe, San Nicolás y Apodaca concentran la mayor parte de las reclamaciones bancarias en el estado. Rosado Jiménez destacó particularmente el comportamiento de San Pedro Garza García, donde se observó un incremento en las reclamaciones, aunque aclaró que el número absoluto de quejas debe analizarse tomando en cuenta también la cantidad de cuentas y contratos bancarios existentes en cada municipio. Escuchemos de nueva cuenta al presidente nacional de la CONDUCEF.
10: En Nuevo León, alrededor de 4,700 eran bancos, pero de esas 4,700, por posible fraude, 2,519. Nosotros construimos esta estadística en base a la relatoría que nos hacen las personas que llegan a CONDUCEF. O sea, nosotros, en base a lo que nos va diciendo el ciudadano o la ciudadana, construimos el dato. Este tema de posible fraude se concentra de los 2,519 asuntos, 2,300 están en banca múltiple y ahí están los productos y las causas.
9: A nivel estatal, Nuevo León concentra alrededor del 4.1% de las reclamaciones bancarias del país. El presidente nacional de CONDUCEF señaló que uno de los factores que deben atenderse es la falta de educación financiera desde edades tempranas, por lo que llamó a las familias a hablar con niñas, niños y jóvenes sobre el manejo responsable del dinero, Rosado Jiménez consideró que las familias tienen un papel fundamental para enseñar a administrar los ingresos, controlar los gastos y utilizar adecuadamente sus créditos. Además, indicó que la educación financiera debe involucrar a las personas, las familias, las autoridades, las empresas y el propio sistema financiero con el objetivo de reducir los problemas como el sobreendeudamiento y el estrés financiero. Asimismo, el titular de Condusef recordó que una de las principales recomendaciones es vivir de acuerdo a las posibilidades económicas y evitar comprometer una proporción excesiva de los ingresos en créditos y deudas. Carlos, este es mi reporte.
3: Completísimo, como siempre, mi estimada Alma Torres, que por cierto, ayer por una u otra se nos pasó. Oye, que el audio, oye, que la nota. Y se nos fue a la mera hora felicitarte, enviarte una cordial felicitación por tu cumpleaños. Espero que te la hayas pasado muy bien, Alma Torres. Y desde aquí, nuestros mejores deseos para ti y toda tu familia.
9: Muchas gracias, Carlos. Los recibo con mucho cariño.
3: Gracias, cuídate mucho y estamos en comunicación.
9: Muy buenas tardes.
3: Son las 2 de la tarde con 24 minutos. Vámonos ahora con temas de la Universidad Autónoma de Nuevo León. Ampliaron la capacidad educativa para el municipio de García, Nuevo León, con 9 aulas y 10 laboratorios, además de talleres. Denny Leiva con el reporte.
11: Hola, ¿qué tal? Muy buenas tardes. La Universidad Autónoma de Nuevo León fortalece su presencia educativa en García con el inicio de actividades de la Escuela Industrial y Preparatoria Técnica Álvaro Obregón en nuevas instalaciones de la unidad académica de este municipio. El rector Santos Guzmán López supervisó los espacios que continúan en proceso de equipamiento y se encuentran próximos a inaugurarse como parte de la estrategia de la UANL para ampliar su cobertura y acercar oportunidades de formación a los jóvenes. La nueva etapa cuenta con 2,457 metros cuadrados de construcción, 9 aulas, 10 laboratorios y talleres, además de áreas especializadas para la formación técnica y dual. Los estudiantes podrán prepararse en 5 programas de bachillerato técnico con espacios destinados a áreas como mecatrónica industrial, electromecánica, mecanizado, máquinas y herramientas. Sobre esta nueva unidad, escuchamos al rector Santos Guzmán.
12: Para la Universidad Autónoma de Nuevo León, el ampliar nuestra cobertura educativa significa mucho más que construir nuevos espacios. Significa acercar, como dije, la universidad a donde están nuestros jóvenes, brindarles esas oportunidades para continuar su formación y generar las condiciones para que puedan construir un proyecto de vida y profesional.
11: El proyecto es el resultado de la colaboración entre la UANL, autoridades, Fundación Frisa, Fundación UANL, empresarios y más de 40 inversionistas sociales. Informó para MBS Noticias Monterrey, Denny Leiva.
2: En información de seguridad.
3: Esta madrugada, un hombre fue localizado sin vida en el cruce de las carreteras a Colombia y Monclova en Escobedo, por donde diariamente transitan una cantidad importante de vehículos pesados. Otros conductores que transitaban por el área alertaron a las autoridades que había una persona tendida, estaba inconsciente, a la orilla del pavimento. Se presume que fue atropellada y el conductor se dio a la fuga. La zona se vio afectada en materia de vialidad porque hubo restricciones a consecuencia de las investigaciones que llevaron a cabo las autoridades. El ignorar una orden de detenerse fue el detonante para que se desatara una persecución que terminó en calles de la colonia Nuevo Repueblo en Monterrey. Aunque no se precisó en qué punto fue donde las autoridades solicitaron al conductor de un automóvil deportivo detenerse, pues este parece que se puso nervioso, vio la movilización policiaca, aceleró la marcha y de ahí vino toda esta persecución. Tras esto, el conductor y otros 3 jóvenes que lo acompañaban bajaron del vehículo, subieron a un puente peatonal y trataron de escapar, pero ahí fueron interceptados.

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1: Saldo de 5 personas sin vida. Los elementos de la Agencia Estatal de Investigaciones de la Fiscalía de Justicia del Estado llegaron a este domicilio ubicado en este punto del municipio de Montemorelos, Nuevo León, ahí en la Avenida Real del Valle y Valle de San Mateo. Se informó que el menor sobreviviente ayudaba a la madre de familia con el cuidado de sus pequeños hijos. Asimismo, tras este operativo, durante la Fiscalía General de Justicia del Estado de Nuevo León, bueno, pues informó que al interior de la casa fueron asegurados dosis de marihuana, algunos cartuchos de arma de fuego de diversos calibres, celulares y 2 vehículos, y todo esto quedó a disposición de la Fiscalía Estatal. Atentos a sus mensajes, gracias por todos y cada uno de sus mensajes. Fíjese que más temprano nos escribían del municipio de García, Nuevo León. Nos pedían pues el apoyo de las autoridades correspondientes. A consecuencia de las lluvias, pues hubo al menos 3 salones de un jardín de niños que se vio sumamente afectado. Nos dicen que no se puede utilizar incluso. Gracias a Araceli por este reporte. Nos dice, es el jardín de niños Aurelio González, ubicado, aquí nos manda la dirección, nos comparte también algunas fotografías, justo lo estamos publicando también en las redes sociales de MBS Noticias Monterrey, Colonia Santa María, calle Santa Elena sin número, en el municipio de García, Nuevo León. Son 3 salones los que pues se quedaron muy afectados a consecuencia de las fuertes lluvias, se les filtró el agua, hubo afectaciones al mobiliario y por supuesto también al material. Ahí el reporte para las autoridades competentes y la invitación, claro, a que se siga comunicando con nosotros. Ya lo sabe, nos da muchísimo gusto apoyarle, publicar la información que usted nos comparte y por supuesto saludarlo. Estamos atentos en MBS Noticias Monterrey. Rey, así nos encuentra en todas las redes sociales, de manera personal en @carloscampos_s1. 2:30, vámonos a la redacción.
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1: Alejandro Santana, ¿cómo estás? Muy buenas tardes.
3: Muy buenas tardes, Carlos, qué gusto saludarte a ti y a toda la audiencia. Pues mira, en esta ocasión les traigo una recomendación ideal para toda la familia, Carlos, porque pues mira, aprovechando que ya estamos en esta temporada otoñal y que se acerca ya el Día de Muertos, bueno, pues existe un jardín de cempasúchil allá en la Sierra de Santiago, Carlos, donde además de esta flor, bueno, pues también ustedes podrán encontrar girasoles de diferentes colores, esta plantita que se llama garra de león y algunos spots para la fotografía del recuerdo. Algo muy interesante es que en este espacio, bueno, pues es totalmente pet friendly, así que si quieren asistir con su mascota también lo podrán hacer. Y bueno, pues en el portal les contamos todo lo que podrán encontrar, así como los precios, actividades y ubicación del jardín de cempasúchil ubicado allá en la Sierra de Santiago. También les compartimos imágenes del lugar para que conozcan un poco de lo que les estamos hablando, Carlos. Así que si usted todavía no tiene plan para estos días, para el fin de semana o para entre semana, ¿por qué no por las tardes? Ahí les dejamos toda la información completita en el portal en esta nota, Carlos, que se llama Tour el Jardín de Cempasúchil en Santiago, precio, fecha y qué incluye. Es nada más de que se metan al portal, de que le den clic a esta nota y conozcan todo esto que les estoy contando.
1: Oye, qué bonito, la verdad. Ya viene toda esa época, esa temporada del año con los colores, los olores y demás. Y bueno, pues alusivo, claro, a lo que viene, ¿no? Con la festividad del Día de Muertos.
3: Es correcto, así que si a usted le gusta esta tradición, esta actividad del Día de Muertos, bueno, pues disfrutar este día, bueno, pues ahí está una opción ideal para toda la familia, para que se vaya con sus amigos, su pareja, con amigos, ¿por qué no? Y disfruten un día completo allá en el Jardín de Cempasúchil.
1: Perfecto. Oye, está en Santiago, Nuevo León. ¿Es difícil llegar o está sencillito? Porque entiendo que es hacia la sierra.
3: Es allá por la sierra. Ahí les dejamos como quiera unas imágenes de la ubicación. Sí está un poco retirado, no te voy a decir que no, sí está retirado, pero yo creo que vale la pena porque además de que durante el recorrido van a poder ver y apreciar la naturaleza y toda esa belleza que tiene Santiago para ofrecernos, ¿no?
1: Sin lugar a dudas, además, por supuesto, te despejas tantito, te vas con la familia, sales de la rutina, sales de la ciudad y aquí cerquita, relativamente cerca, y a disfrutar también del aire limpio, aire puro. Mi estimado Alejandro, pues muchísimas gracias, estamos atentos y por supuesto conéctese a nuestro portal. ¿Cómo encontramos la nota, nos dices?
3: Facilísimo, se van a ir a nuestro portal MBS.

0: noticias.com en la sección de Nuevo León. Ahí está esta nota que dice Tour El Jardín de Cempasúchil en Santiago, precio, fecha y que incluye. Ustedes le van a dar clic y listo, ahí está la información completita. También se las dejamos en nuestras redes sociales, que en todos lados nos pueden encontrar como MBS Noticias Monterrey.
1: Gracias, Alejandro, cuídate mucho y estamos en comunicación.
0: Un gusto como siempre, Carlos, hasta mañana.
1: Hasta el día de mañana, son las 2:33. Nosotros la pausa, está comiendo. Buen provecho, volvemos con temas nacionales.
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2: Gracias por continuar con nosotros. Son las 2 de la tarde con 38 minutos. Vámonos rápidamente con Kevin Mendoza. ¿Qué dijo la presidenta de México? Adelante, Kevin.
3: Buenas tardes. Desde Palacio Nacional, la presidenta de México, Claudia Sheinbaum, reiteró que si se comprueba la injerencia extranjera en las elecciones del próximo año, ya sea mediante financiamiento, manipulación de medios digitales u otros mecanismos de intervención, los resultados del proceso electoral podrían ser anulados.
4: Se construyen redes a partir del dinero y de la relación a nivel internacional. Ellos abiertamente han publicado y publican permanentemente noticias, la mayoría de ellas falsas, en contra de la presidenta de México o del gobierno de México, y basan su propaganda, porque es propaganda, en influencers o personas que no necesariamente opinan eso, sino van comprando cuentas que tienen muchos seguidores. Y son redes internacionales que han influido en las elecciones de otros países. En las leyes mexicanas ya quedó establecido que una elección puede anularse en caso de demostrarse una intervención extranjera que implique la modificación del resultado de la elección. Por una sola razón, en México tiene que decidir necesariamente el pueblo.
3: La mandataria federal también reclamó al gobernador de Querétaro, Mauricio Curi, por no informar sobre la creación de una academia internacional de capacitación policial y tampoco detallara que contaría con la colaboración de autoridades de Estados Unidos para la realización de este proyecto.
4: ¿Qué es lo único que se le pide al gobierno de Querétaro? Que siga los procedimientos, que pregunte a Relaciones Exteriores, que solicite su autorización. Si va a recibir apoyo del gobierno de los Estados Unidos, que solicite su autorización al grupo de alto nivel. ¿Por qué? Porque es la ley. Nosotros tenemos buena relación con el gobierno de Estados Unidos en materia de seguridad y en otros temas. Lo que pedimos a los gobernadores de los estados y al embajador y al gobierno de los Estados Unidos, pues es que se cumplan las leyes mexicanas para todo lo que tenga que ver con la cooperación internacional. Por eso fue que ayer mencioné el tema, porque para esta academia internacional que ellos mismos dicen que es además academia internacional, para los temas además de narcotráfico, temas que son del fuero federal.
3: Asimismo, informó que las fuerzas federales continuarán implementando los operativos espejo en la frontera con Estados Unidos. Esta medida busca prevenir malos entendidos entre ambos gobiernos, luego de que se reportase presuntos disparos efectuados desde territorio mexicano contra personal de la Guardia Costera estadounidense en Tamaulipas.
4: Comando Norte tienen relación la Secretaría de la Defensa Nacional, la Secretaría de Marina, y con la Guardia Costera, obviamente, la Secretaría de Marina. Entonces hay comunicación, y lo que se decidió es hacer los operativos espejo, que es algo que ya se había pactado previamente, ya se realizó uno y se está realizando otro, para evitar pues cualquier situación de una mala interpretación, vamos a ponerlo así. Queremos tener una buena relación con Estados Unidos, en el marco de nuestra soberanía, de nuestra integridad territorial, de la confianza mutua y de la coordinación sin subordinación, que son los cuatro ejes de coordinación en materia de seguridad y otras materias, pero en particular en seguridad, que se han definido en el Gabinete de Seguridad del Gobierno de México.
3: Sheinbaum Pardo también hizo una solicitud al Banco de México, que sean revisadas las pensiones que reciben exfuncionarios de esta institución, ya que en muchos de los casos, aquellas personas que ocuparon altos cargos llegan a recibir más de 400,000 pesos al mes.
4: Entonces no puede haber pensiones mayores en ciertas instituciones. ¿Cuáles son? CFE, la antigua Luz y Fuerza del Centro, Nafinsa, Banobras, las instituciones que tienen que ver descentralizadas del gobierno de México, no pueden pasar esas pensiones del salario de la presidenta. En el caso del Banco de México, no es parte de esta reforma. Quedó, digamos, fuera porque quedan perfectamente establecidas qué instituciones. Eso no quiere decir que sea inmoral lo que están recibiendo. Como 400,000 pesos, y muchos de ellos trabajaron 6 años nada más en el Banco de México. Y valdría la pena que en estos casos de los altos funcionarios que pasaron, que no se trata de afectar pues las pensiones en general de los trabajadores del Banco de México, pero sí pues de estos altísimos funcionarios.
3: Por último, al ser cuestionada sobre una propuesta para aumentar el impuesto especial sobre la producción y servicios a las bebidas alcohólicas, la presidenta dijo que no se tiene contemplado aumentar o modificar dicho gravamen, y se mantendrá el esquema que fue aprobado para el 2019. 2026.
4: O sea, así como se aprobó en el 2025, viene igual en la ley de ingresos. No hay ningún cambio. Pues tendría que en todo caso revisarlo Hacienda y Salud, pero por lo pronto no pretendemos ningún cambio del que ya se hizo en el 2025 para el 2026.
3: Para MBS Noticias, Kevin Mendoza.
2: Gracias, Kevin. Buenas tardes. En Jalisco, elementos de seguridad detuvieron en Zapopan a Iván N., alias El Tanque, presunto líder regional del cártel Jalisco Nueva Generación, con operaciones en Veracruz, Oaxaca, Tabasco y Puebla. El secretario de Seguridad y Protección Ciudadana, Omar García Harfuch, confirmó que la captura se logró después de darle seguimiento al salir de su domicilio a bordo de una camioneta en modelo 2025. Y ahora, después de la detención, ha sido puesto a disposición de la Fiscalía Especializada en Materia de Delincuencia Organizada. El Tanque está relacionado con delitos de alto impacto como extorsión, homicidio, lavado de dinero, tráfico de armas y robo de hidrocarburo, el huachicol. Asimismo, se le señala por su presunta participación en el derribo de un helicóptero del ejército mexicano en Jalisco durante el 2015. Se le vincula también con la barredora allá en el estado de Tabasco, la cual operaba bajo el amparo del exsecretario de Seguridad Estatal, Hernán Bermúdez Requena, hoy detenido y entonces funcionario del entonces gobernador de aquella entidad, el ahora senador de Morena, Adán Augusto López. Oiga, cesaron allá en el estado de Durango a la delegada del IMSS. ¿Por qué? Pues por la muerte de bebés recién nacidos. El Instituto Mexicano del Seguro Social designó a Saúl Nevares Jiménez como nuevo titular de su órgano de operación administrativa en Durango, con efectos a partir de este 6 de octubre, en sustitución de Roxana Blanca Rivera, tras este escándalo, estos hechos por la muerte de 5 bebés. Una de la prioridad o de las prioridades del funcionario, indicó el instituto, va a ser la atención de las familias de los recién nacidos afectados en esta unidad de cuidados intensivos neonatales. Nevares también deberá dar cumplimiento en Durango a las medidas del Comando Interinstitucional para la atención de infecciones y resistencias a los antimicrobianos en esta unidad. Y también, claro, mantener la colaboración plena con las autoridades y, por supuesto, de la investigación en curso. Los padres de niños con cáncer van a acudir este 7 de octubre a la Fiscalía General de la República. Usted se preguntará a qué. Pues nada más y nada menos que a denunciar a Andrés López Beltrán. Sí, a Andy López Beltrán, hijo del expresidente Andrés Manuel López Obrador. Y también al empresario Jorge Amílcar Olán, a quienes señalan como responsables del desabasto de insumos oncológicos que provocó la muerte de más de 5.000 menores en todo el país. Este movimiento, conocido como Movimiento Nacional por la Salud, y la Fundación Nicuatal, afirmaron que los señalados incurrieron en contratos irregulares y también en simulación en la compra de quimioterapias mediante empresas fantasma. Por estas omisiones en hospitales públicos, la acusación formal ante el Ministerio Público Federal en la Ciudad de México va a incluir los delitos de genocidio, delincuencia organizada y homicidio culposo. Los alumnos de educación pública de Tijuana suman este martes 2 días de clases virtuales. ¿Por qué? Por las altas temperaturas que se han registrado en aquella región. El gobierno de Baja California informó que se ordenó también que el próximo miércoles 7 de octubre se extienda esta medida de modalidad a distancia en la ciudad fronteriza de Tijuana para proteger a la comunidad académica. También se incluye a Ensenada, Mexicali, Playas de Rosarito, San Felipe, San Quintín y Tecate. Las clases en aquellas regiones está todavía en duda si van de manera virtual o presencial. Por lo pronto en Tijuana ya dijeron, aquí nos quedamos de modo virtual por el tremendo calor que se está registrando, con temperaturas que superan, que rondan los 45 centígrados.
1: En información internacional,
2: En noticias del mundo, un grupo de 10 países americanos encabezados por Estados Unidos y Canadá lanzaron una alerta conjunta sobre actividades hostiles de Irán en la región. Y en el manifiesto denuncian la presencia de presuntos planes letales y operaciones de influencia maligna dirigidas por el gobierno iraní y también por organizaciones aliadas. La declaración internacional advierte que Teherán realiza tareas de recaudación ilícita de fondos e injerencia política en el hemisferio occidental. Aunque la alerta no detalla incidentes específicos, los firmantes exigieron el cese inmediato de estas acciones para garantizar la seguridad colectiva del continente. Y el presidente de Ucrania, Volodymyr Zelensky, advirtió sobre informes de inteligencia que alertan sobre un ataque masivo ruso en su retaguardia. Y ante esto, el mandatario confirmó la puesta en marcha de contramedidas inmediatas y soluciones adicionales para resguardar la logística, para contrarrestar el embate de misiles balísticos. Ucrania reforzó el despliegue de defensas aéreas en las instalaciones clave de la capital, como la colocación de torretas con inteligencia artificial en puentes estratégicos para repeler drones enemigos. Asimismo, en Kiev asegura la llegada de nuevas municiones y sistemas interceptores prometidos por Alemania para respaldar la defensa. En más temas, la OMS ha calificado como de muy bajo riesgo este tema que ha surgido de la peste neumónica. La Organización Mundial de la Salud afirmó un posible caso de peste neumónica en Rusia y dice que presenta un riesgo muy bajo fuera del país, mientras los investigadores están indagando qué provocó la muerte por neumonía de una empleada de laboratorio la semana pasada. El organismo de salud de la ONU indicó el martes que ha estado en contacto con autoridades rusas tras los reportes de la muerte de una mujer que trabajaba en el Instituto de Investigación Antipeste de Siberia. Esto es en la zona sureste de aquella región. El caso y la investigación, encabezados por funcionarios rusos, han reavivado los recuerdos, por supuesto, por la pandemia de COVID-19 y las acusaciones de que el coronavirus pudo haber surgido en un laboratorio chino. Atentos al tema, por supuesto, aunque ya dijo la OMS que representa un bajo riesgo, pues atentísimos, por supuesto, a esto que sucede en aquella región del mundo. Son las 2:50.
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2: Gracias por continuar con nosotros. Son ya las 2 de la tarde con 54 minutos. Nosotros nos vamos con Toño. Información deportiva, mi estimado Toño Nelly. Adelante.
19: Muchas gracias, ¿qué tal? ¿Cómo están? Buenas tardes, vámonos con los deportes. Día de regresos en el fútbol local. Diego El Chicha Sánchez reportó a los entrenamientos de Tigres de cara al partido del viernes frente a Toluca. También reportó a las prácticas felinas el otro seleccionado sub-23 de México, Enrique Simeone, que está disponible para el técnico Víctor Manuel Bucetich. Tigres recibe este viernes al Toluca en la reactivación del torneo de apertura 2026 de la Liga MX en la jornada 11 luego del parón por la fecha FIFA. El Chiche estuvo en la convocatoria de la selección mexicana sub-23 que jugó ante el Pachuca como parte de la preparación rumbo a los Juegos Olímpicos de Los Ángeles 2028. En el campamento de Rayados, el argentino Lucas Ocampos se incorporó ya al 100% y está disponible para jugar el sábado ante el América. Tras perderse el juego ante Atlante por una contractura muscular, Ocampos regresará a la acción en la Liga MX ante las Águilas como estaba planeado. Tenía una contractura muscular y se había decidido no arriesgarlo. De hecho, tampoco jugó el sábado en el partido amistoso frente a Toluca, a pesar de que hizo el viaje. En el panorama internacional, Rodrigo Aguirre, el Búfalo, delantero de Tigres, cerró con gol su participación con la selección de Uruguay, que hizo gira por Asia. El delantero de Tigres marcó el sexto gol con el que la Celeste ganó 6-1 a India en partido amistoso de la fecha FIFA. Buenos dividendos para el futbolista uruguayo. Y Cristiano Ronaldo contó los detalles de la situación que lo hizo abandonar la concentración de la selección de Portugal y la promesa que no le cumplió el técnico Jorge Jesús, la cual se había pactado desde antes de que comenzara la fecha FIFA. Cristiano detalló que el presidente de la Federación Portuguesa de Fútbol, Pedro Proenca, fue quien le presentó la lista de nombres para ocupar el cargo de técnico y dio el visto bueno para que la elección fuera Jorge Jesús, quien ya había trabajado con él en Arabia en el Al Nassr. Dijo que él se sentía feliz con la elección, pero que el técnico incumplió la promesa que le dijo que jugaría el primer y el último partido y que por cuestiones de preparación física siempre haría 3 o 4 cambios por partido. Dice que en ese momento le sugirió que no viajara con la selección a Noruega y Dinamarca y que le propuso jugar el primer partido y quedarse en Portugal para luego reincorporarse, que él rechazó la propuesta y que le pareció obvio que no podía aceptarla. No jugar los partidos en el extranjero no significaba que no sería capitán del equipo. Así las cosas, la polémica y pues las reacciones de Cristiano Ronaldo ante las decisiones de su técnico. Es lo que tenemos en los deportes. Muchas gracias. Buenas tardes.
2: Muchísimas gracias, Toño Nelly, por la información deportiva. Ya nos vamos. Gracias a usted por el favor de la sintonía. Gracias también por todos sus mensajes. Estamos atentos a sus reportes. Échele un vistazo a las redes sociales MBS Noticias Monterrey. Ahí nos puede mandar su mensaje directo con el reporte, que el bache, que la luminaria, que daños en algún punto. Con muchísimo gusto le damos el puntual seguimiento. MBS Noticias de manera personal, @CarlosCampos_S1, 2:57. Hasta mañana, quédese con Recta.
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0: la primera competencia. Aquí está la Hondo Boy, se llama Los Barandales del Puente.
1: Ay, ay, ay. Los Barandales.

0: 5.
1: ¡Ay, ay, ay!
2: ¡Achale! ¡Vámonos con el WhatsApp! ¿Qué dice?
3: Los barandales del puente, padrino. Los barandales del puente.
2: ¡Vámonos! ¡Se queda la Hometown Boys! ¡Y dice!

0: García, brother. Se llama Viéndolo Bien.
1: ¡Ey, ey, ey!
2: Los García Brothers.
0: Te recuerdo que puedes votar también en el 8-11.

0: 5.
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¡Va en contra de...!

0: qué buena rola. Aquí está Tejano Boy hasta el día de hoy. El show del Recta, en línea 2, bueno.
1: Bueno.
0: ¿Qué onda, Lupita?
1: ¿Qué onda, Neta?
0: No, ya salió el sol, ya no está lloviendo. Había estado
1: ayer,
0: bien.
1: Ya lo vi.
0: Ahí, no, ya. Allá en pesquería también salió el sol, mija.
1: Sí.
0: Ah, bueno. El jueves estaremos en tu casa.
1: Ok, está bien. Y vos puedo al número uno.
0: ¡Se queda la número uno! ¡Vámonos! Aquí está la tropa F. Ya son las 3:22. Este es el show de Rey de la mejor FM. ¡Ay, ay, ay!

0: Se llama Good Morning. Good Morning. Good Morning. Relájate. Es Good Afternoon. Así se llama la rola. Dice.
1: Me gustó oírte cantar.
0: Ay, ay, ay. Ya lo saben, próximamente el Recta los sábados. Ya, Marco Antonio ya se va a poner a vender lentes. Ya no va a poder venir los sábados. Eso dijo Musquiz.
2: Mira, mira, mira, mira.
0: Ey, ey, ey.

casi la dejamos toda la rola, ¿verdad? Y para una rola grande hay que poner otra rola grande. Esta se llama Obsesión.

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1: No, yo lo que digo porque lo viví. ¡Ey, ey, ey!
2: ¡Vámonos! ¡Échame el WhatsApp! ¡Échame el WhatsApp! ¡Ese WhatsApp! ¡Ese WhatsApp! ¡Échale, échale, échale! ¡Ah!
3: Pon el... Hoy nomás el rey está poniendo de la tropa F. En la voz del señor David Farías, la tropa F. ¡No soy perfecto!
1: De las últimas veces que van a escuchar a Marco Antonio aquí en la mejor FM. bueno, chale. Bueno. Bueno. Bueno. Bueno. Échame el WhatsApp, amigo. Échame WhatsApp. Échame WhatsApp.
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1: Bueno. Ese va a ser el tema del día de hoy, que eso me estás diciendo. ¿Qué se necesita para hacer un sugar? O sea, pues indiscutiblemente el dinero, pero... A ver qué dicen las mujeres. A ver qué dicen las mujeres. Ese va a ser el tema del día de hoy. Ya lo elegiste, mijo. Ya lo elegiste. Échale, échale.
5: Buenas tardes. Saludos, mi recta.
1: Saludos,
5: mijo. Te encargo la de Roberto Pulido, la de Obsesión, por favor.
1: Ya está.
5: Ay, ay, ay.
1: Usted manda, usted dice, aquí está don Roberto Pulido, se llama Obsesión. Ya son las 3:30. Ahorita en estos momentos está lloviendo en el sur de Toronto, en Canadá, porque aquí no está lloviendo nada.

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0: este grupo que se hiciera famoso con estas dos voces de Jimmy González y Joe López, ¿eh? Durante mucho tiempo que estuvieron trabajando juntos, el grupo Más. Y esta rola que se llama Estúpido Romántico. ¿Sabías tú que esta rola, cuando se la enseñaron a Joe López en un cassette, él agarró una radiograbadora que tenía muy pequeña, donde puso el cassette y se escuchaba tanto la música en una guitarrita y la voz del compositor? Y Joe López, le gustó la rola. Y en ese tiempo le habían cortado el teléfono a él. Entonces dicen que caminó durante una cuadra y en la esquina donde él vivía había un teléfono público. De esos teléfonos públicos que funcionaban con dos pesetas, dos monedas de 25 centavos, las cuales las metió el teléfono. Le marcó a su compadre Joe López, a Jimmy González, y le puso la radiograbadora, que era una radiograbadora que usaba pilas cuadradas, una pila cuadrada, y ahí puso el cassette y le dijo, mira, esta la vamos a grabar. Y desde que la escuchó, Jimmy González dijo, ¿sabes qué? Sobres. Y fíjate, esta rola fue todo un éxito. Esto no lo sabe ni Marco Antonio, hombre. Línea número uno, bueno.
1: ¿Qué onda, flaco?
0: ¿Qué onda, mijo? ¿Qué ha habido?
1: ¿Cómo andas o qué?
0: No, hombre, que andamos al 100.
1: Ah, qué bueno, flaco.
0: ¿Y tú, mijo?
1: Ah, pues también, sobre la idea, no, pues no hay más.
0: Qué bueno, sí debe de ser, mijo. Hay que echarle.
1: Bien, flaco, ¿qué onda con esa visita, gente regia?
0: ¡Me viste!
1: ¡Qué flaco!
0: Es que, para la raza que no sabe, no sé qué me pasó. No, me traicionó el subconsciente. Y y el domingo platicando con Azareta, ya ven que la rebanamos y todo. Estaba hablando yo de los 30 mil pesos que le daba yo. ¿Por qué se oye así? De los 30 mil pesos que le daba yo a la mamá de mis hijos. Total, nomás dije yo, pues que ella me dé porque ahora yo cuido a los niños, ¿verdad? O si no me quiere dar el dinero, pues que regrese a la casa. Y de ahí hizo el chavo. Pero era... O sea...
1: flaco, pero con esos comentarios de estar restando puntos con Nazaret.
0: No, hombre, pero Nazaret...
2: Mira.
0: Mi comadre, hombre, cállense. No, nada que ver con Nasa. No, es raza.
1: Flaco, las competencias tú las escoges o te puedo pedir una.
0: La que quieras, mijo.
1: Puedes poner la de Amigos de Alma Pulido contra Quiéreme Cual Soy de Emily.
0: ¿Cuál quieres de Alma Pulido?
1: La de Amigos.
0: Bueno, la de Amigos sí puede entrar, pero la de Emily no, porque hoy es puro tejano, mijo. Hoy estamos marcando puro tejano.
1: ¿Qué onda, flaco? No, pues ni modo.
0: Sobres.
1: Ay, por esta voy por David Lee Garza, flaco.
0: Sobres.

0: A ver, espérame.
1: Oye.
0: Bueno.
2: Hola, Muskis, ¿cómo estamos?
0: ¿A qué onda, jefe?
2: Oye, recta. Bueno, dos cosas. La primera, te escuchas muy bien con lo tejano, ¿eh? Como que es lo tuyo. Como que tú le enseñaste al Lino Noé.
0: Sí.
2: Y al doctor de...
0: De Rainbow. Sí. A los dos, yo les dije, vamos a meterlo tejano.
2: ¿Y cómo andas para venir los viernes, los sábados, los domingos?
0: No, yo estoy puesto. Nomás los domingos.
2: ¿Qué hacemos con el otro muchacho, hombre, que está ahí?
0: Hay que apoyarlo con la venta de lentes, Muskis.
2: Bueno.
0: Que siga vendiendo lentes, que es lo suyo, para eso nació.
2: Oye, eso es por un lado. Y sí. Por el otro.
0: Ay, espérame, Muskis. Y otra. Y mi programa no voy a estar repitiendo los mismos grupos, sino.
2: ¿No va a ser la hora de los Hunters, de no. los 6 de oro y eso?
0: No. Está la cartelera grande de muchos grupos tejanos.
2: Sí.
0: Y por otro
2: Oye,
0: lado,
2: me acabas de meter una bronca ahorita muy grande.
0: ¿Por qué, Muskis?
2: Porque mencionaste a tu compañera de la televisión.
0: Sí.
2: Y siento como que la vas a invitar un día a la radio.
0: Pues quedó de venir hoy, pero como se acaba de casar su hermana, se me quedó por eso no vi. Pues qué hija. No, el jueves.
2: Pues resulta. Me llegó un chisme que se molestó mi compadre, no, ya sabes quién.
0: No me digas eso.
2: ¿Sí?
0: ¿No quiere que venga o qué?
2: Pero anda enojado como una verdadera flecha envenenada.
0: ¿Pero por qué, hombre?
2: Porque dijo, ya le mencionó mucho recta, que la va a invitar o qué. Si va a ser así, para ya no ir a la estación.
0: ¿Cómo que ni se van a topar? Nosotros salimos a las 5 y ellos entran hasta las 7.
2: Ahí te la dejo.
0: A las 6.
2: Me mandó un mensaje muy. Una persona que lo vio muy molesto por lo que tú estás platicando, que no sé qué, que sí, que ay, que.
0: No, pero dile que si no quiere, pues no le invito.
2: No, ya se molestó.
0: No. Bueno, yo ahorita hablo con la flecha.
2: Ahí te dejo para que sigas con puro tejano.
0: Gracias, jefe.
2: Bueno. Conste, grábate bien la hora y el momento. No vaya a ser que suceda algo con esto.
0: No,
2: que
0: ya,
2: acabas de causar.
0: Ya lo grabó el trapos.
2: Ay. Puede que pase algo a raíz de que tú andas ahí tratando de llevar a. Bueno.
0: Ojalá.
2: Ahí estamos.
0: Ojalá y platiquen ellos, hombre.
2: Pues sí, pero pues.
0: Digo, si yo voy a volver con Emily, ¿por qué no? Digo, perdón, a volver a poner la rola.
2: ¿Cómo si es verdad entonces siempre?
0: Te creas.
2: Pues dicen que la vieron ahí en el. Con alguien que se parecía mucho a ti.
0: ¡Ay, ay, ay! Hola, Rola, súbele. Gracias.

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0: Alma Pulido. Se llama Amigos. Fíjate que yo siento que como que Alma Pulido, su papá le dijo, órale, mija, usted también, échale. Pero ella no quería, yo nunca le vi ganas así de, como de querer triunfar, ¿saben? Como de, veías promoción acá y ahora acá y ahora acá, no, ella, nomás lo que grabó y los bailes que vino. Pero para ser grande sí hay que hacer promoción. Como Selena, Selena hizo un montón de promoción y batalló. Porque yo vivo muy cerca de un lienzo charro, el Roble, donde la primera vez que Jesús Soltero, porque eso sí hay que reconocer, Jesús Soltero hizo un evento tejano donde de los que me acuerdo era Selena, Emilio Navaira, más, y no me acuerdo, eran 5 grupos. Bueno, total, hizo el evento en el lienzo charro. No juntó ni 100 gentes, Jesús Soltero. No juntó ni 100 gentes. Pero el vato ya traía la visión. Ya traía la visión. Y luego Selena viene a otro baile que también dicen que tronó. Y yo estaba trabajando en la arena, perdóneme, en la Feria Monterrey, que es al lado del Estadio Universitario. Y al lado, perdónenme, al lado del estadio de los Sultanes, ahí era la arena, la Feria Monterrey. Y en esa feria, CC Tape nos contrataron porque yo puse el audio en todas las entradas del recinto y una torre grandota en medio con unas bocinas arriba, como 15 metros medía el poste ese. Y no, pues viene Selena. Pues quién sabe quién es Selena. Pues llenó el estadio, me acuerdo. Y luego ya cuando quise entrar ya no podía, estaba bien lleno. Y la feria también. Pero bueno, esa es la historia de que yo conozco. Pero a Alma nunca le vi ganas así de como yo siento que me perdone don Roberto Pulido. Pero bueno.
1: ¡Vámonos, Alma Pulido! ¡Y va en contra de...!
0: O sea, se van a pelear los hermanos. ¿Los vas a poner a pelear? Aquí está Bobby Pulido. ¿Quién no se ha peleado con su hermana? A lo mejor se pelearon por el cuarto. A lo mejor se pelearon por una cama. A lo mejor se peleó por un refresco. ¡Yo dejé una aquí! ¿Quién se la tomó? Son los pleitos de familia. Y luego creces y descubres que tu mamá tiene su consentido. Y no eres tú. Es tu hermano. ¿Eh? O que tu papá tiene su consentida. Y no eres tú, es tu hermana. No te agüites. Dicen que los papás quieren siempre más a los que batallan.
1: ¡Ay, ay, ay! ¡Bueno! ¡Bueno!
0: Bueno.
2: Sí. Bueno.
0: Sí, ¿quién habla? ¿Quién habla? ¿Quién habla?
2: Bueno.
0: Es que el retorno del celular lo estás poniendo mal, trapo, se me hace. Bueno.
2: Bueno.
0: Sí, ¿qué onda?
2: ¿Qué onda, recta? Habla Mayra.
0: ¿Qué onda, mi Mayra? ¿Cómo estás?
2: Muy bien, ¿y tú?
0: También es que andamos, Mayra. ¿Por cuál vas a votar, mi Mayra?
2: Por Alma Pulido.
0: ¿Qué?
2: Sí, por Alma Pulido.
0: ¿Estás
2: saludos para Mari, para Nano y para Tonka.
0: Sobre, saludos a la raza de la carnita asada. Oye, o sea, apoyó a la mujer, ¿eh? Y los papás siempre, es que ella es la mujer, ¿no? O él es tu hermano menor. No, hombre, fíjate, yo tengo dos hermanas mayores, o sea, no, es que ella tiene que ganar porque ella es la mujer y tú eres hombre, ¿eh? Y no tengo un hermano menor. No, es que él tiene que ganar porque es el pequeño. Pues que... ¿Y yo? ¿Cuándo voy a ganar? ¡Vámonos! ¡Aquí está Alma Pulido!
1: 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El tema del día de hoy, ¿qué se necesita para hacer un sugar? Mándame WhatsApp, 811-2200-925. Ahora, también se puede una mami, ¿eh? Sí, ¿verdad? Una sugar mami. ¿Cómo? Sí, una sugar mami. ¿Qué se necesita para hacer una sugar mami? Aparte de tener lana. Porque no nomás es la lana, mijo. No nomás es la lana. No. Están equivocados. Ándale, márcame. Digo, mándame WhatsApp. Desde ahorita, ¿qué se necesita para hacer una sugar? 811-2200-925. 811-2200-925.

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0: El tema del día de hoy, que yo no lo escogí, lo escogieron ustedes. ¿Qué se necesita para ser sugar? Para la raza que no sabe, sugar es una persona que tiene una relación con alguien, pero no es sentimental, es económico. Entonces, una mujer tiene relaciones contigo o hace cosas contigo a cambio de lana, pero no es un, como diré, como te pago y me acuesto. No. Es una iguala, como se le llama. Una iguala es decir, ¿sabes qué? Pues por semana te voy a dar 5,000 pesos. Hay quien da 10,000 pesos por semana, o sea, 40,000 mensuales. Hay quien da 20,000. O sea, todo depende, ¿verdad? Todo depende. Eso es ser un sugar. Y se llama también mami,
1: así como me bufi.
0: Una sugar mami, ¿Por qué? Porque hay mujeres que también, pues, agarran un huerco y pues les pagan, ¿verdad? Pero aclarando, no es te pago por acostarme, no. Hay quien dice, ¿sabes qué? Pues primero, para empezar, deposítame 10,000 pesos y de aquí vamos viendo si sigo platicando contigo. Así las cosas. Bueno, ya les expliqué lo que yo sé, pero yo voy a aprender con los WhatsApp que van a caer el día de hoy. ¡Échale, mijo! ¡Vamos con el primero!
2: Hola, Recta. Yo pienso que un sugar, aparte de tener dinero, debe tener desapego y pues estar ocupado todo el día para así no verlo en toda la semana y solo verlo cuando me va a dar dinero.
0: O sea, ya ella está marcando otra cosa diferente. Ya está marcando. Ahora sí que lo que yo estoy diciendo que no, porque esa es otra palabra, ese es otro concepto. Ese es otro concepto. O sea, son las de 1,500 para que me entiendan. Esas. Pero cuando tú tienes un sugar, tú tienes una iguala. Tú tienes una iguala por semana, o por mes, no sé, depende cómo lo negocies. Pero normalmente el daddy o la mami ya están casados, ya tienen una relación. Y la que recibe la lana no puede tener una relación, porque te estoy pagando para que seas mía, para que no salgas con nadie. Para que no salgas con nadie, porque no es, sí, te voy a compartir y yo pago. No, mi rey. Hay reglas. ¿Cómo sabes tanto, Recta? Aquí en Google, aquí viene. Échale, mijo, el WhatsApp.
3: Mira.
4: ¿Qué onda, flaco?
0: ¿Qué onda, mijo?
4: Oye, flaco, pues lo que se necesita para hacer un sugar es, pues, lo que tienes tú, flaco. Billetes y camionetas y casa propia, flaco. Eso es lo que se necesita, en lo que se fijan las morritas de hoy en día.
0: A ver. Primer lugar, yo no tengo dinero, mijo. Todavía ando trabajando. Si tuviera dinero, no, hombre, estuviera en mi casa echado nomás. Ahí te va. Punto número dos. O sea, a ella ni sabe dónde vives, hombre. No sabe ni nada de ti más que lo que tú ofrezcas. Por eso estoy diciendo, te dicen, a ver, mi rey, primero deposítame. Cuando tú depositas, tú demuestras que sí tienes, y entonces ya empieza una relación de plática, ¿verdad? Una negociación. Pero primero hay que depositar. Si tú depositas 2,000 pesos, a lo mejor va a haber una mujer que va a decir, sí, pero va a haber otras que va a decir, vete loco, 2,000 pesos. Así cambió la sociedad, así cambiaron las cosas. Yo sé que muchos están diciendo, no es cierto, yo también dije, no lo puedo creer. Pero así las cosas de la juventud del día de hoy. Échame WhatsApp, amigo.
3: Échale.
5: Buenas tardes, recta.
3: Buenas tardes.
5: Creo que para ser sugar se necesita ser un infeliz. ¿Por qué? Porque, pues imagínate, para empezar tienes que tener dinero. Y luego para gastarlo con personas que no te quieren, que nada más te quieren a ti por dinero. O sea, ni con dinero eres feliz, pues eres un infeliz entonces.
0: Mijo, sí tienes razón. Pero ¿sabías tú que también hay gente que vive con alguien que no lo quiere? ¿Eh? Pero ese es otro tema. Ese es otro tema. Hay gente que dice, no, pues yo tengo lana, pues voy a comprar amor. Amor. Pero amor para mí no más. O sea, paga para mí no más. Para mí no más. Entonces hay chavas que dicen, no, pues ando con un mayor, me da 40 mil, 50 mil, no sé, al mes. Pues yo ya no salgo con nadie porque me trata como reina. ¿Eh? Así las cosas. ¿Cómo sabes tanto? Porque siempre ando de preguntón. Échale. No, yo nunca he pagado. Échale, viene.
6: Y escuchen al recta, porque la experiencia hace la diferencia. No, él le ha pagado morritas hasta 50 mil pesos al mes, con tal de que no se le vayan. Saludos a Perlita.
0: ¿Qué necesidad? ¿Qué necesidad? ¿Qué necesidad? A ver, espera, préstame el micrófono. A ver, Jackie.
7: ¿Qué pasó?
0: ¿Tú serías capaz de dejar a tu novio?
7: No me digas eso.
0: Espérame.
7: Ah, ok.
0: Por un pelado, o bueno, mejor dicho, un señor que te diga, ¿sabes qué hay aquí? Yo te voy a dar 40 mil pesos mensuales para que no andes con nadie, nomás conmigo. Y a mí me vas a ver 2-3 veces al mes.
7: ¿Pero qué vamos a hacer el señor y yo?
0: Pues que, pues, si te
7: ¿cuáles son las condiciones?
0: Pues si te va a pagar, mamacita, es que vas a ir con, ¿sabes
7: a qué? Ir a cenar, tal vez sí.
0: No, pero vamos a Cancún. ¡Ay! O vamos a Las Vegas a comprarte unas garritas, a comprarte, o sea. Pero ya no vas a tener novio, nomás vas a ser para mí. Por 40 mil pesos mensuales.
7: No.
0: ¿Jalas o no jalas?
7: No jalo, recta, es muy poquito.
0: ¿Cuánto crees que vale? ¿Cuánto? ¿50 mil mensuales?
7: Me va a bufar la gente que me está escuchando.
0: No. Pues, es lo que estoy diciendo, que ya la juventud ya cambió. Yo sé que tú tienes una relación muy estable con un chavo, pero pues el dinero mata todo.
7: El dinero hace ojitos.
0: Exacto. ¿Por cuánto, Jackie? 50 mil pesos, son 50 mil, ya ni vas a trabajar, ya no te va a regañar el jefe Musquiz, ya vas a estar en tu casa.
7: Déjamelo, pienso regresando, te digo.
0: Y viajando, y además, el pelado te va a poner una camioneta del año para que te andes moviendo, porque quiere que, como quiera, pues llame la atención y decir, esa nomás es mía. ¿Sí o no?
7: Yo no.
0: Como su vato me está escuchando.
7: Sí, de hecho sí está escuchando a Rick.
0: Vamos con música, ahorita regresamos. Ay, ay. Entonces, tú dices que con 60 mil pesos.
7: Sí, unos 60.
0: Ah, bueno.

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1: Pero aparte de la lana, vamos a ver qué dice la raza. Los expertos en la materia. Échame WhatsApp.
2: Los de Milky Way, Milky Way.
1: Ay, ay, ay. Bueno, esos. Es que esa es otra cosa. Eso ya es prostitución. Y esto no, esto es comprar una relación. O sea, estás comprando una novia. Eres mía. Y nomás mía. ¿Eh? Y la novia no puede traicionar. Porque si no, se hace un broncón. O sea, no se puede traicionar. Por eso tienes que saber si decir sí o decir no. Échale.
3: Sugar, sugar, daddy. Es tener solvencia económica y querer tener compañía. Así de fácil y sencillo, recta. Pero ojo, no cualquier mujer se lo merece. Porque muchos se creen acá y la verdad ni sirven para nada y les duele a León. ¡A León Panteón! ¡Saludos!
1: Bueno. Ya con lana, la mujer que se ponga una horquilla en la nariz, ¿eh? Y así, mero. Como dijo, ¿quién fue la que dijo que vino? No, ya con lana hasta se me quita el asco. No me acuerdo quién fue la que dijo. Pero bueno, se me olvidó. Échale, mijo. Échale. ¿Qué dice la raza?
4: ¡Perfecta! Yo digo que todos los sugar tienen que ser como tú. Regalar camionetas y tener CC Tags y asturianos, todo ese rollo, porque así tienes contento a las mujeres, y ni con eso.
1: ¡Ey, ey, ey! O sea, ya me tiraste. ¡Qué necesidad! Yo nunca he regalado camionetas. ¿Quién dijo? Ni camioneta tampoco, nunca he regalado. ¿Por qué dicen eso? ¡Ya supérenla, por favor! ¡Ya me dio la vuelta a la hoja! ¿Quién sigue? Viene.
5: Échale. ¿Qué se necesita para hacer un sugar después del dinero? Bueno, primero que nada, primer punto, necesita que el sugar, obviamente como es una persona adulta que anda con una persona más joven, pues necesita tener demasiada energía para poder salir con la chica, para que la chica no se aburra, porque no necesariamente tiene que ser el dinero, porque con el dinero la puede llevar a muchos lugares y pueden viajar y todo eso, pero de repente que se quede dormido el sugar, o que tenga sueño, o que no quiera salir, o que no quiera ir a bailar, o que no quiera ir a cantar. Pues yo pienso que lo primero que debería tener el sugar es alimentarse bien, tomarse unas buenas vitaminas y tener demasiada energía para poder tener contenta a su novia más joven.
1: Fíjate que yo no estoy de acuerdo con esta mujer. La mujer que quiere sugar quiere dinero, ¿no, Jackie? O sea, la prioridad es el dinero. Si el vato no puede, la mujer está más contenta porque dice, no voy a hacer nada.
6: Okay.
1: ¿Verdad?
6: Sí.
1: Yo digo, ¿ah? Pero, o sea, la mujer tiene que estar puesta y dispuesta, ¿verdad?
6: A todo.
1: Sí, puesta y dispuesta, ¿ah? Y eso de que voy a ir a cantar y va a ir, no, hombre, estás bien equivocada. Ellos van, aquí al 5 letras, digo, ¿eh? O dije 4 letras porque es el depa. O se van al depa.
7: Mira.
1: O le pone un depa a la niña, o le pone casa. ¿Eh? Y si van a salir a pasear, va a ser a otra ciudad, no aquí. Porque se supone que el vato tiene ya una relación estable, ¿verdad? Ya tiene su familia. Yo digo que esta mujer se equivocó, pero échame el otro WhatsApp. Échame.
8: ¿Qué se necesita para ser sugar, aparte de tener dinero, que cuente buenos chistes?
1: ¿Cómo que buenos chistes? ¿Eh? Imagínate, un buen chiste. Oye, hoy te toca los 10,000. Y luego, ¿sabes qué? No traigo. ¡Vámonos con música y ahorita

Regresamos, mándame WhatsApp, ¿qué se necesita para hacer un sugar? Hombres, si tú fueras mujer, ¿qué quieres de un sugar? Dímelo, sal del closet. ¡Ya! ¡Salgan! ¡Ya!

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0: programa del día de hoy, déjenme decirles que voy a regalar boletos. Pero esto va a ser solamente para llamar. Tengo boletos para una obra de teatro que va a haber precisamente mañana. Muchas. En el Teatro de la Ciudad de Monterrey, donde la verdad viene un elenco muy, muy, muy chido. Que se van a presentar en el Teatro de Monterrey, se llama, ¿verdad? Así se llama. Y la obra se llama Las Intocables. Imagínate quién viene. Mira, viene Lorena Herrera, ¿eh? Patricia Reyes. Viene Yailin Mujica, Chantel André, Raquel Garza, Aarón Valderi, Leticia Perdigón, Gina Varela. Es mañana 7 de octubre, Teatro de la Ciudad. 6:30 y 8:30. Los boletos son para el de las 8:30, ¿va? Ah, para los de las 6:30. ¿Quién quiere ir? ¿Quiere ir? Márqueme. ¿Y qué creen? Los boletos son VIP, ¿va? Los boletos son VIP. ¿Quién digo yo? Márquele en este momento. 110-00-113, 110-00-925. Para que lleve usted a su señora a ver a Las Intocables. A Las Intocables. La verdad, el elenco es muy bueno. Todos vamos a morir, pero de risa. Ya está. Vámonos, los que quieran ir, marque a cualquiera de las dos líneas telefónicas de aquí, la mejor. Te repito, viene Lorena Herrera. Fíjate que sí me gustaría ver a Lorena Herrera, a ver qué tal está. Digo, la vi hace mucho tiempo. Y Yailin Mujica también es una muy bonita. Chantal Ander. Raquel Garza. Posarón Valderi, para que lo vayas a ver tú, trapos.
1: Puro famoso.
2: Mira.
0: Gina Varela. Leticia Perdigón. Bueno, el que quiera boletos, marque. Vámonos al tema del día de hoy. Juégala, amigo, por favor.
3: Para eso, la verdad, lo que necesitas, pues, ser feliz con tu lana y ser feliz con lo que te andas comiendo. Saludos.
0: ¿Sabes qué? Es que no trae los audífonos. A ver, vuelve a poner.
3: Para eso, la verdad, lo que necesitas, pues, ser feliz con tu lana y ser feliz con lo que te andas comiendo. Saludos.
0: Hay que ser feliz con tu lana. Ahora sí que, pues, cada quien hace con su lana lo que quiera, ¿eh? Échale, mijo.
4: Oye, Blaquito, ya fuera de broma, ahí me consta que no los conquistas con dinero. Sí, con detalles, porque a qué mujer no se le conquista con detalles, sí. Pero no con dinero. ¿Cómo le haces? Pasa la receta.
0: ¡Tira rollo, mijo! ¡Tira rollo! Pero, espérame. No estamos hablando de un noviazgo. Estamos hablando de ser sugar. O sea, entiéndeme. Ser sugar es comprar una relación que es exclusiva para ti. ¿Ok? Una mujer que puede vivir en su casa y tú en la tuya, pero es tuya ella, porque la estás pagando, la estás comprando. Y no estás comprando tener relación, porque esa es otra cosa. Estás comprando un noviazgo. ¡Échame la llamada, bueno!
5: Flaquillo, yo quiero boletos.
0: ¿Quiero boletos? ¿Con quién vas a ir, mijo?
5: Con mi señora y mi hija.
0: Ah, pero nomás son dos boletos,
5: ah,
0: mijo.
5: Ah, bueno, pues vamos con mi señora.
0: Ah, bueno, ¿cómo te llama para que te apunten en estos momentos, mijo?
5: José Antonio.
0: ¿José Antonio qué?
5: Elías Gutiérrez.
0: ¿Vas a venir hoy, mijo? ¿Antes de las 7?
1: Son en línea.
0: Ah, son en línea. O sea, ¿no vas a necesitar de venir?
1: No, ahorita tomo su teléfono.
0: Ahorita ya, espérate tantito, Jackie ya va a ir a levantar el teléfono para que se comunique contigo en estos momentos y le puedas dar tu teléfono. Y te puedan mandar a través del WhatsApp, te van a mandar el boleto. Te lo van a mandar a través de WhatsApp. Ok, échame el otro. Órale, no le cuelgues. Pásame la otra llamada, mijo, por favor. Bueno. ¿Quién habla, mijo?
6: Daniel,
0: ¿qué onda contigo, Daniel? ¿Vas a hablar del tema o quieres boletos?
6: Quiero boletos.
0: ¿Con quién vas a ir tú, Daniel?
6: Con mi mamá.
0: ¿Con tu mamá? ¡Ah, qué chido! me agrada escuchar eso. Me gusta que los hijos saquen a pasear a su mamá, así como ella te llevaba al circo cuando estaba chiquillo, mijo.
2: Ándale, exactamente.
0: Necesito que me pases tu nombre completo, mijo. Y luego ahorita te vas a quedar en la línea para que Jackie tome tus datos, ¿ok?
2: Ok.
0: Bueno, no le cuelgues, mijo. Espérame tantito, ahorita. ¿Cómo te llamas tú, mijo?
2: ¿Perdón?
0: ¿Tú cómo te llamas?
2: Guadalupe Daniel.
0: Guadalupe Daniel, ¿qué más? ¿Daniel es apellido?
2: No, es nombre. Charlie es su apellido.
0: ¿Charlie, qué más?
2: Charles Medina.
0: Charles Medina. Ok, espérame porque ahorita te van a tomar los datos. Espérate, no le cuelgues. Vámonos con los WhatsApp. Vamos con el tema del día de hoy, que es: ¿qué se necesita para hacer sugar? Para hacer sugar, indiscutiblemente, pues es la lana, porque te va a costar una novia que no tiene la misma edad tuya, que no es ni de la década tuya, y normalmente se retira a 2 décadas, o sea, que le llevas más de 20 años, y tienes que pagar mensualmente. Acá en los medios de comunicación se llama iguala, es una iguala. Es una iguala, que entra, pues, mensualmente, tienes que pagar, o no sé cómo lo negocies, por semana. Y aparte de esos 40,000 pesos, pues llegan regalos, tienen que llegar regalos, llámese zapatos, llámese perfumes, llámese boletos de viaje, porque pues a la novia hay que tenerla contenta. ¿Qué pasa si un mes no deposita el sugar? ¿Qué pasa? ¿Qué pasa? Pues yo digo que
6: sugar,
0: termina.
6: Para hacer sugar tienes que tener un buen billete.
0: Un buen billete.
6: Para agarrar a la vieja que tú quieras. Porque se te van a ofrecer. Y tú vas a tener el derecho y la dignidad de escoger a la que tú quieras.
7: Pero tienes que tener un
6: muy buen colchón. Al cabo, para lo que te va a quedar de vida. A la mona, pues le va a quedar, te trae mucha cuerda, pero el sugar, por lo que le va a quedar de vida.
0: Pero no se dice la dignidad, el privilegio, tienes el privilegio. Échale, mijo. Tengo llamada, perdóname. Bueno.
8: Laquillo, buenas tardes.
0: Buenas tardes, 1, 2, 3.
8: Oye, ¿qué preguntaste? Disculpa.
0: ¿A quién es el tema tú? El tema
8: es, me imagino yo que para hacer qué.
0: Sugar.
8: Ah.
0: O sea, sugar.
8: No se necesita traer 350 de azúcar.
0: Estúpido. Se necesita dinero, 1, 2, 3.
8: Bueno, no, pues al fin de cuentas, pues ya sabes que para eso se necesita mucha lana.
0: Así es.
8: Así de sencillo, nada más. No requieres otra cosa más que tener mucha lana. Es la única manera que puede ser.
0: No, tener lana y nadie lo ha dicho.
8: Ah, claro.
0: Y ser muy inteligente para que tu esposa no te pesque
8: Esa es la otra. Bueno, pero pues al fin de cuentas, tú sabes que con billete vale el perro.
0: Eso que nique. Gracias.
8: Oye, Flaquillo. ¿Crees que se puede una canción?
0: ¿Cuál quieres, mijo?
8: Ponte el vestidito negro de metal.
0: ¿El grupo se llama Metal?
8: Así se llama, Grupo Metal.
0: Sobres, ahorita lo busco. Ya está, 1, 2, 3.
8: Ay, por favor, y saludos para toda la raza de ahí que vea, escucha el Flaquillo del Recta.
0: ¡Ey, ey, ey! Gracias, ¿sí? 1, 2, 3. Déjame ir un corte y ahorita regresamos, señoras y señores, al Show del Recta.
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0: Pero vamos a los últimos WhatsApp. Échale, mijo.
1: Ah, otra. De Oscar Burgos no estás hablando, rector.
0: No, no, mi compadre está casado. Mi compadre está casado. Él era divorciado. Y sí se podía. Y aparte, mi compadre, pues. Pues andaba dañado el corazón. Y la verdad, encontró una muy buena mujer. Muy buena mujer. Oscar Burgos, mis respetos. Y creo que le ha ayudado bastante a él a salir adelante y a seguir haciendo sus cosas. Así que. Esa, mis respetos para esa relación. Viene, dice.
2: Sí, ha habido, Flaco, buenas tardes. Fíjate que yo soy chofer de aquí de San Pedro. Y el patrón le deposita a su novia 163 mil pesos por mes. 163 mil pesos al mes. Y le paga departamento, le puso camioneta y 163 mil pesos mensuales.
0: A ver.
2: Pero es un cochinero, mi flaquillo, porque también la señora tiene su novio y le deposita como entre 50 a 70 mil pesos mensuales. Pero pues bueno, es lo que hace el dinero. Saludos.
0: Fíjate que apenas me estaba imaginando a la mujer por la cantidad que le da y que va a ser una... Sí, claro, claro. Viene, mijo, viene.
3: Don Luis Recta, ¿cómo estás? Muy buenas tardes.
0: Buenas tardes.
3: Oye, mi Recta, ando un poco afligido porque ya no te voy a poder escuchar.
0: ¿Qué?
3: Ya no te voy a poder escuchar. Pues andaba desempleado y mientras andaba así, pues andaba pegándole a las aplicaciones y pues escuchaba tu programa y se ponía chido el cotorreo, ¿verdad? Pero ya, ya encontré trabajo, vuelvo a la vida de Godín y ya no te voy a poder escuchar, mi Recta, sinceros. ¿Cómo le puedo hacer?
0: ¡Ay, ay, ay! Bueno, mañana te lo doy. No me digas eso, compadre. Renuncia a ese trabajo, búscate otro. ¡Échale, trapos! ¡Échale, mi combe! Bueno, es que ya Quecho está metiendo presión. Ahí les va, raza. Ahí les va. Cambió las cosas, cambiaron, la verdad, cambiaron las cosas drásticamente. Anteriormente, pues, varios hombres, no generalizo, pues se iban y se portaban mal con una, le pagaban el servicio y se acabó. Ahora no, ahora es comprar un noviazgo. Está de moda para la raza que tiene lana, digo, mis respetos para ellos, yo nunca he hecho eso. Bueno, así lo dejo. Yo nunca he hecho eso, ni lo pienso hacer. Pero, sí soy de los de que cuando tienes una relación, pues la tienes que tratar pues como reina para que ande contenta y no haya tantas discusiones en la casa. Pero al final de cuentas, si tú quieres conocer a tu pareja, déjala. Y ahí te vas a dar cuenta cómo es. Cuídense mucho, Dios me lo bendiga. Nos escuchamos primeramente Dios el día de mañana. A las 5 de la tarde. Se quedan con mi compadre Ramón Soto, el Quecho, y toda la música colombiana, toda la música vallenata. El experto en la música, mi compadre Quecho. Usted no lo sabe, pero sus papás hicieron el amor en Colombia. Por eso él ama la música colombiana.

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0: un elefante no se queda una hormiguita. Aquí andamos, vallenateando, ando con el quecho en el quechao, con el quecho. Yo soy Ramón Soto y de aquí hasta las 6 de la tarde, señoras y señores, recta, como le debo dinero, el recta se está aprovechando, güey. Me entrega cada vez más tarde, como le debo. Le digo, recta, te debo 500 pesos, recta. Son 500 pesos. Nada, es que lamentablemente siempre que se los quiero en efectivo. Le digo, güey, te los transfiero. No, en efectivo. Y nunca traigo dinero en efectivo. La verdad, lo hago, o sea, es plan con maña para no pagarle. Pues qué jícola. Bueno, vamos a continuar. Hay que mandar WhatsApp 811-2200-925. 811-2200-925. Un saludo a todos mis fans, a todos mis seguidores, a todos mis chupatruzas, mis quecholiver. No se peleen, muchachos, por mí, tranquilos, aquí para todos, tranquilos, bebés. No se digan que, ¿cómo? Bombones quemados, ¿qué más? Ay, que carros piratas y que robas a la gente, no sé qué. Que alteró el taxímetro. No, me consta que el vaquero no. No. O sea, no tranza, no roba, no nada. O sea, la verdad.
1: Mira.
0: Es que no me cobran las vueltas, tú trapitos, tengo que echarle flores. No, ya está. Manden WhatsApp 811-2200-925, 811-2200-925. Aquí nomás la mejor FM 92.5. ¿Qué onda? ¿Qué tenemos, compadre? WhatsApp, de una vez, carnal, de una vez.
2: Aquí Julio Fuentes.
0: Hey.
2: Escuchándote como siempre. A ver si me puedes complacer con la canción de Pueblerina de Otto Serge y Rafael Ricardo. Saluditos y puro gordolobo, ya te la sabes. Y saludos para toda la racita que estamos al pendiente de vallenateando ando con el cacho.
0: No, ya está mi Julio. Otro Julio seguidor, fiel seguidor, mi compadre. Siempre llama, siempre pide canciones. Y siempre se las ponemos, ¿verdad que sí? Ay, compadre, por favor, yo sé que tú tienes todo. ¿Una más o qué? ¿Una más o qué? De una vez, manden WhatsApp 811-2200-925. No se peleen, no se agredan, por favor.
3: Buenas tardes, qué chulo. Y a ver si me puedes poner la canción de Échame a mí la culpa de Joaco Pertus. Para no. Toda la raza de The Sick Visual Creation, acá por Libramiento Noreste y La Laredo. Aquí los llevo en el transporte. Saludos.
0: No. Saludos. Échame a mí la culpa. Joaco Pertus. También lo tienes ya, compadre. Ay, pues, échame a mí la culpa. Échamelo a todos los mensajes. Oye, quiero mandarle un saludo muy especial también, compadre. Déjame decirte. Saludos también para mi buen amigo, mi camarada. Dice que ahorita va a recoger a su novia es hasta la tarde. A mi compadre, mi buen amigo, el tremendo Chaparro, el pintor, que quiere mucho a Hilda, que la ama con todo su corazón. Ah, qué bonito, puro amor, puro gordolobo enamorado. Bueno, ya está. Gordolobo de amor. Un gordolobo de corazón a corazón. Saludos, muchachos, saludos a Hilda y a Chaparro, que se quieren bastante y que se van a casar, sí señor. Estamos invitados tú, trapitos, a la boda. Vamos a ir de ¿cómo se llama? Vamos a ir, pues, de invitado, güey, pues, ¿qué más?
1: No.
0: Ni modo que, ¿qué? Yo de padrino no voy. ¿Tú?
1: Mira.
0: No, tampoco, no. Ya sé. Fíjate que a las fiestas me gusta mucho que me inviten, o sea, ir de invitado. Pero de padrino y así, no. No sé, como que no va conmigo, güey. O sea, va todo bien, cucu. Oye, saluditos, mi compadre Chaparro e Hilda. Saluditos también para ellos. Oye, compadre, también saludos muy especiales. Saludos grandes para toda la gente que anda chambeando en este momento, que nos escuchan ahí en sus negocios, a todos los talleres, a los talleres de carpintería, cómo no, que siempre están la tabla feliz. La tabla feliz. Imagínate, se llamará un negocio así, la tabla feliz, compadre. La tabla feliz.
1: No.
0: ¿Funerales qué era? Funerales la taza de café y así, o sea, la taza de café con galletas. Bueno, ya está. Vamos a continuar. Saludos a mi compadre, por cierto, hablando de negocios que siempre están escuchando y me encanta que tienen la bocina a todo lo que da ahí en el negocio de autopartes, ¿cómo no? A mi compadre Rola. ¡Oye, Rola! barbas tengas. Se rola y trabaja mi compadre Rola. Vende autopartes ahí en las autopartes Dan Roll, allá en San Bernabé. Sí, señor. Ahí anda mi compadre Rola y toda la raza de Dan Roll Autopartes trabajando y escuchando al Quecho Vallenato. ¡Suéltala, compadre! Ahí nomás. 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
2: Es un lenguaje acá de raza que le gusta el vallenato, ¿eh? Solamente de nosotros que sabemos vallenato sabemos
3: hablar
2: así. O sea que sí, que le gusta mucho escuchar que ha hecho vallenato. ¿Y qué más? ¿Qué más? A ver, déjame, repítemelo.
3: Ni me chita palúa y cambia para que liste el último Juan Tinto Guampo. Yo antes de la chica, Mansi, antes la chiltuca.
2: Ah, ok. Dice que le gustaba más como estaba en la mañana, pero que la tarde está bien. Que está bien. Ah, igual, que por dos.
4: Ay.
2: Bueno, vamos a continuar con más música. A ver, pícale el WhatsApp para ver qué dice la raza. ¿Puro gordolobo? ¿Qué dicen los gordolobos?
5: ¿Qué onda, compadre? ¿Qué hecho? Buenas tardes, ya te la sabes, el vaquero 92.5, compadre. A ver si me puedes complacer ahí, por favor. ¿Qué te parece con el hijo de Catalina, compadrito? Saludos a toda la raza que siempre está bien pendiente del que show. A mi compadre y amigo, ¿qué digo? Amigo, hermano. Julio Aplicaciones, el Willy de la Granja, el Angelillo de los Guapillos, el Chapo de Santa, mi cuñado Teodoro, que por ahí debe venir en camino.
2: Simón.
5: Compadre, ahí te mandé una foto, compadre, nomás para que veas que quiero mucho a mi compadre Julio. Tú debes de saber qué foto, sí, te la acabo de mandar hace rato.
2: Ram Tortolón. Zach Llamadone Ram Tortolón. Para Willy de la Granja. Saludos para Willy de la Granja también, que está escuchando la mejor. Sé Willy, me mandó un mensaje de texto, güey. Dime quién manda mensajes de texto del celular en estos tiempos. Es WhatsApp, Willy. Ah, es que no usa WhatsApp. Dice, no, yo soy anti redes sociales, Ramón. Ay, güey. No le sabes, güey.

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1: A la posada. Sí, señor. ¡Súbele! ¿Cómo dice? ¿Cómo?

Saca un 12, ¿no, güey? Ya se me antojó un 12, sí, güey. Uno acá de cuartito. De cuartito, güey, bien helado, en aguayelo, por favor. La marca, la que sea, güey, no pasa nada. Nada que esté bien helada. Ándale, como te gufi. ¡Súbele, carnal! Aquí nomás la mejor.

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0: señores, señores. Vamos a continuar, gracias. Ya son exactamente las 5:40 minutos, 5:40, y vamos a continuar con más música, más complacencias. Ya tenemos llamado, ¿qué? Bueno.
1: ¿Qué onda, Ramón?
0: ¿Quién habla?
1: El cante cerrar con broche de oro, Nel.
0: Ah, qué mulero. A ver. No, güey, te da falta, güey, falta 20.
1: Ramón, no te conozco la complacencia. ¿Sabes, Ramón? El rey sin corona, el Willy de la granja, güey.
0: Y por eso,
1: morra no tiene la peña, Ramón, la de cajón.
0: Ya sabes, jamás la cambiaría, o sea, por nadie.
1: Oye, compa, trapos ahí en control, ¿verdad?
0: Aquí anda el güey.
1: Andaba el trapo, hombre, se le aflojó la plastilina, Ramón. Se le aflojó el trapo, ¿va?
0: Mira, fue al baño, güey.
1: ¿Qué onda, Ramón?
0: ¿Qué onda? ¿Cuál quieres, Willy? ¿Cuál te pongo?
1: Ponte ahí la manda, Ramón, va, con los habaneros del Mareque.
0: A ver, búsqueme ahí la manda, güey, con los habaneros. A ver.
1: Sí, que estuvo chido, Ramón, va, andamos allá, va, bailando con ellos.
0: Ya sabes, como debe de ser. Hoy también, ahí en el jardín, ¿verdad?
1: Van a estar. También ahora hay cumbia en la Expo, Ramón.
0: Ahí voy a andar, güey, bailando, prendiendo la vela, todo, prendiendo la vela, echándome un indio.
1: Ay, pues
0: un tocayo
1: tuyo.
0: Un tocayo,
1: está chido. Echándome un paisano. El Ramón de la 92 está chido, estaba oyéndolo.
0: ¿El qué?
1: El saludo que te dejaron ahí.
0: ¿Cuál, güey?
1: Ese que pusiste en tu idioma.
0: Ah, ya sabes.
1: A ver, ponlo, Ramón.
0: A ver, mira. Acaban de mandar otro mensaje para el Willy. ¿Qué dice?
2: Y cambiar para que liste el último Juan Tintuampuyú.
0: Ah, dice, güey. Dice que Willy nunca entendió. ¿Qué más?
2: Ni me chistapalúa y cambiar para que listen el último Juan Tintuampuyú.
0: Que ya madures, güey. Que ya madures.
1: Siempre he estado maduro, Ramón, y lo sabes.
0: Demasiado maduro, güey.
1: Ya. Que no suba nada a redes ni nada, Ramón.
0: Ya te andas cayendo de maduro. Oye, güey, ¿saludos para quién o qué?
1: Saludos para ti, Ramón, para compa Trapo, ya.
0: Simón.
1: Para compa Coco, no, todos los críen allá la joya, los perdidos, el Gil 3 también. Compa Vaquero Galáctico, ¿va? Que se comunicó, Ramón.
0: Simona.
1: El Julio Aplicaciones también. Simón. El David Los Diablitos, el 1-2-3. Y para todos los que están escuchándome, Ramón.
0: Ya está, compadre. Dígame con cuál usted anda vallenateando, ¿o qué?
1: Ramón, que Willy de la Granja vallenateando con el 3.5, y el Trapos Colombianote y su morra de la peña, pues.
0: El trapo, no, ese trapito se anda con la clica, güey, con la clica. A la clica no se la molestes. ¡Vámonos! ¡Échale, compadre! Aquí nomás, la mejor 92.5. ¡Échale!

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0: Ahí mándale WhatsApp, compadre. Aquí nomás la mejor FM. Buenas tardes, Monterrey. Buenas tardes, buenas tardes, buenas tardes. Esta es la mejor FM, la 92.5. Y vamos a ver qué dice la raza en el WhatsApp. ¿Quién me llama? ¿Quién
1: Hola, Tucho. Buenas tardes.
0: ¿Qué onda? Buenas tardes.
1: Quisiera ver si me puedes poner la de Lupita del Binomio de Oro.
0: Baila mi cumbia, mi cumbia, pagosa. Claro que sí. Nomás dijo, no dijo saludos para quién. Nada.
2: ¿Qué onda, Cacho? Compláceme con la de Lejanía de Otto Sergio.
0: Ándale, Lejanía. Compadre, toma en cuenta la de Lejanía también, compadre, por favor, esa está chida. Me dijeron la de Lejanía, ¿y cuál otra dijo? Y Lupita, las dos están chidas, güey.
3: Que no te esté quitando tiempo, que no te lo quite, es tuyo.
0: Ok.
4: Ok.
5: ¿Qué onda, Cacho? Póngase la de entre comillas con la tribu, ¿no? Porfa, y sobres.
0: Puro gordo lobo, raza.
6: No.
0: Bueno, está bien, lo que yo digo.
5: Buenas tardes, Cacho, buenas tardes. A ver si me complaces con una de Diomedes Díaz, la de la reina, la de mi reina, para no. Mi esposa Nina Abril y para el snack. Towinina, allá en Arboleda de Santa Rosa, quinto sector poniente, saludos.
0: Sale pues, compadre, uno más, pícale, compadre, todos, échamelos todos.
7: ¿Qué onda, Quecho? Buenas tardes, compadre. ¿Cómo andas?
0: Por eso.
7: Una rolita, compadre. Ayer te mandé audio y no salió. A ver si sale ahorita.
0: ¿Ya te salió?
7: Se llama Rostro de Ángel de los Muchachos del Vallenato, compadre.
0: Esa me la dedicaron.
7: Hace mucho que no escucho esa rola. Ahí me la pones.
0: Esa me la dedicaron.
7: Acá de tu compa, Borrachillo de Casablanca. Saludotes.
0: Ya, Borrachillo, tiras mucho rollo, güey. Esa de Rostro de Ángel, a mí me la dejaban bien seguido, güey, todavía.
8: ¿Qué tal, mi Quecho Vallenato? Ahí se me puede complacer con la mujer que yo inventé. Ay, yo, por favorcito, saluditos al maestro Pulga y a un mentado Chapulín.
0: No, sobre la mujer que yo inventé, buena canción. Pícale.
5: Buenas tardes, Chompón.
0: Por eso.
5: Oye, yo también quiero hacer de los Chupatuzas 3000 para que me a la posada, al cotorreo.
0: Ya está, güey.
5: Así pues, una rolita ahí, pero yo quiero una de los Gigantes.
0: ¿Cuál?
5: Perdóname, ya que andamos con los retro. Para toda la gente de la INDEP Colombia y para toda la gente que andamos en las aplicaciones.
0: Todo carnal.
5: De parte del Didi, el original de la 92.5, mejor conocido en la INDEP como el Choco Colombia.
0: Ahí está. Saludito. Ya.
9: Mi querido Quecho Vallenato, que dice el rey, el ser el Illuminati Mayor. Oye, Quecho, ya no estoy en los mercados, güey. Ahora estoy en una bodega. Ayúdame, sácame de aquí. Ayúdame, Quecho.
0: ¿Dónde estás?
9: Esto no me gusta. No, me gusta. Laureano, no, ¿verdad? No estamos con Laureano. Oye, Quecho, pues ponte la canción del Binomio de Oro. Usted como quiere su chavita, Julio Aplicaciones. Un saludo para el vaquero. El mero mero. Julio Aplicaciones. El Chupatrosas 3000.
0: Chúpense, crómense. Tú cómprale un taxi y tú, vaquero, cómprale un mercado, güey. Oye, ahora resulta que trabaja el Julio en una fábrica, güey. Pícale. No, hombre, no. A ver si no se roba nada ahí.
10: Compadito Quecho.
0: ¡Ey!
10: Complácenos, hombre, ahí con la cancioncita de Amo y Chanto de los Cumbolocos.
0: No.
10: Para toda la clínica de rehabilitación, de nacimiento espiritual.
0: Ay, güey. Dame un chance, pónsela, güey. Dame un chance. Esa canción de.
6: No.
0: Esa canción, compadre. Esa canción de Dame un Chance, la verdad es que está bien cremosa. Y si es para la raza que le anda echando ganas, que se van a componer, ¿verdad? ¿Cómo decía, compadre? A ver, ponlo otra vez. El audio. Pero dame los audios esos, compadre, pues no lo escucho casi. Sobre. Pícale, compadre, pícale, puro gordo lobo.
10: Compadito Quecho. Complácenos, hombre, ahí con la cancioncita de Amo y Chanto de los Cumbolocos para toda la clínica de rehabilitación de renacimiento espiritual.
0: Ok, dame un chance de a la clínica de renacimiento espiritual. Muy bien, muchachos. Aquí están los Cumbolocos. Sí, señor. Esa mera, compadre, póntela, compadre. Y dame un chance, ¿no? 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

0: operador, ¿qué hago? ¿Qué hago? Bueno, bueno, bueno.
1: Sí, todavía tiene boletos para el teatro.
0: No, ya no tengo, oiga, se me acaban de terminar ahorita.
1: Bueno, gracias.
0: Gracias, adiós. Ándele. Ahí en la taquilla sí hay todavía, ¿verdad? Voy a comprar, oiga. Vamos con esta canción de El Binomio, cerrando con broche de oro. Y de oro, sí señor. Aquí está Giancarlo Centeno en El Binomio de Oro. Se llama Lupita, aquí nomás.